0: de queda.
1: Les decimos que si lo piensen, no lo hagan, por favor, no lo hagan.
2: Tírate, mami,
3: ya,
2: tírate.
3: ¡Ya, ya!
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3: ¡Nueva hora! Yo quiero saber cuál es tu mood de esta... De esta tarde, se lo para Jorbi. ¿Qué pasó? Bienvenido, Jorbicito. Ya decía yo, Jorbi, tan tarde, pero nada. Es bueno que está aquí mi hermanazo. Gracias por esa... Por esa buena sintonía. Es correcto, Tranquilo, papá. Qué bueno que ya esté por estos lados. Ahora, ¿cómo llegaste? La pregunta del millón. Para esta nueva hora, ¿qué quiere que te mezcle? ¿Música disco o hip hop? ¿Cuál de los dos géneros? Pero eso sí, me van a tener que dar nombre y no sé dónde lo van a sacar. Así que quien reciba 6 votos es el que gana. 6 votos es el que gana. ¿Hip hop o música disco?
4: Oye, Clint, ¿por qué no lo metes en Caramanchelio?
3: Porque no quiero, papi. Porque fue ayer que ya puse Caramanchelio. No puedo repetir 2 días consecutivos. Caramanchel. ¿Música disco o hip hop?
4: Música disco.
3: Bueno.
5: Hip hop.
3: 2-1, 2-1.
5: Hip hop.
3: 2-2.
5: Música disco.
3: 3-2.
6: Hip hop.
3: 3-3.
5: Tilín, música disco con este cuerpo.
3: 3-4. A ver, disco lleva 1-2-3-4. Y el hip hop lleva 1-2-3. Ahí está. Uy, uy, uy, está cerquita esto del gane, del gane, del gane.
5: Hip hop.
3: Ya tenemos 4-4, Manolo.
5: Hip hop.
3: Tenemos 5. Ay, se puso bueno el final.
4: Hip hop. Música disco.
3: Ay, ay, ay. Está en tus manos, perro. Está en tus manos, perro.
4: Música disco.
3: Maldita sea, se la llevo. Ahora viene lo bonito. Dame por favor la música disco. Dame los nombres para mezclarlos.
5: Amor prohibido, Tilly.
3: ¿Qué? Amor prohibido. Esa es de Selena. Déjame ver. Algo yo tenía. Algo así. Amor prohibido. Ve, hombre. Nuevo para mí. A ver. Tratando de descifrar tus canciones.
4: Barbie Girl, estamos en vivo.
3: Barbie Girl, va, agua. Estoy tratando de descifrar.
5: Otro que muerde el polvo, Tilín.
3: Otro que muerde el. Voy a tener que utilizar bastante chaja el petello ahorita.
5: Rasputín,
3: ok. Polymatch. Alright, así me gusta, vamos bien.
4: Tilín, ponete Tarzan Boy,
3: me cuadra ciclo, vamos a buscarla.
4: Coco Chambo.
3: Ok, vámonos con Edward.
4: De pluma gay, ponete.
3: Esa no es disco, es música de gay.
4: Set control.
3: ¿Qué es?
4: Laura Obregón.
3: Yo creo que con esa, estamos, ¿no?
7: La reina de los tontos, Jessica Williams.
3: A ver, ¿cómo se me va a complicar aquí, Darcel? Ya estamos listos, pues. Vamos a soltarlas. Disfrútatela donde quieras que ande. Sintonía, más bien dale el volumen necesario.
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3: Disfrutando. Nos montamos en esa máquina. Vamos a retroceder en el tiempo. Mucha de esta música trae dolores de rodillas, así que...

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0: The Fast and Furious.
1: Esa es. Ey, estamos por la R, Tokio.
2: Este link,
1: algo de Eminem. Algo de Eminem. ¿Qué más le vamos a sumar?

0: 8 Mile,
1: a ver, pa 8 Miles. ¿A dónde anda? Aquí está. ¡Vámonos! ¡Dale, Chepe!
2: California Love.
1: California Love. Bien. Ya tenemos la cuarta. Aquí.
3: Super Hit, Low Rider, Low Rider, de Super Hit.
1: Low Rider. Low Rider. El Danny.
4: Ponete los pasos prohibidos de Snoop Dogg.
1: ¿Cuál? Drop it like a star. Drop

0: Una de Snoop Dogg, va, una de Snoop Dogg viene ahora.
1: El nombre del mae que la canta no sé, mae.
0: Ajá.
1: Pero la música se llama Ready.
0: Ah, Charmeleon 80. Vamos a buscar esa. The Ready. The Head Change.
2: Mr. Money.
0: ¿Cuál, loco?
2: Pepper Money.
0: Pepper Money, ¿cuál es esa? Los Bunchers Resurrection Paper Paper. ¿De casualidad esa?

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Gracias por la sintonía, chiquillos y chiquillas. Mañana nos escuchamos en el vacilón de la mañana, tempranito en tu radio. Y luego de 5 a 7 en el Remix Play. Mañana miércoles con M de Merenguito. Mañana de miércolitos. Para que te quedes conmigo. Ya viene Eric Maidena a continuación. Y hasta las 11 de la noche de este martes, segundo de la semana. Recuerda estar muy pendiente de nuestra programación, porque tenemos muchísimos premios, muchísimos regalos al aire para mamá. Para que no te despegues de la sintonía del 100.3 FM. 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

0: No lo sé, Rico, en esta canción, no lo sé. Tiene rato de que no está haciendo, no sé. En lo particular, para mí no está haciendo nada bueno.
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0: Sí, no sé, no sé, la verdad, no sé, no sé qué dicen ustedes. A ver, ¿qué onda? Hola, quiero más. Ok, está bien. Ya lo saben, 7:45 de la noche. Ya habilitado el 7676-8271, ya lo saben. Lo complace mejor que yo.

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1: Oye, compartan, compartan. Ahí en el Facebook te di una pregunta, en el Facebook te di una pregunta, quiero que compartan. Y ahí uno se tiene que dar cuenta, que nota, cómo están los códigos nuevos. Ustedes saben que las vainas se vienen actualizando todos los días. Todos los días se viene actualizando esto, todo, todo, todo, todo, todito los días, todito, todito.

0: contestar. ¿Qué nota? ¿Cómo va todo ahí? ¿Qué nota? ¿Qué nota?
1: Me la voy a tirar. Me voy a tirar la hamburguesa ahorita en Alan Monty. Activado con la 100.3. La Tuani.
0: Estaba a punto de pensar que ibas a decir otra cosa, fíjate. Muy dentro de mí me dio nervio.
1: ¿Qué onda, Mairena? ¿Qué onda? Invítame a unas alitas, caballo, allá. De iniciar Central 50 varas al agua ahí con mi hermanito Anthony López, el dueño del negocio, el socio.
0: Tiene que ser domingo.
1: Chavalo, de ala y hamburguesa Monty. Ya estamos con las Quesi Monty y pronto con los Nacho y menú variado, papá. Y te para este aniversario 28 de junio. Ahí vamos a estar hoy, te imaginas. Vos vas a estar animando el souvenir. Y todo para toda la clientela. Dale, Mairena, activate ahí con algo. Te suelto el pelo.
0: 28 de 4, ¿el otro mes o este mes? Porque si es este mes, ya sería dentro de 2 días. Bueno, hablando de todo un poco. Recitan, ya estamos. A ver, hagan un lado esas notificaciones. Ya estamos a 26. A ver. Sí, ya falta poco. Recitan, ya falta poco. Ese pago tiene que caer el sábado. Serán tan degenerados los de recursos humanos. Dar un automático el domingo. No, yo tuve un jefe que así era. Ni quiera Dios. Y era la hora que él decía que tenía que llegar uno, ¿no?
2: Buenas noches, hermanazo de Radio La Tuani. Aquí solicitándole un saludo para los compañeros John Steven Obando y Guillermo Escoto. Aquí desde Nagarote, la tierra del quesillo, hermano. La mera cuna.
0: No lo sé, Rick. No lo sé, me gusta más los de Santo Tomás.
3: Qué onda, mi hermano. Estamos en vivo aquí, 100.3, no sabes, mi chaco. Breteando todavía en esta hora de la noche. Mandamele un saludo ahí al mero guapo de Jordino Andrade, el mero guapo.
0: Saludos, bebé, para el Priti.
4: ¿Qué hay, tocayo? ¿Qué hay, tocayo? Y ahí, aquí, buenas noches, pues ponerse ahí el motorcito Remix, porfa, ahí estamos en vivo. Ahorita vamos preparándonos para ir rumbo a León. ¿Qué nota?
0: Dale, pues, saludos para todos los que están ahí preparando el viaje, los que van para el norte. Hermano, yo no sé, se les ocurrió componer de noche. Ustedes saben que después de la Cuesta del Coyol, Casa Sola, para adelante y tal, se les ocurrió reparar de noche. Hijo de su pim. Todo lo atrasan a uno.
1: 28 de junio.
0: Ah, ok.
1: Vamos a ir a celebrar el cumpleaños de la licenciada el 12 de junio, mi cumpleaños el 15 y el 25 de junio, que estamos cumpliendo 20 años de aniversario y un aniversario de Alan Monty. Ya tú sabes cómo va.
0: Pues cae bien, cae 20, cae domingo, después de las 6 que salgo aquí, sería la jugada.
5: Es relajo este Teguito, aquí el mero guapo, saludando al Teguito. De palacatoyando aquí, mae. Escuchando la radio.
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0: ¿Qué pasó? ¿Qué pasó? ¿Qué pasó?
1: Oíme, Pizarra Man. Ya no existe ahí, Casasola. Ahora es el chanchito número 2.
0: Ahí es.
1: Ahora es el chanchito número 2. Ya Casasola ya fracasó ahí.
0: Ahí quedó como referencia. Ahí quedó como referencia, sí, sinceramente. Y mira, hoy, ¿por qué le estás agarrando para a estos brothers de andarme diciendo así, que casi no damos broma? ¿Qué nota ahí? ¿Qué? ¿Qué moto anda ahí haciendo el burling?
2: Aquí el mero guapo haciendo la chupeta para toda la gente, el Georgino Andrade, que estamos perdidos, desaparecidos, por ahí vamos a caer un día de esto. Con el mero Teo y el guapo.
0: Está bien, pues, está bien. A ver, ¿dónde está el audio?
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0: Gracias, Palmazón, en ese mes, tantas celebraciones, loco. Sí, mejor todo de un solo. A ver, en la noche ya no se duerme, yo lo sé. A ver, dale play a la canción.
4: Buenas noches, hermano Eric, Mayena. Escúchame, brother. De casualidad, ¿no me podrías poner una canción que le gustaba al difunto Insolente Nene? Una canción que gustaba bastante en la tanda TVT, el mao. No recuerdo su nombre, fíjate, pero una era que le gustaba bastante a él, que la cantaba una mujer unas años.
0: What this girl thinking? Ay, como diría vos, porque sos vos, ¿oíste?
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0: 60.
1: ¿Cuál es la fregadera tuya? ¡Si ya te soñé! A ver, dale. Anything, everything, and anything.
2: Quiero otra, a ver, hermano. Saludos para todos los colegas de los buses de San José. A ver, San José. Y Heredia.
1: Me acuerdo cuando andaba yo ahí. El amor es una magia. Lo que uno por cuando anda enamorado, lo que uno hace unas cosas. Loco, me iba a dejar a mi daña hasta allá en aquel entonces, hasta San Rafael de Heredia. Hace un frío ahí más o menos, brutal. Y después me tenía que regresar hasta de San Pamá. Ya toma. Y en Bulma decía, ¡en Bulma! ¡Qué cosa maestra! Cuando uno anda enamorado, más hace unas cosas. Everything. Yo ni sé qué estoy cantando, pero bueno.
2: Que note lo que está en el WhatsApp. Ya se checaron ahí, ya se checaron el estado que les acabo de subir. 7676-8271, 7676-8271. Ahí es, 8 de la noche más 25 minutos. 8 más 25 minutos. Ya se dieron cuenta, ya andan los rumores. Allá, yo no sé, no he visto la página oficial, pero dicen que el que lo encuentren ahí, borracho manejando a la chingada licencia. Tal vez así, loco. Nunca he estado a favor de eso, loco. Nunca he estado a favor de personas que anden bebiendo y anden conduciendo. Eso sí, ni que lo anden atropellando perritos. De mi parte, hermano, que lo metan. Sí, así he estado viendo, pero no sé si es verdad, no sé. Voy a ver en la página ahí. Dele. Tienen su TikTok estos brothers. No me acuerdo cuál era, sí. Ahí suben todo. Pero sería buena idea para mí. ¿Qué pasó, Alejandro? ¿Frío chambeando?
3: ¿Qué me dice el mero caballete? Estamos en vivo, ya tú sabes, plan P de mi carnal.
1: Ahí es, pues, chambeando. Esa hora extra, que suene. Que caigan esa hora extra, que caigan.
4: Tocayo, vos sabés, tocayo, cuando uno anda jalando, se quiere comer ese pescado, tocayo. Y la curiosidad del hombre cuando agarra un pescadito rico, hasta el lugar más chido, te metes, no sé, imagínate yo, en mi tiempo de chaval, no sé, yendo a dejar a la jaña ahí a las Naciones Unidas a las 9, 10, 11 de la noche, papá. Cuando las Naciones Unidas eran chivirisca y el reparto chigna, fuera.
1: No. Ni Dios te acompañaba ahí.
4: El enculamiento de comerse el pescado, no sé. Pues. La curiosidad de ver ese gran moñe pel de la tóxica. Dale, toca, dale, toca, Tuani. Tani con Actuani, pone 3-4K pues ahí.
1: Se va, mi chatele. Esa historia que te estoy contando era cuando era un niño inocente todavía, imagínate vos. Se dice que estaba chatel. No había ni salido de la. De la secundaria, man. Ah, estaba como en noveno todavía, o décimo, no me acuerdo, man.
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1: Oye, ¿qué nota ahí? ¿Qué pasó? ¿Y ahí con los audios? ¿Qué nota? ¿Qué hay? ¿Qué me les pasa? ¿Por qué me están texteando mi muñeco, mi muñequita linda, bella, preciosa, hermosa? Ve, las mujeres, ¿qué nota aquí? Es lo que yo digo, en el día pasan que somos una chachalaca, una olor en esa hora de Luis, hermano, en la tarde. Pasa. Llegó el orden a la casa, ya no tienen teléfono, ya. Misteriosamente pasa a ser guardado, la radio apagada. Pero no lo aceptan en el día a día, no lo aceptan, no lo aceptan, no lo aceptan. Barbaridad. Oye, ahí sí están comentando, en el Facebook ahí más o menos se defiende, ve, que es donde están calladitas, donde ahí, ya mandar audio, ya no, ya no, ya no es permitido.
2: ¿Qué pasó, Mairena? ¿Qué pasó, Mairena? Buenas noches. Mairena, ponete el alfa, aparato, aparato.
1: Oye, ahí sí te comento. Los aparatos, ok, está bien, está bien, está bien, está bien. Vamos a buscar los aparatos. Está bien, mi tierno. Está bien, mi niño. Está bien, me parece. Vamos anexando la rolita. Ustedes saben cómo es la vaina aquí. Ustedes me dicen qué canciones desean escuchar. Yo con todo el gusto del mundo, si la tengo a disposición, le damos de una, de una manera, a lo breve. Suave que voy, suave que vengo.
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1: Ahí estamos, pues sigue complaciendo.
2: Luis, amor, more show.
1: Ajá.
2: Con este Orión, porfis.
1: Ok, ok. De las pocas damas, de las pocas baby, mujeres. Que tienen el control de su teléfono en la noche. Que lo pueden utilizar. Que pueden enviar audio. Que reto, ya llegó el marido, ya le puso el control, ya. Ustedes saben que eso es así, ustedes saben que eso es así. En el día y las escuchan hablando, diciendo. De noche ya las tienen ahí, alistando el desayuno para mañana.

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0: suave, suave, suave, suave. ¿Qué nota ahí?
1: Es que tú eres un peligro, baby. Por eso es que las guardan a todas guardaditas.
0: Oí, vos. Peligro porque ando con hambre.
2: Mairena, tal vez debes hacer el volado ahí de ponerte la canción de Bosa, Hay un party en mi casa. Y por hay favor, un party si te puedes poner casa. La playa de My Tower en el remix, si la tenés, por favor.
0: Hay un party en mi casa.
2: Aquí de San José, Costa Rica, los compas, y de los compas en Heredia. Estamos full sintonía todos los días, de la mejor emisora, la Tuani 100.3.
0: Estamos en vivo. ¿Cómo es la vaina? Mi novia me dejó, ahora tengo un booty nuevo.

0: se pasa.
1: Mi casa con piscina, no, sí, hombre. Tengo una amenaza, menos a tu vida y que viva la raza. Hay un party en mi casa, invito a toda la muchacha, llegan bien tranquilita. Vámonos pues, va para Radio Yogi, va para Radio Yogi.
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0: El alma secreta, The Secret Weapon, Artillery, Dembow Music, mi compañía, el tsunami.
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0: sexo seguro. Ay, Davo, le gusta que le meta y que la someta. Que no me la... Bien duro. Ahí estamos, pues, sigue complaciéndolo. ¿Qué es lo que es? ¿Qué es lo que es?
1: Hola, hola. Buenas noches, Mirena. ¿Cómo estás? Saludos ahí a todos los radioescuchas. A toditos. Vieras qué frío que está San José en este momento. Está muy, muy frío. Voy a ponerme la música de La Sensación del Bloque.
0: Dale, pues. Muchas gracias, loco. Ay, me acuerdo cuando Chepe, mae, bajaba a los 14 grados, mae. No sé ahora, mae, pero en aquella época había menos... edificios más.

0: se siente rico.
1: La sensación del bloque, ¿cuál era? A ver, dale.
2: ¿Qué está San José en este momento? Está muy, muy frío. Voy a ponerme la música de la sensación del
1: bloque. Ahí, la sensación del bloque. Ah, pues sí, ma, me acuerdo.

0: Pero qué raro que esté haciendo frío en esta época. Y empezaron a lluvia y toda esa vaina, porque... Todavía no ha empezado a llover, man. No ha empezado. Otro lugar donde hacía frío era ahí en Barra Blanca, loco. Mae, casi me congelo más. En Cartago también. Solo me acuerdo una vez que me estaba bañando y se fue la luz. Ay, Dios mío.
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0: Esa no era.
1: Hola, mi amor, ¿cómo estás? Me dijeron que me viste, pero yo no creo.
2: Mairena, Mairena, ¿no te quieres poner ahí de casualidad una del tío Bob Marley, una canción? No Woman, No Cry, por favor.
0: A ver, hijo, a ver. No.

A ver, ¿será eso canción o qué onda? Y qué vaina. A ver, déjame escuchar. ¿Qué andará haciendo ahí, bo? ¿Qué andará haciendo ahí? Tengo miedo, no voy a hacer y salgo otra vaina por ahí. Digo yo, es que sale ahí.

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1: No sé, mi loco, esta canción me suena como de dudosa procedencia y peor en la carpeta de donde está. Woman. Mejor te voy a buscar una que yo sé que tengo aquí, que no es del brother, pero ya ahí va en la jugada. Sí, que no voy a hacer en cualquier momento. Alguna trastada y
2: Buenas noches, Mairena. Mairena, te puedes poner ratas y ratones del Bosa, estamos en vivo.
1: Ratas y ratones, oh, ese es vieja, ese brother, loco. Creo, decía la que no me equivoco, que fue donde me dijeron, oye, mira, hace más, dice la palabra tuane. A ver, me saludan a la gente de Masay de Granada, desde la bella isla de Cornaila. ¿Por qué me envían texto? ¡Quiero audio! Barbaridad con ustedes, barbaridad con ustedes.
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1: La costañita,
0: no, prende la boca, chimba, 76, 76, 82, 72.

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1: Baby.
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0: la noche, más 57 minutos, 9 de la noche, más 57 minutos. ¿Cuántos ya se van alistando? ¿Ya van buscando ir a la cama? Ya deseara yo también hacer eso, pero no, aquí estoy sólido con ustedes. Aquí estoy. Ustedes saben cómo es la vaina cuando yo estoy aquí. Ustedes saben cómo es la vaina.
1: Están apagados estos muchachos, Eri Maidana. Sonate ahí, por favor, tu genio de Luis Yaco, por favor, hermano.
0: Dale, pues, ya la voy a buscar. ¿Qué pasó aquí?
2: ¿Cómo vamos, mi hermano? Ponete algo ahí de... De DJ Vegas, pues, estamos vivos.
0: Ah, ¿qué querés?
2: Tenga una linda noche.
0: Igual, igual, igual, mi loco, igual, mi psycho. ¿Qué querés del DJ Vegas? Dímelo, dímelo, dímelo, dímelo.
3: ¿Qué onda, Mairena, con mi rola? Estoy esperando ratas y ratones del Bosa. Estamos en vivo, Mairena.
0: Espérate, que esa la tengo en los archivos secretos, ¿sabes? La tengo que disimular, la tengo que sacar ahí al suave. Solo conmigo se ponen en el plan así. Lo que yo les digo, los otros ni los vuelven a escuchar, ni a ver, ni nada. Yo que soy parte de ustedes, que son mi familia. Tratan así. Regresamos a la canción que la van a escuchar desde la mitad.
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2: ¡Yeah!
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0: Dios mío, santo, pongo ratas y ratones. Por andar agarrando, por andar tratando de complacerlos a ustedes. Por andar dándole gusto, rata y ratones, me salen un montón de vaina ahí, de rata y ratones. Clase loquera, clase loquera, clase loquera.
1: Tienen que respetar, yo estaba escrito.
2: Mairena, te la cambio por Loli, por de voz, entonces.
0: Como en vivo, Mairena. A ver, está bien, pues.
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0: Ya vi que vos sos fan de...
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0: Ya vi que vos sos fan del Bosa, pero ya lo estoy viendo, ya lo estoy viendo, ya lo estoy viendo, ya estoy viendo. Y, oye, y esa sí era, fue una de las primeras canciones que yo escuché de ese brother. A ver, vamos acá, vamos acá. Ustedes saben cómo yo soy con usted. ¿Quién nos va a consentir así? Dígame quién. ¿Pero quién? Oye, a ver. Dale, pues, ¿qué nota con ese código? 20 por lo menos, para estarte complaciendo, loco. ¿Cuál 30? Ni que fuera Rocconola esto. Ni que fuese Rocconola.

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1: Pues ponete ahí la de DJ Vega, la de Bad Bunny, entonces.
0: El Bad Bunny mix, el DJ Vega. Está bien, mi chiquito. Usted sabe que aquí sus deseos son órdenes.

0: A ver, pues, mi tierno, saludos para todos los que vienen con nosotros completamente en vivo. Al suave, vienen sus canciones, ustedes saben. Hay una que no suenan ahí nomás, pero es para que me acompañen durante toda esta noche. Para que no me den solito aquí. No, no, no, no, no. Si yo me voy a desvelar, ustedes también. Sí, no es justo, no es justo. ¿A dónde está Mick de Bad Bunny que no te veo? ¿A dónde está? ¿A dónde está? Y es el segundo ahí. Padre Santo Celestial. ¿Qué onda, chiquito? A ver.
1: Oye, ¿qué onda? Oye, que no te vas vos, anda a dormir, anda a descansar.
0: De mi parte yo me había ido a las 10, pero es que este Tiling es un gran explotador. Ahora cada vez que viene, quiere que diga alguno bajo la dirección del Tilingo.

0: quiere volver con esa radio de aquellos tiempos.
1: La barbaridad de Tilín, ya ni a los chinos les llega ya de explotador, desde las 6 de la mañana hasta las 12 de la noche. Y paga 300 pesos el día.
0: Imagínate, vos. Yo aquí, no, estoy a punto de negociar ahí, que no, está con la seguridad.

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0: mentira.
1: Dame con una musiquita, pues, ya que no te quieres ir, poneme una Baby en Santiago. Estamos en vivo desde Granada en la autotaxi, aquí robándole a todos los bolos.
2: ¿Cuál es esa? Vos me saliste peor que el explotador del Tilinco. Yo, que ¿cuál es esa? Una vez.
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2: 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A ver, dale, confirmame.
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2: 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Vámonos pues, alta.

0: Hola, hola, buenas noches. ¿Me puedes complacer con un tema de Teo Calderón que retose?
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3: Bueno. Buen día. Bueno, ya amaneció en miércoles. ¿Qué tal? ¿Qué tal? Ya amaneció, hay que despertarse. Bienvenidos, miércoles, mitad de semana. Esto va rápido. Esto va con nitro, sí. Esto es loco, va a mirar. Rum, rum, rum, rum. Va rápido la semana.
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3: Buenos días, aquí está el vacilón de la mañana hasta las 8 en punto. En este miércoles 27 de mayo, ya casi está en los últimos cartuchos. Este mes de mayo, a la vuelta de la esquina, el mes de junio, hermanito. Y qué bonito saber que nos despertamos alegres, contentos, feliz, no peleando, no discutiendo. Qué bonita esa manera de arrancar la mañana este miércoles, escuchando los 100.3 FM de La Tuani. De aquí hasta las 8, conéctate con el vacilón de la mañana. 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
3: Para que nos escuchen en esta hora de la mañana. Te doy la bienvenida. Ya se está bañando. Se está bañando. No. Si se están bañando, no quiero saber que están metiendo el pie. Que solo están metiendo la mitad del cuerpo. No. Báñese, ey, báñese. Báñese, que es importante en esta mañana.
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3: Para arrancar la mañana y preguntarles: en su trabajo, cuando les pasa algo, ¿lo tratan bien o lo tratan mal? O sea, cuando cometen tal vez algún error en el trabajo, ¿los tratan bien o los tratan mal? ¿Lo ayudan de verdad o lo hunden? Quiero saber con la verdad, con la sinceridad. ¿Los ayudan o los hunden? Sinceramente. Hablen ahorita.
4: Buenos días, siervo.
3: Quiero saberlo todo en la mañana del miércoles.
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3: Oh, nos vamos con los educados. Hello.
5: Buenos días. Soy Taco Amanecito, mi niñito hermoso.
3: Con sueño.
5: Digo, un poquito de semana. Dándole gracias a Dios por el día más de vida.
3: Qué bueno.
5: Y dándole a la trabajación.
3: Está bueno.
5: Y regalarle ahí algo bueno. Ponete ahí. Pulo para atrás, pero para motivar la mañana.
3: Bueno, pues la canción se llama Full Up Class, vulgarcito. Full Up Class se llama. Vamos a darle, está bien. No se preocupe. Hello.
6: Buenos días, Zeta. Espero que tengas un excelente día lleno de bendición. Usted y su familia, Zeta. Y saludame a toda esa gente que escucha la Amor Radio, La Tuani.
3: Ahí es, como debe de ser. El hombre lo sabe.
4: Buenos días, siervo.
3: Llegó el otro.
7: Buenos días, Zeta. Buenos días. Feliz y bendecida mañana de hoy, miércoles. Que la paz del Señor esté con todos nosotros. ¿Eh? Y que siempre nos lleve por el buen camino. Le estamos en vivo.
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4: ¿Qué nota, Zeta? ¿Qué nota? Buenos días, Zeta. Te escucho como afónico, pero un caramelito en mente y va de viaje. Luego, conforme a tu pregunta, pues fíjate que cuando uno hace una embarrada, ahí no hay amigos, no hay nada. Más bien cuando dice el dicho, cuando el barco se hunde, cada quien salva su vida, ¿ya me entiendes?
3: Ajá.
4: Así que no, fregué. Ya sé que cuando cometes un error, loco, hey, todo el mundo te cae encima, como sopilote encima el perro muerto, pero bueno, ahí estamos, sí, loco. Y recuérdense que en el trabajo no son amigos, son compañeros de trabajo. Así que, estamos en vivo,
3: perrito. Pues chito, merneño.
0: Me está jodiendo, está brutal.
3: Viaje. En tu trabajo, ¿son buenos o son malos cuando cometes algún error? ¿Te elogian cuando haces una buena acción? ¿Cómo son en tu trabajo? ¿Son buena onda o son mala onda? ¡Hello!
8: Dale, Zeta, buenos días, bendiciones, hermano.
3: Buenos días. Gracias
8: grandemente todo el día de hoy.
3: Gracias, gracias. Familia.
8: Dale, en mi caso, pues yo, soy mi propio jefe, pero a veces me tratan mal los clientes.
3: ¿Verdad? Sí.
8: En un momento.
3: No, y ahí son cosas que pasan, papi. Vos sabés que cuando uno tiene este tipo de trabajo, uno conlleva a encontrarse en el mundo, ¿verdad? Ciertas personas que como que, ¿me entendés? Se creen dueños de del taxi. Ayer andaba con un brother, le dijo a la señora, no me cierre duro la puerta, Les. Loco, mejor le hubiera dicho, cierre duro la puerta. Fue lo primero que hizo la vieja. ¡Bangán! No digas. Pero usted me dijo que empujara fuerte, que no empujara fuerte. Señora sorda.
7: Zeta. Besito rico, por el amor de mi vida. Ya está despierta, que está escuchando la radio.
3: Dice la madre que.
9: Estúpida.
3: De viaje. ¿Cómo lo tratan en su trabajo? ¿Bien o mal? Loco, yo siempre he dicho algo. A uno lo tratan mal. Más cuando yo tuve como el tipo de trabajo que tiene Bam Bam, que yo era el ayudante que no era ayudante. Así me decían, vos no ayudas en nada. Pero era el primero que le decían, anda a comprar esto, anda a comprar lo otro, anda a revolver esto, saca tantas latas de arena. Y ellos tranquilos, echados, sí. Lo hacías mal, te volaban. Y lo hacías bien, ya era hora que hicieras algo bien en tu vida. Así te tratas en el trabajo. Ay, que el trabajo que tiene mamá. Horrible.
8: Buenos días. Dale, que estamos en vivo, loco.
3: Alvarini.
8: En el trabajo te tratan como perro, pipi, pero cuando te están pagando, hasta que le brillan los ojitos a uno. Simón. Dale, que estamos en vivo, regálate ahí pues. La chancleta.
3: La chancleta.
8: Dale, que estamos en vivo.
3: Dale, loco, dale. No, pero es que eso es lo que uno hace para soportar, Álvaro. El trabajo. Uno es, es por esto que estoy trabajando, por la paga. ¿Me entiendes? Por eso es que uno aguanta. Y hay uno, tal vez vos sabés, no hay nadie que resuelva. No hay nadie que quiera cubrir esa, tal vez algún trabajo. Y vos venís y ni modo voy a hacerlo yo. Y agarrás esa chambita extra. ¿Y qué es lo primero que te dicen? Sí, es que era hora. Vos solo venís a marcar. Entonces, siempre te van a tratar mal. Esa es la pregunta.
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3: Para los que se acaban de conectar, bienvenidos acá al vacilón de la mañana. Déjame ver algo, loco. No vaya a ser. Bueno, pues está bien, ok, perfecto. Llega el hombre chambeador, dime.
7: Buenos días, IJZ, buenos días. Aquí estamos poniendo la radio hasta ahorita, me dormí. ¿Qué nota? ¿Cuál es el tema ahora? Tirotece 20.
3: Mira, estamos ahorita hablando porque la cajilla de huevo está a 220. Ahí estamos hablando ahorita. No, hombre, estamos hablando de que cómo te tratan en el trabajo, bien o mal. Ya sea que haga algo bien, haga algo mal, cómo te tratan. Si te elogian, no te elogian, te tratan con sarcasmo. De eso estamos hablando. Y si vos sos jefe, cómo tratas a tus trabajadores, si hacen un buen trabajo o hacen un mal trabajo. Eso es lo que queremos saber en esta mañana. Notas de audio, sí, no me manden sticker, ni emoji, ni mensaje, nada de eso. Todo a través del 7676-8271. Este miércoles, acá en el vacilón de la mañana. Yo creo que cuando también haces las cosas mal, hay forma para que te lo digan. Pero que te vayan a gritar, perro. Que te vayan a ofender y te digan que sos un inútil. Pero ni mi santa madre me trató mal como me trataban mal en el trabajo.
7: Pero fíjate que uno lo haga bien o lo haga mal, los jefes que he tenido lo miran como basura uno siempre.
3: ¡Ay!
7: Y aparte que los trabajadores, si no la cagan en la entrada, la cagan en la salida.
3: Pues chito, vos. Me lo han tratado mal, me chagan, no, hombre.
0: ¿Qué chanchada, de hombre?
3: No, el jefe, el jefe. Viera. No, no puede ser. No puede ser posible.
9: Qué nota, Z. Buenos días, buenos días, buenos días, DJ Z. Pues Z, conforme a la pregunta, ¿cómo me tratan en el trabajo? De calle, Z, ya no sabe. Eso más, como soy ninja, me tienen que tratar todos años, porque si no saben que me les voy.
3: Ay, taón. Ahora le dicen el que, el hombre que resuelve todo. Ay, taón, ¿cómo te dicen a vos?
10: Estúpida.
3: Ay, si viera.
11: Perrito, perrito, donde yo chambeo, perrito, siempre, loco, está el adelantado, el que se cree el jefe, el que lo sabe todo. Ya sabe, uno hace buen trabajo y lo más corren a robarse el crédito, pero cuando son cagadas, loco, ni se acercan los hijos de la madre. Ah, pues ya, sí, ya, pues ya, sí. Ya.
3: Lájate, bebé. Qué bueno saber que tenemos oyentes que los tratan mal cuando hacen algo mal. Y cuando hacen algo bien, también me los tratan mal. Qué bueno saberlo, qué bueno. Qué bueno saber de que todo lo que hagan conlleva un trato mal. Sí, porque el día que te traten bien en algo que vos haces o te digas, no, hermanito, tranquilo, vos sabés que un error cualquiera lo comete. Vos sabés que es un error cualquiera. Ese día se cae, loco. Ese día se cae el trabajo. Literal, mi chat. Que te traten así como tratan a Raymond. Que él dice que sin él la empresa no sirve.
12: Pues ese mae de que dijo que es ninja, que el Twani, que no sé qué, y que si no se le va en mierda, que se le va a ir.
3: Negro, no sea vulgar, por favor. No. Primera extrae.
13: Buenos días. Oye, fíjate que aquí me tratan bien, loco. He hecho unas paseadas, loco, y cualquiera todavía.
3: Sí, pero es que no es cualquiera, Carlito. ¡Saludos para Carlito! Siempre vivo con la Twani. Voy a par de canciones al regresar. Vengo con más acá en el vacilón de la mañana. 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
14: Oye, Z, mínimo porque voy a entender esa parte del trabajo, loco, de que yo realizo, ma. Había un topógrafo, loco, que llegó nuevo en esa temporada, loco, estábamos nosotros.
3: Ajá.
14: Vino el mae, loco, y nos dio el punto de salida, mae, para empezar, pues, la obra. Loco, ya finalizar, mae, pues, el trabajo, loco. Los puntos estaban malos y... Loco, no sé quién se cobijó más y comenzamos a hacer la medida exactamente más. Y le dijimos al topógrafo pues, que estaba mal, que rectificaran a tiempo y todo eso más. En buena nota, pues el más se puso. Está bien. El más vino, loco, y no dijo nada. ¿Qué fue lo que hizo el más, loco? El topógrafo se fue del ingeniero, loco, el ingeniero residente más, y nos echó carbón a todos, loco. Y el clase lo quiere. En buena nota, nosotros le dijimos al más pues, que estábamos a los puntos. Y el más, loco, plan venganza, se fue a del ingeniero más. Y no es que mataron todo el muro, más.
3: Chanchada, perro.
14: Ya viste. En vivo.
3: Es que ya viste, sí, que siempre te van a tratar mal. Siempre.
9: Pues ese tía y se te miró como varios trompudos. Ay, qué culpa tengo yo de ser ninja.
3: Perro, que esto no es nada, perro. Usted no es chiche ni limonada. Usted ni piche ni cacha, ni deja cachar, ni nada, hermano. O como diga el dicho ese béisbol, ¿no? Usted no hace nada. El más es que me venga a presumir acá en este programa. Ay, que la empresa no sale adelante sin mí. Está bien, mena.
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15: Las 5:22.
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0: Las 5 y 26 minutos.
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1: Las 5:29.
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3: Hola, que llega más el vacilón de la mañana en ese miércoles 27 de mayo. Sé que son momentáneos. Son momentáneos. Eso es momentáneo. Bueno, por acá, sigue escuchando a la gente rapidito, dime.
4: ¿Cuál es ese que se cree indispensable?
3: Es que esa es la palabra que estaba buscando. Ajá.
4: Es una empresa, es un trabajo, nadie es indispensable.
3: A huevo.
4: Todos somos sustituibles.
3: Cierto.
4: Que no se crea mucho.
3: Ahí es lo que yo digo, pero es que el Raymond no entiende, el Raymond no lo entiende. ¡Bárbaro! Hombre, vos haces tu sticker, vos, Fabricio. Esto está más rayado que el saber qué.
5: ¿De qué parte me río, cochón?
3: Ah, se está más rayado. Pero buenos días, Fabricio. Soy bien educado. Por esta hora de la mañana le preguntamos ahorita a todos los oyentes, le consultamos y queremos saberlo. Vos sabés que nosotros tenemos miedo, pero actualmente, o sea, en este 2026, actualmente, ¿a qué le tienes miedo? ¿A qué actualmente le estás teniendo miedo? 7676-8271. Escucha bien. No es una cosa de que, ay, el pasado. No, no, ya sabemos que todos van a decir la carreta en agua. No, no, no. Te estoy hablando actualmente, ahorita en el 2026. A eso estoy hablando. Ajá.
6: Y queremos saberlo.
5: Este Raymond es careta. Habla así. Si de limpieza y jardinero pueden encontrar en cualquier momento. Está inventando.
3: Estamos hablando de otra cosa, Fabricio. Deja a Raymond en paz, hombre. Jodido. Es la costumbre, boba. Actualmente, ¿a qué le tienen miedo? ¿Sabes a qué le tenemos miedo actualmente? A una mujer que tiene 5 hijos de diferentes hombres. A eso le tenemos miedo actualmente. Raymond, si vas a mandar un audio de lo que estoy pensando, ni lo mandes. Borralo mejor. Borralo.
7: Buenos días, Papanero.
3: Buenos días.
7: Estamos en vivo. Papanero, pues fíjate, cuando yo era pequeño yo le tenía miedo a la oscuridad, caballete. Pero ahora, loco, ya grande, le tengo miedo a la luz, al agua, a la renta, al teléfono. No, no, todo eso me da espanto.
3: Qué curioso, ¿verdad? Eso lo vamos a... Dijo el asio, madre.
8: ¿A qué le tengo miedo,
3: Seta? Ajá.
8: Ay, sí. Bueno, le tengo miedo a que el sábado no me paguen porque es feriado.
3: Es cierto, es cierto.
8: Seta, estamos en vivo.
3: ¡Estamos en vivo! Esa. Ah, bueno, pues.
9: ¡Buen día, Seta!
3: ¡Buen día!
9: Yo le sigo teniendo miedo a mi vecina, perro, todavía en este 2026.
3: Vieja chismosa, vieja metiche, vieja cizañosa. Y uno le tiene miedo porque le puede aumentar o quitar al chisme.
10: Lo que yo le tengo miedo es a esta generación, loco, que es medio retrasada.
3: Ah, no te entendí, Carlos. Actualmente, ¿a qué le tienen miedo?
11: Loco, fíjate que le tengo más miedo a mis añas, loco, cuando esté enojada, que a Goku haciéndome un Kamehameha.
3: Actualmente, ¿a qué le tienen miedo?
12: Pues Zeta, pues fíjate que yo tengo miedo, loco, a panzonear alguna bandida. Ya
3: de cualquiera. Cualquiera, sí, cualquiera.
12: O sea, que las madres, cuando ven que tienes un buen trabajo y ganas bien, te buscan amarrar a las buenas o a las malas, loco.
13: Tengo miedo.
3: Pero miren, todavía sigue funcionando eso de la panza, loco. No, no, aquí yo preguntando en serio, todavía sigue funcionando eso de andar amarrando a un hombre con una panza. ¿Algún experto que nos hable?
5: ¿A qué le tenemos miedo hoy en día? A las mujeres con rifle, que era mi padre.
3: También peor, que ahora se visten, verá, loco, mejor que unas añas. Y el que me venga diciendo aquí, yo la sé descubrir cómo son. No sean mentirosos, loco. Cualquiera ha caído como lo que acaba de mencionar Fabricio. Yo le tengo miedo. ¿Ah?
14: ¿Sabes a qué le tengo miedo yo?
3: Ajá.
14: A mi mujer. Esa maldita me pega.
3: No, yo lo creo. Yo sé de lo que es capaz esa mujer, sí. Es más.
15: Estos muchachos me llenan de dudas.
3: No, ya sé. Yo sé.
1: Buenos días, DJ Zeta. ¿Qué le tenemos miedo? A las deudas, Zeta, a las deudas.
3: Actualmente a las deudas. Exacto, actualmente a las deudas.
6: OZ, actualmente, ¿a qué le tenemos miedo? Pues yo le tengo miedo, Z, a los árbitros ahora.
3: Ay, Jesús, no le gloria. Dámele paja. Dámele paja a este hombre, por favor.
15: Al salario mínimo.
3: Oye, sí, juega. Pues trabaja más. No somos el hombre que trabaja, que tiene 5 trabajos. Trabaja. Gracias, Aragán. Conformado con un trabajo, date boba. Loco,
16: buenos días, Zeta. Vivo con el miedo constante de que me salga un artista que me diga, ya tú sabes, yo no sepa.
3: Desgraciado, cállate.
17: Yo le tengo miedo a DJ Zeta.
3: La sangre de Cristo tiene poder, Señor Jesús. Ampárame, ayúdame, reprenda al diablo. El gran poder de Cristo, ¿ah?
18: Sal del closet ya, que sabemos que a ti se te moja la canoa.
3: Perro tan de mañana, loco a la gran tan de mañana, loco, ¿ah?
19: Vos sos loco, no jodas.
3: De viaje, perro. ¿Estás oyendo?
17: Yo le tengo miedo a DJ Zeta.
3: ¿Y ahora qué hago yo, loco? ¿Y ahora qué hago yo?
6: UZ, ya viste, madre, que hay sus chanchas.
3: Sí, hombre, perro, desde hoy te doy la razón. Hoy te doy la razón, fíjate. A huevo, madre. Jesús de la gloria, loco. Ah.
20: Bueno, me queda claro que salen sus chanchas.
3: Porque...
6: Z, en serio, a eso audio así, loco. Hay que tenerle miedo, loco. Sí. Hay que tenerle miedo.
3: Sí, loco, fíjate. ¿A qué le tengo miedo? A las mujeres que son así desesperadas, fíjate. ¿A qué le tengo miedo? A esas mujeres que te dicen, tú solo, yo sola, pasó lo que tenía que pasar.
21: Zeta, vos te imaginás esa escena que fuera de verdad. Que esté en un solo You Know y que venga la Jaña. Espérate, voy a poner la radio que voy a escuchar a DJ Zeta. Y que está en el bacanal. Espérate, te voy a mandar un audio. ¿Vos seguís dando, sí? No, dice que clase fantasía esa. ¡Arrepiéntate, hija del diablo!
3: No, hay que decirle esto mejor.
22: Entregate a Cristo, vos perro viejo.
3: Hay que decirle eso, diabla.
21: Bueno, hermano, ni voy a opinar en esto, pero yo le tengo miedo a esa que te mandó ese audio. Está chido ese mate ahí, son un momento.
3: No, ¿sabes a qué le tengo miedo? Que una mujer me dio un vaso de fresco y venga con un... Y el fresco venga puro calzón, loco. Esa mujer que dice que amable, no existe, te quieran amarrar.
21: Tú solo. Y eso que no es viernes de sexo, papá negro, ¿qué tal?
3: ¿Qué tal, ah? Para mejorar el ambiente y la atmósfera. Escucha, mortal.
17: Yo le tengo miedo a DJ Zeta.
3: Una pregunta, ¿esa fue una palmada en la mano o fue una palmada en la nacha? Pregunta seria. Más esa, más está en ropa interior, más. No, yo tengo un oído, perro. Yo tengo un oído que eso, esa más está en ropa interior. Oigo la sangre, Cristo. Algo aquí me... Yo no fallo, loco, yo no fallo.
23: Buenos días, mi hermanazo. Actitud positiva, perro. Me pareció ver o escuchado un lindo gatito. Esa voz es conocida, ¿ya?
3: ¡Ah!
6: Oye, Zeta. Eso no fue palmada, Zeta. Fue un escupitazo al rifle porque te va a dar duro.
3: Maldito, papá, te la quitaste.
23: Oye, Zeta, respuesta seria. Eso se vio panochazo. Sí,
6: Oye, Zeta, esos golpes de esa brother me huelen a pensión alimenticia, papá. Sí, hombre, solo quiere que vaya a poner apellido.
3: ¡La viuda!
21: Oye, Zeta, muy buenos días. Oye, te está yendo en el viaje. Oye, Zeta, con ese audio de esa tóxica, con esa brava, ¿perdiste o ganaste la bendición? ¿Cómo es la vuelta ahí?
3: Perdí, hermano. Perdí porque la madre borró el audio. Perro, borró el audio, la madre.
0: Z no fue con las manos, Z, que estaba aplaudiendo, fíjate, o se estaba cacheteando. Esa madre de ser nalgona. Oy, y oh. Estaba aplaudiendo con las
3: manos. A la gran viuda. ¿Te imaginas, loco? Son las 5 de la mañana y... Y yo no he dormido, ¿verdad?
23: Está sacando los cólicos esa madre.
21: Esa fue una palma en el lomo, Z. No, se dio violento ese asunto. Violentio. Ya no hablé bien.
3: Loco, por el audio, la madre, pero.
2: Oh, es esta clase nota. Dice esa aña que te tiene miedo, loco. Pero es que esa aña se está sacudiendo el polvo que le echaste. Pues es que te
3: cállate,
2: tiene miedo.
3: ¡Cállate!
4: Zeta, no es por nada. Antes que nada, buenos días.
3: Buenos días.
4: Yo actualmente a lo que le tengo miedo, loco, son a las tomboys. No es por nada, al gimnasio que voy llegan dos y tienen un físico, loco, que ya parecen de hombre y levantan un peso, loco, que yo digo, qué caballada.
3: Pero fíjate, loco, que hay unas madres que parecen tomboys, madres, pero no son tomboys. Ya que no estamos teniendo el tema prácticamente, loco, hay madres que no son tomboys. ¿Me entiendes lo que te digo? Pero tienen cuerpo de tomboy. O sea, que tienen un físico brutal. Loco, pero fíjate que a mí me llama la atención. Es normal eso, Dorian. Vos que ya tenés experiencia en eso, porque si vos me decís que le tenés miedo, es que ya te apareció. ya le apareció a él.
2: No es por nada, pero yo creo que esa gente estaba sacudiendo de un lado para otro.
3: Callate.
2: No, bla, bla. No,
3: callate.
2: No.
3: De viaje, así, mira.
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26: Las 5:40.

0: Las 5:43.
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0: Las 5 y 47 minutos.
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0: entrega más de Vacilón de la Mañana. Casi lo último de esta primera hora, porque recuerden que vamos hasta las 8 de la mañana en punto en este miércoles. Nos parece, pero ya...
1: Miércoles, loco.
0: No me lo creo, no me lo creo. Se me hace imposible. Hello.
2: Papanero, eso es Tomboy. Ya mire que querés que te chineen, papi.
0: Ve con qué sale. No estás oyendo al otro, jodido. ¿Eh? No oído lo que estábamos hablando, Fabricio. Qué barbaridad con vos, mi rey. Una mala costumbre de todo cambiarlo.
2: Esa más amaneció pensando en vos, entonces se puso a dichoquear.
0: Cállate. Antes de ser interrumpido por el gran audio de Fabricio, preguntamos y consultamos ahorita. Palabras, escuchen muy bien, palabras que no puedes pronunciar. Hablando en el sarcasmo, sí. Por ejemplo, palabras.

0: 768271. Vacilón de la mañana.
1: Man, eso no te dejo de cuáles son esas palabras dentro del sarcasmo que no pueden pronunciar. ¿Cuáles son esas que les cuesta como hombre? ¿Que les cuesta como mujeres? Yo he llegado a la conclusión que la palabra que le cuesta pronunciar a una mujer solo es a uno que tengo. Eso sí, es mentira. Es mentira.
2: Pues esta palabra que me cuesta pronunciarlo, pues paranguatucurimícuaro. Bueno.
1: Oye, otro pendejo. Oye,
2: no, camaronero sin camaronámelo, pero decirla más rápido. La cenota. No, también te amo, lo de una como vos.
1: El caramelero, caramera, ¿cómo es? Vos lo dices peor, fíjate, peor que yo lo decís.
3: Hay una palabra que me cuesta pronunciar y es de dejar de beber. No sé, algo así.
1: Sí, sí, sí. Palabra que me cuesta pronunciar. Una bicha nada más. Son palabras que me cuesta pronunciar a mí. Hello.
4: Palabras que me cuesta pronunciar, loco. Ya el tema del sarcasmo. Sucursales.
1: Bandito.
3: Se está la palabra a mí que me cuesta pronunciar y que no me sale el corazón. ¿Cuánto te debo?
1: Y te cuesta pronunciar más cuando vas a pagar. Eso cuesta.
5: Pues está. ¿Sabes cuál es la palabra que me cuesta pronunciar? Ya no vuelvo a beber, man. Ya no vuelvo a tomar.
1: ¿Cuáles son las palabras que le cuesta pronunciar?
6: Palabras que me cuesta pronunciar.
1: Esta mujer anda suelta hoy, pues va. Anden llena. ¿Quién es el atrevido,
7: Z, palabra que cuesta pronunciar, decir, la que le salga uno del alma, corazón, de la extraña, es confío en vos.
1: Y peor si se lo dice a una mujer, perro. Peor. El peor error que puede hacer un hombre.
2: Ahí va en versión lenta. Camaronero, desencamaronámelo. Ahora más rápido. Camaronero, desencamaronámelo.
1: Pues sí, ya sé, hijo, pero creo que lo dijiste mal, sí.
8: Buenos días, Zeta, buenos días. Buenos días. Palabra que me cuesta pronunciar. No vuelvo a ver Totoña.
1: No, y el otro.
9: Oye, perrito, palabra que me cuesta pronunciar. Desde que escuché esta palabra, loco, le he tratado de asimilar y es masculinfemicidio. No, fregué, loco. ¿Qué palabra esa?
10: Por eso es que hay bastante masculinfemicidio.
1: Oye, perro, esa es épica.
10: Por eso es que hay bastante masculinfemicidio.
11: Buenos días, Zeta. Buenos días. Feliz inicio del día.
1: Gracias, Alejandro.
11: En el vacilón de la mañana.
1: Gracias,
11: la palabra,
1: papi,
11: que me cuesta pronunciar es auriculares.
1: La gran viuda.
12: Palabra que nunca, loco, bueno, y hasta la fecha, man, no lo puedo pronunciar porque soy como media lengua.
1: Ajá.
12: Otorrinolaringología.
1: No, otorrinolaringología. Otorrinolaringología. Atención, que a mí me costaba, ¿no? No me costaba más.
13: Buenos días, Zeta, buenos días. Buenos días a todos los que escuchan el vacilón de la mañana.
1: Y a todos los que están ahí, les doy lo que me sobra. Bueno, falta eso que diga.
13: En especial, besito, mi amor. Ya sabe para quién es.
14: Vía cochina pecadora.
3: Yo creo que esa Power Ranger rosa anda ovulando, caballo. Creo que anda en llamará.
1: Anda fértil. Ahorita anda, mira.
2: Pues, Eti, ¿qué me decís de hasta cuando no vengan a traer?
1: Oye, mirá, vos caballo, oíste.
15: ¿Qué?
1: Vos no servís, perro, oíste. Ay, padre.
8: Delivery,
1: es cierto. Esa es una palabra que le cuesta pronunciar, a cierto, brother. Delivery, delivery, no es delivery, es delivery.

0: palabras que no puedes pronunciar. Palabras que vos decís, me cuesta mucho.
1: Papo, palabra que me cuesta pronunciar. Pedo.
0: Cado. Ah, pero para decir el guaro, ahí sí lo sabes decir. Ahí no dice guajo. Ahí dice guaro, el sinvergüenza. Ay, Dios mío. ¿Cuáles son esas palabras que no puedes pronunciar, baby?
2: Palabras que no se pueden pronunciar sería una... Yo no te puedo hacer eso.
3: Porque me hay un mensaje de mi marido.
0: ¿Cómo la cosa, amor?
3: Porque me hay un mensaje de mi marido.
0: No te entendí, baby. No te entendí. Mejor mándamelo otra vez.
1: Oye, Z, persinate, porque te andan en modo cacería. Sí, hombre. Esa anda buscando decirte, Z, no me ha bajado. Ay, chiquito. Ay, papá.
0: Gracias a Dios, soy estéril. Gracias a Dios.
4: Estupidez.
0: Esa es otra. Por decir estúpido, estupideces. Esa es una de las palabras que cuesta pronunciar. Tiene razón el hombre, fíjate. Esta es la primera hora de acá del Vacilón de la Mañana en este miércoles 27 de mayo. Próxima hora viene Luisito, viene Tilín, viene Zared para darle más contenido, más fregadera en este miércoles mitad de semana. Antes, recuerden siempre estar pendiente acá de la programación del Vacilón. Puede hacer que los premiemos, puede hacer que haya premios en toda la programación también. Así que muy pendiente para participar, ¿eh? En todo el día. ¿Qué es eso, Harbin? ¿Qué es eso?
5: Gordi Huetre.
0: Ajá, ¿qué es eso? ¿Qué es eso?
1: Zeta, me cuesta decir acuario, maestro, acuario.
6: Esto ha sido todo, amigos.
5: Esto está muy pegriloso.
0: No digas vos lo que te cuesta pronunciar, no digas vos. A ver, que ya regreso mejor. Con más del Vacilón de la Mañana, presentado por RC Baicín de Robleto. 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
10: Las 6 en punto.
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0: Las 6:05.
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1: ¡Epa! ¡Buenos días! ¡Feliz miércoles! Estamos en el ombligo de la semana. Miércolitos, le llamo yo. Estamos en el 27 de mayo. Como amaneciera, muchachones. Bienvenidos
2: al vacilón de la mañana. Bonito miércoles, para rápido la semana. No lo puedo creer. Esto va como que le metieron nitro, hermano. Ya estamos 27. Ya
3: gracias a Dios.
2: De repente llega 30, ¿qué, hermano?
3: Ya, gracias a Dios.
2: Qué bonito. Pero sin nada, bonita, bonito miércoles para todos. Unos cansados, otros ahí distraídos. Pero dándole la gracia a Dios por este día que nos ha regalado.
3: Bueno.
2: Así es. Hermana, buenos días.
4: Buenos días, señores. Para hoy es Día Mundial de la Nutria.
2: De la Nutria.
4: Ok. El animalito ese,
2: sí,
4: bonito.
2: Cuál es, sí, hace cuál es.
4: Día también de sensibilización de la colagenopatías. De esa es una enfermedad, parece, ya les voy a decir. Dice que es una celebración en mayo que se hizo en el Hospital de la Paz en Madrid en las primeras jornadas de la colagenopatías tipo 2, enfermedades que se producen cuando hay una mutación del gen que causa anomalías en la producción del colágeno. Ah, y afecta directamente al cartílago y el hueso, causando trastornos en el esqueleto, señores. Así que eso para hoy. Y día del celíaco. ¿Qué es eso? Vamos a ver también. Para hoy, esto es como para las comidas. Se trata de... No quiero leerlo todo para que no se me vayan a aburrir. A ver, para hacer conciencia sobre la enfermedad que afecta el 1% de la población española. Dice que también es Día de las Lenguas Originarias de Perú. O sea, más que todo es internacional para hoy.
2: Maya, creo que Perú también.
4: Hoy también dice que se hacen fiestas de sacrificio.
2: La sangre
4: cristiana.
3: Bueno, podemos echar a Z ahí, ¿verdad? Aprovechemos echar a Z ahí de una vez, ya. Uy, ya salimos de él, así.
5: Gracias. No sé, loco, siento. ¿Tenés algo más por ahí, Acer? Disculpame.
4: Dice que esto es para los musulmanes, sí, en todo el mundo, que celebran esos sacrificios.
3: Kabum, kabum.
4: Sí, de las festividades más importantes de Islam.
3: Ok. Uh-huh.
4: Pero para. Yo creo que son animales, sí.
2: Sí, sí, sí.
4: Los que sacrifican.
2: Sí, sí.
4: No, pero qué celebración.
5: Estaba viendo en la India ayer que la vaca no la tocan. ¿Qué? Es el perro callejero de ahí.
4: A huevo, man.
5: En la India, o sea, andan en las calles deambulando y nadie les puede hacer nada. Y ahí andan las madres revolviendo la basura entre la calle.
3: Como un firulay más.
5: Sí,
4: pero
5: y
4: dice...
5: no es perro.
2: Yeah.
5: Es el perro de la calle. Imagínate aquí, vos sabes, hermosa la vaca.
3: Tan buena, dijo ese bandido.
5: Un abigeato ahí se va al saco y a todo eso.
4: Pero es que dicen que es un animal sagrado.
5: Es un animal sagrado.
4: Sabiendo que pueden comerla.
5: Sí, no la pueden tocar.
2: Ahí no, es más.
3: Yo creo que hay otra parte en la India donde está una iglesia de ratas.
5: Rata.
3: Y son centenares de ratas. Y los maes llegan a dejarle su platito de leche, su pancito y todo lo demás. Es la iglesia literalmente de ratones, de roedores.
5: Estaba viendo yo también que hay criaderos de ratas ahí.
4: No,
5: se la comen.
3: Debe ser, claro. Tengo un amigo que se la come también. En otro orden, fíjate que me parece interesante. Alguien mencionó que dicen que existen fármacos experimentales que pueden resucitar a personas muertas. Según cuentan con fármacos experimentales capaces de resucitar personas que estaban prácticamente muertas. Aseguró que estos tratamientos han logrado recuperar pacientes en situaciones extremas, aunque no reveló detalles ni mostró evidencia científica sobre el supuesto medicamento. Estas declaraciones provocaron impacto y debate mundial, ya que actualmente no existe ninguna medicina probada capaz de revivir muertos literalmente. Y una persona reconocida, obviamente.
5: Wow. Aquí más bien los te quieren desconectar ya.
3: Ya. La luz, o sea.
2: Quieren salir de eso.
5: Ya, ya. No, desconectarlo. No, desconectarlo
2: ya.
5: Demasiado, ha sufrido, dice. Sí. Imagínate, tengo otro país y quieren revivirlo más bien.
3: Principalmente la mujer, o sea, ella se quiere salir de él.
2: Ya.
5: Ah, sí.
3: Ya quiere salir de él.
2: No, ya. Si a la mujer te quiere revivir con esas pastillas, porque te las quiere quitar por algo, hermano.
5: Ahí es.
2: Ahí ni quiera Dios. Sí.
4: Te mato yo mejor. Y después te voy.
2: ¡Chavala! Mate,
5: de la risa, Z.
2: Bueno.
4: Para que esté alegrísimo el proceso que pasaste. Sí, de la risa nomás. Eso es todo. ¿Algo más, Tilín, que quiera agregar?
3: Mira, ando en busca.
4: ¿De lo que ibas a decir?
3: De lo que hay en las redes sociales.
4: Mira, bueno, con respecto a eso, decirlo vos.
2: No, si va a decir, no fue, dale.
4: Del respecto a eso, lo que dijo Tilín de la de resucitar, creo que se puede hacer si alguien que esté en coma o alguien que esté a punto de irse al más allá.
3: O alguien que valga la pena.
4: Sí, claro, pero que ya esté enterrado, sí, sí. Y resucitarlo, ya no creo eso. Pero que estés a punto y a irte.
5: No, me imagino que debe ser en coma, o sea,
4: Sí.
3: O tomor, pues, ya muerto en camilla, listo. Una batidita, venga, ¡pau! Intravenosa, listo.
5: Y volvimos a la normalidad.
3: Sí, correcto, porque si ya lo haces desde la tumba, pues tampoco es Undertaker, ¿me entiendes? Ahí yo ya creo que ya. Ya el cuerpo está descompuesto, ya le han metido un montón, sí, de cosas al cuerpo para poder, etcétera,
5: formalina,
3: etcétera. Es correcto, es cuando está, para mí es cuando está ya en la camilla.
2: Sí, entre la vida y ya
3: me muerto, sí, muerto.
5: Sí, linda, ya.
2: O reciente, sí, tiene, sí, que ser, me imagino.
4: Sí, reciente.
2: Reciente.
5: ¿Y cómo se la va a tragar? ¿Qué pastilla? ¿Qué onda?
3: No, yo te digo intravenosa, tal vez. Ajá, sí, exactamente.
4: ¿En otro orden se te ibas a decir?
2: Sí, que lamentablemente la gente todavía sigue siendo imprudente en las calles, y es que un caponero resultó lesionado tras sufrir un fuerte accidente de tránsito en Tipitapa. El hecho fue provocado por una camioneta que, al impactar contra otro vehículo, se salió de la vía y terminó involucrado el caponero. O sea que el caponero estaba tranquilo, esperando.
3: ¡Qué milagro!
2: ¡Milagro que un caponero esté tranquilo! Milagro. Y resultó lesionado. Se presentaron ahí las autoridades para chequear cómo pasó todo. Solo, solamente fue lesionado el brother. Pero a lo que voy, ya vieron, uno está tranquilo con su santo y viene un imprudente que no ve nada y te levanta.
3: Al César lo que es de César,
2: dice. Sí, Dios mío, así que sea muy prudente al manejar. La gente que va en taxi, camioneta, por favor, sea muy educada también. Que casualmente ayer, que salí en la mañana acá a la radio, allá pues esto se llama fuerte aquí, no recuerdo cómo que se llaman. Ahí mismo, sí.
3: Ok.
2: Loco. Está el semáforo en rojo y todo mundo se acumula por ahí. Hermano, el semáforo está en rojo. ¿Qué va a hacer? Que me lo tire y que me lleve en el saco una ruta que pasa ahí. O otra moto que me lleve en el saco también. Pitan y pitan. Y para rematar, había un choque.
5: Y no, la gente se está esmerando, fíjate, a la hora del tráfico.
2: Se esmera demasiado.
5: Se esmera. Ayer miré ahí, de hecho, para los que no han ido en el sector de la entrada del mayoreo, eso está terrible, loco. Terrible. Y entran furgones también. Furgón con un carro, imagínate, a las 5 de la tarde, dice el padre, todo el mundo se esmera. ¡Bum!
2: Está como el TikTok. Ya a las 5 de la mañana voy a chocar. Dice, a las 5 de la tarde.
5: 5 de la tarde, loco.
2: Voy a chocar, dice.
5: Igual ahí rumbo a la carretera nueva. No, la vieja. La Nueva León, buscando todos esos lados. También siempre tiene que haber un choque en esa zona. O sea, la gente se está esmerando a las 5 de la tarde. Yo sé que todo el mundo sale estresado del trabajo, todo el mundo quiere pasar, pero chica, practiquemos la onda de la cortesía.
3: Ay, aquí en Nicaragua. ¿Para qué vas a llegar a la casa? Que te van a llegar a putear.
4: La tolerancia. Ya. Y si no sabe orar, pues comience a saber a orar para que Diosito le dé paciencia y tolerancia, señores, porque eso te requiere de tolerancia, o sea, la verdad. Porque ¿cómo te vas a venir a esmerar sabiendo que hora pico atrasas
5: paciencia,
4: a los demás?
5: Paciencia, paciencia.
4: Atrasas a un cachimbo de gente, ya, así se los digo. Es que vieras que no entiendo que cuál es la imprudencia. Pero es que son accidentes increíbles que yo siento que en Nicaragua.
5: No, diríamos, o sea, choque chocho. Ya sabes que un toquecito.
2: Choque es tonto.
5: Sí, ya sabes. Tenés que esperarte, a huevo, tránsito y todo lo demás.
4: Y lo peor que una bozadita.
5: Los que vienen también.
4: Un besito y sabiendo que lo puedes negociar.
2: Sí. Aquí te lo pongo. Era un microbús. El microbús lo venía manejando una dama. Era la primera fila. Un taxi. Así, pero mira, apenita ayer lo tocó, mira. Así.
5: Lo tocó.
2: Y ya estaba la mujer. Me chocaron, amor. Y era lo que me pasó. Llorando la madre, pero. Como que fuera un gran accidente.
3: Dramática
2: la madre, loco. No, hombre. Y atrasando el tráfico, que es lo peor.
3: Pero terrible. Bueno, pues. A ver, yo creo que algunos de nosotros ya estamos cansados de Bad Bunny, ¿no?
5: Del Bad Bunny. El conejo.
3: Bueno, ahora se van a tener que aguantar porque va para la pantalla grande. Va a aparecer en Toy Story 5.
2: Opa.
3: Este 19 de junio, este próximo mes, le dieron el papel de una pizza con gafas. Este será Bad Bunny en Toy Story 5, junio 19. Sale a la venta las tickets. ¿Qué va a hacer Bad Bunny? No lo sabemos, pero dale, mami, ese será su personaje. Ya. Yeah. Ya va a salir Toy Story y también en los Minions que dicen que los Minions dicen que es una que tengan mucho cuidado. Vos sabés que TikTok sirve para joder nada más.
4: La mente.
3: Que dicen que hay muchos rituales satánicos en la película, en la de Minions, que los mages invocan a un demonio llamado no sé qué, que eso tiene también trascendencia ancestrales, que no sé qué, que no sé cuánto, un montón de cosas.
5: Pero en la de los Minions no era la canción.
3: Sí,
5: ¿verdad? El soundtrack. Pero también va a agarrar el personaje, el mage, así como en esta otra película.
3: No, solo es el soundtrack y aquí agarra personaje.
5: Ah, ya.
0: ¿Qué
4: manera
0: que agarra Sandra también en
4: esta historia? No le bastó con Adam Sandler.
3: Ay. Bueno, vos sabes que cuando probas una costita,
0: ya te vas ahí. Cuando Hollywood te agarra, hermano, y tú te vienes a mundial, te agarra.
5: Ya
0: mirá
5: los numeritos, ya le serían los de la. ¿Dónde salió primeramente? En Rápido y Furioso, creo que fue.
4: No, Tren Bala.
3: ¿En dónde? Ah, en la Tren Bala con Brad Pitt.
5: Brad Pitt. Entonces ya le salió ese billete.
0: Bueno, que ya él ya había hecho una serie, fíjate, esta famosa de, bueno, lo voy a decir, narcoserie que le dicen. Uh-huh. Había salido una que salía hablando como mexicano, pero debía de ser mirada puertorriqueño. Y también después salió en la que acaba de mencionar Nazaret. Y después salió con Adam Sandler. Y ahora.
5: Ya agarró fuerza, entonces.
0: Ya va agarrando fuerza el tipo, ya.
3: Sí. Ya agarró. Bueno, son las 6:21, hoy se me ha ocurrido algo, así que lo voy a joder.
4: Ay, vámonos. Señor.
3: A ver, hace un momento Aceret se trabó con una palabra. Entonces, yo quiero preguntarles a ustedes, ¿cuál es esa palabra que les cuesta pronunciar?
5: Hiciste match con este mago.
3: Palabras. Palabras que les cuesta pronunciar.
5: Decirle, porque se van a pegar. Lo acaba de hacer.
3: ¿A qué hora?
5: Ahorita, hace 10 minutos.
3: No me levanto yo a las 5 de la mañana. No tengo nada que hacer.
5: No. O sea, lo acabo de escuchar. Creo que sí, eso es verdad.
3: ¿En serio?
5: Sí. Por eso le hiciste match.
0: Pero yo lo hice como que te amo. Solo tengo un novio. En esa versión la hice.
3: No, yo digo en palabras científicas, palabras como paranguatirrimícuara, no sé qué.
5: O dormir en la linología.
3: Es correcto. Ese tipo de palabras es la que yo me refiero hoy.
5: Vamos, pues.
3: ¿Seguro?
5: Vámonos.
3: Vamos, pues. 1, 2, 3, 4, 5, 6, 7. Listo. Le escucho.
4: Bien.
0: Dale. Acabó.
4: Bueno, me voy a basar con esa palabra.
0: A mí me cuesta pronunciar solidaridad.
3: Solidaridad.
0: A veces me cuesta. Tengo que decirlo varias veces. Porque, a ver, la entre la L y la R, a mí yo tengo un problema horrible con la lengua.
4: A veces me cuesta eso. Sensibilización.
3: No.
4: Sí, de vez en cuando somos media lengua, ese tío, pues. Concientización. Eso, concientización.
0: A mí significa.
3: No jodas.
4: No jodas, en serio.
0: Tengo que decirlo así, despacio. Significa. Para poderlo decir.
3: Significativo.
5: ¿Sabéis que me cuesta bastante nada andar los nombres de las pastillas? ¿No les ha pasado a ustedes?
4: Ah, baby, sí, que son aquí algunos. Hay un montón.
3: Sí, por ejemplo, Tranquimacín, huela.
0: Desgraciado, Andrés.
3: Maldito perro.
5: Nitrofarantoína. No. Eso.
4: Por eso
5: las más
4: mejor
5: comunes ya saben que sí las podemos, pero hay una que te vienen las compuestas. Y la compuesta viene la palabra.
3: ¡Ay,
5: también!
3: ¡La cámara!
0: Ay, perdón.
4: De hecho, en la farmacia, por eso Benito, me mire, léalo. Esta es la que me mandaron, le digo yo.
5: La madre de la farmacia tiene que estar así cuando lo usa, lo decís. ¿Cómo? ¿Qué? Sí.
4: O si no.
5: ¿No será esta, dice? O sea, sí. Debe ser.
0: Yo ahora hago la vida confiable. Tomo una fotografía. Mira, así se llama, le digo yo, con la IA.
5: Esta,
0: le digo yo. Ahí listo, se acabó.
4: No.
0: Hay una pastilla, loco, que es para los riñones. Bueno, no es para los riñones, pero es para.
4: Ciproxlocina, algo.
5: ¡Diablo!
4: Así.
5: ¡Diablo! ¡Esquetroprofeno!
3: ¡Diablo!
4: Ciprofloxacina, creo que. Madre, pero sí, es para los riñones. Ketoprofeno, eso sí, fácil, sí.
5: Dexketoprofeno.
4: Ah, dexketoprofeno. No, Fred. Esa jodido, toda la vida.
5: Está jodido. Dexketoprofeno.
4: Me ha costado esa. Ciprofloxacina, algo así.
5: Ciprofloxacina.
4: Es de los riñones, si no estoy mal.
3: Sí.
4: Me cuesta. Pero
5: se para la calentura.
0: Roactinec, creo que se llama.
3: Oye, y la que salía en TikTok, la de esternocleidomastoideo.
5: Ah, no fregué, con esa perdí la vez pasada.
3: ¿Te acordás todavía?
5: Pues no me acuerdo, no.
3: Ay, está jodida esa. Totalmente.
4: Ajá, ¿quién más?
3: Otra palabra. Fíjate que, no sé por qué, pero la No sé si es sinadafil, siladafil, no, cómo es como esa mierda.
5: Ponele fin.
3: Ponele fin a tu dolor.
5: Diablo. No, están saliendo palmos en los moteles.
4: Ah. Ay, señor.
3: Alegrísimo, no está llegando sí, ahí. Sí, sí. Es medicina legal, dicen. Alegre.
6: Palabras que me cuestan pronunciar.
3: Sí, señor.
6: Tres tristes tigres. Trigo
3: tragaban
6: en un trigal.
3: Comía, ay, maldito. Baboso.
5: Esta me estaba cortando una palabra que yo no podía. Era triqui-traque, lo fregaba.
3: ¿Cómo decía?
5: Criqui-craca, decía el más. Criqui-craca, decía el
3: más. Suena Armandito eso.
5: De viaje, ¿no?
3: De viaje.
7: Parangaracutirimicuaridona. Parangaracutirimicuarolina. Esas las puedo decir bien y no puedo decir. No,
8: palabra que me cuesta mencionar es colonización.
3: Colonización, sí, también. Te agarra descubierto eso, ni quiera.
9: Buenos días, vacilones, bendiciones para los cuatro.
3: Esa es buena. A ver, dame aquí.
10: Buenos días, muchachos. Centramitrozón. A ver, hacer
3: no, es tu nombre.
10: Esa no. Otorrinolaringólogo.
3: No, narin no.
11: Banfro.
3: ¿Quién?
4: Banfro, ¿qué es eso?
3: No sé.
4: La sé lo que era.
3: ¡Hala! El banco.
12: La palabra poliradiculopatía desmielinizante inflamatoria aguda.
3: No joda.
12: En vivo.
13: Buenos días, chicos. Ni me acuerden de la ciprofloxacina que me la estoy hartando tres veces al día. Ni quiera Dios.
3: Una infección en la punta de la.
12: Oye, Julín, vos sabés que te mando un audio la juega, ¿no?
3: No,
12: te pones una palabra que ya se cuesta. No,
3: se volvió el loco un día, ChatGPT, dice, tratando de traducir al igual.
14: Muchachos, buenos días. Palabra que me cuesta pronunciar, Alzheimer.
15: Buenos días, Silone. Palabra que me cuesta mencionar. Bogarn, ¿cómo es? Bonayer.
3: ¿Qué?
8: Camarero, desencamarónamelo.
3: Ajá.
0: Camarero, desencamarónamelo.
3: O como aquella cuchara, cucharita, cucharón.
5: Cuchara, cucharita, cucharón.
3: Ajá. Rápido.
5: Esa sí está complicada.
3: La otra que yo sé que está mal dicha es la pajarito te descoronosaré.
0: No.
3: Yo sé que no es así, es de otra forma. No es descoronosaré, no es. Pero a mí se me quedó con eso. Descoronosaré.
4: Descorazonaré.
3: Ajá.
12: Buenos días, o sea, vacilones. Ninguno de ustedes le gana a la Joela. Nos manda a traer Nalanjaya y Lleva Buena.
3: Lleva Buena vida.
16: Buenos días, chicos vacilones. Esta es con un cuchillo de acero me descorazonaré.
12: Buenos días, chicos vacilones. Bendiciones a todos. Palabra que me cuesta pronunciar, perro. Escroto. Claro, ahorita la digo bien porque la voy pensando, pero en una conversación
3: dice, escroto, dice.
12: Filín, amor, se dice pajarito, te descorazonaré.
3: Ahí está, pero a mí se me quedó con el descoronosaré. Totalmente. Otra palabra que te cuesta pronunciar.
0: Ahorita porque ya la pensé, tetraciclina, pero cuando voy a la farmacia no la puedo decir. Sí. Digo, ¿cree que la ciclina?
3: Yo creo que un día pasé vergüenza con un cochón comprándole cuajada.
5: ¿Qué le dije?
3: Cuagada, la caguada, algo así. Le dije yo. Más me queda bien el maldito cochón.
5: Es que dice, ¡mecha!
3: Oye, esta, otorrinolaringólogo desencuadernado.
5: Alarande, ¿qué es?
3: Otorrinolaringólogo desencuadernado.
5: Hay especialidades así, lo que cuestan.
3: Sí.
5: El otorrinolaringología, o sea.
0: Bueno, otorrinolaringología sí lo puedo decir. Eso sí. Otorrinolaringólogo también.
5: O sea, pero otra especialidad.
3: Doctor, anúlemelo.
0: Doctor, anúlemelo.
3: Dale, que espera.
4: Dilo. Doctor, anúlemelo.
3: Ay, ves.
0: Ya lo practicó.
5: Ya lo tenía practicado.
3: Si no se vale.
11: Desactrezona.
3: ¿Qué?
4: Desactrezona, ¿cómo es?
3: No. Yo ahorita me puse a estar buscando un montón de palabras. Y sale la queterolaco.
4: Queterolaco, sí, es una pastilla.
3: La queterolaco.
5: multiprexisolona, no.
3: ¿De dónde sacan eso? No sé, ¿en qué momento etílico comienzan a inventar eso?
5: Me gustaría estudiar farmacia.
3: Oye, está. Dexketeprofenotrometamol.
5: Oí esta. Ese va súper compuesto, ¿viste?
3: ¡A huevo!
5: Debe ser cara esa zapatilla.
0: Electroencefalografista. ¿Oí esto?
3: Sí, sí.
4: Electrocardiograma.
0: No, pero ese es fácil. Sí.
4: Pero
3: fenilpropanolamina.
5: Ciclopentalotato.
3: El cielo está enladrillado.
0: Es como internacional, pero tiene otra palabra.
3: Ya que ustedes son media lengua, ¿cómo dirían R con R cigarro, R con R barril, R, cómo corren rápido los carros con el ferrocarril, con la R?
0: Ay, ya bonito. Barrio digo mal. ¿Eh? Pero pues, ¿cómo decir? R con R barril.
3: Cigarro.
0: R con R cigarro. R con R carro. R con R ferrocarril.
3: ¿Sabes cuál es la más difícil de todas? Con la que crecimos nosotros, la de Pablito clavó un clavito.
4: Pablito clavó un clavito. Es cierto. Y la de los tristes tigres.
5: Tres tristes tigres.
3: A ver, nos vamos a ir a la pausa. Quien lo haga bien.
5: En tres tristes tigres
3: tragaban trigo en un trigal. Con tres tristes platos tragaban trigo en un trigal.
4: A sangre Cristo tenga poder.
3: Dale.
4: Tristes tigres tragaban
3: trigo.
4: Trigo. Ajá.
3: Ah, no, así no.
0: Tres tristes tigres tragaban.
3: ¡Tigre!
0: Tigre. Tragaban. Tragaban era.
3: Sí.
4: En un trigal.
0: Trigo en un trigal, ¿no es?
3: Sí.
0: Ya la canteaste. Hoy de nuevo. Tres tristes tigres tragaban trigo en un trigal.
5: Tres tristes tigres. Tragaban trigo en un trigal.
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4: Las 6 con 35 minutos.
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0: Las 6:39.
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1: Las 6:43.

0: Aquí estamos listos para seguir jodiendo, vacilando en ese miércoles, intro. Recordarle que esté muy pendiente a nuestra programación porque en cualquier momento hay regalos para mamá. Así que solo tiene que quedarse en sintonía nuestra todo el día porque en cualquier momento ya Luis ayer comenzó a regalar.
1: Ayer ya empezamos a regalar, así que atento a la programación de Radio La Tuani. En cualquier momentito.
0: Totalmente. 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Ahora bien, yo sé que no es jueves, todo lo contrario, pero están saliendo muchísimas cosas en cuanto a dibujos animados. Aquí le llamamos nosotros muñequito, en otro le llaman caricatura, en otro lado le llaman cartoon, etcétera, etcétera, etcétera, pero típicamente muñequito. Hoy yo quiero saber cuál es su top 3. Oiga bien, top 3 de tus muñequitos favoritos. Los que vos decís van a pasar años, van a llegar a 60 años y van a seguir siendo tus favoritos. Top 3 de tus muñequitos favoritos. ¿Cuáles son?
2: Tom y Jerry. Looney Tunes. Y Sakura. Sailor Moon, perdón. Es que me gustan las dos, pero mejor Sailor Moon.
1: Se arrepintió al final.
2: Se arrepintió al final. Tony Jerry, Looney Tunes y Sailor Moon.
0: Ay, mi madre. Yo creo que le encanta este a Dorian este segmento. Le encanta.
3: 5 horas, va a mandar un audio.
0: Va.
3: Los Simpsons.
0: Ok.
3: Doraemon. Y Futurama.
0: Oh.
3: Sí.
0: ¿Por qué te cuadran eso? ¿Por las malas palabras que dicen?
3: Sí, me cuadran mucho. Más el maltrato que tiene.
0: Vulgar, asazazazo.
3: Eso son las que
0: totalmente.
3: Me Doraemon es adorable, sí. Es el profe Esternovita.
0: ¿Novita?
3: Sí. Por eso me gustaba también.
0: Bárbaro.
3: Señorito.
1: Bueno, sería los Rugrats.
0: Ok.
1: Los Simpsons. Oye. Y también vamos a meterle por ahí. Se me escapa. Padre de familia, claro.
0: Family Guy.
1: Sí.
0: Pesado, esa, ¿viste eso? Pesada.
3: Eso, ¿viste?
1: No, sí,
0: bueno. Esas son pesadas, empezando por el.
3: La van a las 10 de la noche en cierto canal.
0: Sí.
2: Usted, Don Tilín.
0: A ver. Primero, número uno, Goku. Dragon Ball. Dragon Ball, las versiones originales.
3: Las primeritas.
0: Sí, Dragon Ball Z. Ya ese.
3: Kai y todo
0: el
3: eso.
0: El Kai, no, Mel.
3: GTA.
0: No. Dragon Ball. De ahí. Es que no. Yo era más fanático de Dragon Ball que otra cosa.
3: ¿Sabes? Estaban los Digimon. Estaban.
2: Pokémon.
0: No. ¿Cómo se llamaba la banda aquella de. De animales que tocaban?
1: Ah, la banda de. Se llama la.
2: ¿Quién sabe?
0: Sale un gallito, pero. Ya me acordé la Don Gato y su pandilla, número 2.
1: Esa es, ¿sí se llama?
0: No, la otra es la banda no sé qué. Y si no mal recuerdo, me cuadraba una que era del Rey Arturo, pero lo más jugaban fútbol americano. Y como que hubo un problema ahí en tiempo-espacio. Y lo más regresaron al pasado y comenzaron a pelear y los más se convertían tipo como Power Ranger en armaduras especiales y toda esa vara. Esos son mis 3 top. No se van a acordar ustedes. Está lejos. Top 3 de tu muñequito.
3: 1, 2, 3 que te dijiste vos tan bueno.
0: Sí.
4: Perro, mi top 3. Sí. Tommy Jerry.
0: Ok.
4: Kutowski y Bad Bunny, perro. Ya sabes, con el pato Lucas.
0: Box Bunny.
1: Maldito.
4: Para mí. Los Simpsons.
0: Sí, pero son 3, pero bueno, pero. Vamos a tener que analizar este audio porque este solo él conoce este tipo de cosas.
5: Mira, loco, yo en mi top 3 sería Tom y Jerry. Sería un show más que según fue un buen show, pero solo sigue siendo un show más.
3: Un show más, sí.
5: Y el otro era Kip Butowski, loco.
0: Sí. No lo mates, Kip Butowski.
6: Buenos días, chicos. Barcelona. Buenos días, Telín. Buenos días, Papanero. Buenos días, Luisito. Buenos días, Bomboncito Aceré. Mis 3 muñequitos favoritos son Dragon Ball Z, Pikachu y los Power Rangers.
0: Está raro. ¿Sabes cómo se llama? Los Trotamúsicos, la que yo te decía.
7: Sale un burro, un gallo, tocando un gato. Ese era bueno.
8: Buenos días, Barcelona.
0: Sí, señor.
8: Un bol loco, por siempre.
7: Pero son tres.
9: Goku.
7: Ajá.
9: Los Simpsons y Looney Tunes.
7: Los Looney Tunes. Pero ya después se vino como que...
1: Muy bueno saber que me estoy acordando también ahorita. Las Hormigas Locas, maje. La carrera de las Hormigas Locas.
3: Ajá, ajá, es cierto.
1: Y no, hombre, te tirabas un capítulo en una carrera. A veces hasta dos en una carrera.
2: Adelante.
8: Top 3, Pipi.
7: Sí, señor.
8: Muñequito, Pipi. Dragon Ball. Dragon Ball. Dragon Ball Z.
7: Ok.
8: Los Supercampeones.
3: Buena esa.
7: A cuatro capítulos para un gol.
1: Una semana era un partido.
3: Una semana era un partido.
1: Sí,
3: épico, o un gol.
8: Un montón, pero... Son los tres épicos que me cuadran.
7: Loco, yo no sé si estoy mal, pero en Netflix salió una... One Piece con Goku.
3: Ah, sí, lo hicieron hace unos pocos días.
7: No, joder, hace meses, clase, loquera.
3: Fue una carrera esa que hicieron. Ajá. Donde participaba Goku, Vegeta, todo. Oye,
7: clase loquera de One Piece.
3: No. Hemos reunido todos los superhéroes de todo el mundo para que participen en esa carrera. Estuvo buenísima, loco, buenísima.
2: Descoordinado, sí, totalmente. Como que no va.
3: Es que si no entiendes entre los dos mundos, no lo vas a entender.
7: Bueno, yo entiendo uno, pero el One Piece yo no sé qué onda.
8: No, hombre. Caricaturas que nunca van a pasar de moda, hermano, son los Simpsons. Los Simpsons y Tom y Jerry, papi. Yo ya tengo 38 años, pero donde miro los Simpsons o Tom y Jerry, dejo de ver lo que sea por ver esas dos caricaturas.
7: Tírate una no, por vamos a ver si es cierto.
6: Muy buenos días, muchachos.
1: Los autos locos.
7: ¿Ah?
1: Los autos locos.
7: Ah, sí.
1: Los autos locos.
7: ¿Dónde salía Pulgoso?
3: Oh, yeah,
1: ese ese era que te... Esa es la que decía yo.
7: ¿Dónde salía Pulgoso?
6: Buenos días, muchachos. Bendiciones. ¡Amén! De foda, los cuatro. Estamos en vivo en primer lugar siempre.
7: ¡Amén!
6: Tom y Jerry.
7: Ya.
6: Los Pitufos.
3: Buena.
6: Dragon Ball Z. Estamos en vivo.
7: Buena. Y eso que nos metimos a los Picapiedras en esta vuelta.
1: Y también están los Supersónicos.
7: Los Supersónicos.
8: X-Men.
7: X-Men.
3: La serie, me imagino. La serie
8: Dragon Ball y One Punch Man.
7: Ve. Chalo, es rarito, es rarito.
10: Mi top 3 sería South Park. Wow, el perro blanco y Naruto.
7: Oye.
3: South Park, inteligente,
8: bárbaro.
7: Los Ballardin, hace serio. O iba a con los Ballardin. ¡No!
3: Oye, si analizas bien uno de los muñecos de
7: Bambalo.
8: Oye, muchachos, pues no pasará de moda nunca para mí. Sería primero Dragon Ball Z, Los Simpsons y Naruto. Lo cuyo que diga lo contrario, que se vaya a la cabeza.
7: ¡Ey! No. ¿Qué le hayan a Naruto, vos? Es chanchado.
1: Nunca he visto Naruto.
11: Muchachos, no me cuadra. Top 3 de caricatura, muñeco.
7: Pero es de la vieja escuela, Naruto.
11: Bueno,
3: más o menos, sí.
11: Había una serie que no fue, solo fue una temporada que se llama Hanwin Hard.

0: Track.
1: Buenos días.
0: Buenas.
1: Para mí.
0: Genial.
1: Sería Dragon Ball. Inuyasha.
2: Buena
1: y
2: esa.
1: Naruto.
0: Inuyasha.
1: Bueno, que Naruto hace poco salió.
0: Sí.
1: Pero entre todo eso sería igual los Simpsons.
0: ¿Sabes cuál también? Samurai X. Es muy buena.
3: También, sí.
4: Bueno, se le está escapando también. Los Caballeros del Zodiaco.
0: Ajá.
2: De los más viejos, sí.
3: ¿Qué? Es un verdadero hombre.
0: Pasa, chala. Y de ahí aprendiste lo que existían los signos zodiacales.
5: Buenos días. Los Caballeros del Zodiaco.
0: Ahí está.
5: Los X-Men.
0: ¿Y?
5: Y Tom y Jerry.
6: Buenos días. Mi top 3 sería Senki, Samurai X.
0: ¿Cierto?
6: Y Inuyasha.
7: Dilin, lo que decimos son los cuatro músicos de Bremen.
0: Correcto.
8: Mi top 3 son los Padrinos Mágicos, Billy y Mandy y los Muppets.
0: Billy y Mandy. ¿Sabes qué? La que vos me habías dicho, los chicos del barrio.
2: Sí.
0: No es los chicos, no, Ed y Eddie, donde salía Tablón.
3: Y la música era chiflada.
0: Sí. Ese era bueno.
5: Son tres, bueno, Dragon Ball,
0: ajá.
5: Los Caballeros del Zodiaco,
0: Los Simpsons.
5: Oye, perro, no a los Tuani. Mi perro que yo miraba el primerito de mi top 3, la Pantera Rosa.
2: Ah, wey.
5: Y ahí sigue Novita. Y después siguen Novita. Mis brothers, los Teletubbies.
0: Los Teletubbies.
4: Siempre venía en escalerita, hermano.
0: Sí.
4: Después Teletubbies.
0: Loco, yo llegué a ver Teletubbies y yo me quedé con incógnita que era la Tubi Papilla.
4: La Tubi Papilla.
0: Sí.
2: Era un purecito.
4: Era un puré de papa.
0: ¿De papa?
4: Sí.
0: Pues,
3: solo
0: papa. Ah, pues no, ya. Me han puré roto mi ilusión. Yo pensé que era como un panquecito, una cosita así.
2: No.
4: Tubi Papilla.
0: Porque él no era un disco, más o menos, así como panque.
2: No.
4: No, la Tubi Papilla. Papilla era
2: la
4: como
2: papilla, ¿verdad?
4: Una papilla.
0: Pica la papilla, vos. ¡Búscalo!
4: Buscaron la Tubi Papilla. ¿Qué era la Tubi Papilla?
7: Pokémon.
2: Hey, Google.
7: Pepe y Heidi.
9: Y esos muchachos que no están poniendo ahí a la hormiga atómica.
0: Ah.
9: ¿Quién no miró la hormiga atómica? Vámonos.
0: Si nos ponemos a eso, el Capitán Cavernícola.
10: Buenos días, jóvenes. Dragon Ball.
0: Ya.
10: Animanía.
0: Wow.
10: Y Pokémon.
0: Estamos Animanía está adentro.
11: Buenos días, vacilones. Feliz ombligo de semana.
0: Ajá.
11: Hombre, pues mis top 3 son D'Artagnan, número 1.
0: Wow.
11: Luego estaba Goku, el original.
0: Wow.
11: Y después Power Ranger, porque la seré me acuerda a Rita.
3: Oye, mira, este es
4: tu papilla, ¿eh?
3: Este es tu papilla.
2: Es una papilla de papita.
3: Mira aquí.
0: No, parece más de fresa eso.
2: Mira, sí, eran cositas así, sí.
3: La
0: tuya.
2: Así le hacía.
3: Es paisena de fresa.
4: Ahí estaba Chirri,
0: Estaba Chirri.
12: Buenos días, estamos en vivo.
0: ¡Estamos!
12: Para mí, siempre serán Dragon Ball, los Caballeros del Zodiaco y los Digimon.
0: Digimon.
4: Está también el Inspector Gadget, que era muy bueno.
3: La caricatura también.
4: Una caricatura, sí.
3: Claro. Mucha lucha. Pero ese se llamaba también.
2: Mucha lucha.
0: Sí.
4: Mucha lucha.
0: La pulga.
4: Sí.
0: Que odia tanto. La gran.
4: La hormiga atómica también.
0: Sí.
4: Esa era muy buena.
13: Buenos días, chicos vacilones. Mi tres muñequitos favoritos: Dragon Ball Z, Ranma y medio, Supercampeones. Y el otro sería Inuyasha.
14: Digimon, Dragon Ball Z, Yu-Gi-Oh, Los Picapiedras.
15: Buenos días, chamacones. Bueno, para mí, Sailor Moon, Candy, Barney,
0: Candy,
15: los cariñositos, te quiero yo,
0: no.
15: Y tú, no.
16: Se han olvidado
0: pues
16: los
0: Thundercats,
16: el fantasma del espacio.
0: El fantasma del espacio, esa es buena.
2: Ay,
0: ¿no se acuerdan de
3: eso?
0: Del espacio,
3: no.
0: Un mal que tiene una máscara y el traje blanco. Totalmente. La máscara es negra y el traje es blanco. Lo han ocupado bastante de memes. El otro meme que salía, ¿cómo se llama? El y recuerden, amiguitos. ¿Cómo se llama ese? Es correcto ese.
4: Ese
0: era el fantasma del espacio.
2: No, ese no lo vi. me acuerdo.
17: Hola, chico Tuani, saludos.
0: La Juana.
17: También. Los muñecos Tuani eran Tiny Timón y Bumba.
0: ¿Qué?
17: Y Tiny Timón y los Teletubbies.
0: Y los Teletubbies.

0: tú, Iguana, la Guana.
1: Buenos días, Barcelona, buenos días. Les voy a mencionar tres clásicos de clásicos.
0: Vámonos.
1: Popeye.
0: Ay, qué buena.
1: Los Autos Locos.
0: Esa.
1: Y la Hormiga Atómica.
0: Y la Hormiga Atómica.
1: Clásicos de clásicos.
2: No, pero no estamos hablando de casi. Si está
3: He-Man.
2: Y Candy He-Man. Candy también.
3: He-Man y los Amos del Universo.
4: ¿Y qué te salió de la tuya, papilla?
2: No me salió porque no me escuchó bien.
0: Va, vuelve a decir.
2: ¿Ah?
0: Volver a decir.
4: Sí, no, me quedé con la onda yo también, fíjate.
2: Pues sí, a esa era la que estaba buscando. De hecho,
0: no,
2: la imagen
0: nosotros la imagen es una cosa, sí. Lo que estaba compuesta, sí. La tuve papilla, no lo tenemos ese dato todavía.
2: Okay. Ah, no, eso sí, ya no sé.
0: Pues para eso le estabas preguntando a Hey Google.
5: La última, Chele, la que ha sido mejor de todas.
0: ¿Cuál?
5: Pepa.
0: Ah, no.
3: Oh, loco.
6: Mi top 3 es.
0: Que salió preñada la mamá de nuevo. Sí. Tres chavalos.
6: Oye. Tania, el robot del futuro. Cine pícaro y
0: correcto. Un día me metí a Prime a ver Cine Pícaro. No sale nada. No les recomiendo. Más bien llené el historial. De búsqueda y quedé como Elmo. Quedé como el que está aquí en la noche, Pajín.
3: Bien Elmo, bien Elmo. Ah, madre,
0: Maturbín, quedé yo con Maturbín.
7: Bastante duro el inspector Cacho.
0: El inspector Cacho.
2: Pero,
8: buenos días, loco,
2: buenos
8: días. Estos locos que están aquí: La Abejita Hush, Sailor Moon, Johnny Bravo.
0: Ah, Johnny.
8: Walter Melon, papi.
0: Walter Melon.
4: Te lo digo en horario, ¿viste?
0: Ah, hey, igualito.
4: Los fanáticos en el 4.
3: Te voy a decir tres ahorita. Sí. No sé si cuenta. La de Ricky Ricón. ¿Te acuerdas?
4: Ricky Ricón, claro.
3: Daniel el Travieso.
0: Ajá.
3: Y
4: Daniel el Travieso.
3: La pequeña Lulú. ¿Te acuerdas?
0: Ah, sí.
3: Las tres. Esa, las tres buenísimas.
4: Ricky Ricón, muy buena.
0: Sí, sí, sí.
5: Estaba esperando que dijeran Naruto para dejar mi sano comentario. Naruto es una chanchada. No es tanto lo que duraba, sino lo aburrido que era.
3: Yo tengo una foto que tenía una camisa y una sudadera de Naruto. Y este, mejor no hablé, oíste. Mejor no hablé, hijo de la peseta.
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1: Las 7:01.
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0: Las 7:06.
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0: las 7 con 10 minutos en esta mañana del miércoles, aquí en el vacilón de la mañana. Si usted se acaba de poner en pie, pues que le vaya muy bien. Acuérdese, hay que trabajar, hay que ir hablando y tirándole la... el maicito a mami para saber qué lo que quiere para de regalito.
1: Y no sé qué quiere hoy. Que te vaya de la casa, te va a decir.
2: ¿Cómo que se le antoja? ¿Cómo se le antoja comer?
1: Pero ese sueño, si tu mamá te dice, ¿qué quiere, mamá? Que te vayas de la casa. Sí. Váyase, cúmplaselo, por favor. Correcto. ¿Cómo vaya, vivir ya con su mujer?
0: Váyase a la ver.
1: Correcto.
0: Totalmente.
1: No, pero busque la manera de. ¿Qué quiere la señora? No le regale cosas de cocina porque solo la de esclavitud me quedes en la cocina. No. Algo bonito. No. Una ropa, unos zapatos.
0: No.
1: Un teléfono.
0: Y.
1: Un televisor.
0: Y, una si, salidita, no, y una si no tienen regalito para eso, escuchen la radio que nosotros estamos dando regalitos también para mamá.
1: Que todo el día estamos premiándola porque la Tuani te premia.
0: Correcto. Señoras y señores, a esta hora de la mañana, dicen que cuando uno pone el dinero en la casa, también cree tener el control de la relación. Pero ¿realmente es así? Hoy quiero preguntarle. Si una mujer mantiene económicamente a un hombre, ella tiene derecho a hacer lo que quiera dentro de la relación. ¿Cambia el respeto, la fidelidad o las reglas cuando uno depende del otro? Porque cuando el hombre mantiene, muchos dicen, él es el que manda. Pero si los papeles se invierten, la sociedad piensa igual. Ahí se las dejo. La mujer, cuando mantiene al hombre, puede hacer y deshacer lo que ella quiera.
2: ¡Claro, claro, claro, no! ¡Claro que no! ¿Quién es el que lleva los pantalones?
0: ¡Ay, ay, ay! Por el simple hecho de que... Que no, no aporte nada, que no trabaje, que lo están manteniendo.
2: Aunque no trabaje, pero es el que está ahí, wow. Es la imagen, es el pilar de la casa. Oh. Aunque el hombre no haga nada,
0: oye,
2: es el que lleva la batuta.
0: Wow.
2: A ver cuánto ganaste, mira, vamos a pasarme tu billete. ¿Cuánto ganaste? Bueno, mira, esto te voy a dar para vos, ¿verdad? Pero el resto, vamos a pagar a agua, luz. Las cosas de la casa. Es más, yo voy al mercado, ¿viste, amor? Quédate descansando.
0: ¡Wow!
2: Eso es. Aunque se enojen, así tiene que ser.
0: Okay,
2: para que la relación marche súper bien. Así tiene que ser. Todas las mujeres que nos vienen escuchando ahorita, eso deberían de hacer ustedes. El hombre es el que lleva el pantalón y por ende es el que manda en la relación. Siguiente.
0: Maestro.
1: Yo le voy a decir algo. Si la mujer a uno lo mantiene, si a una la mujer lo está dando todo.
0: Cuidado lo que vas a decir.
1: El hombre todavía manda en la relación con la mujer.
0: Ah, bueno.
1: El hecho que la mujer tenga dinero, potestad y que tenga negocio y que esté aquí, no quiere decir que ella manda.
0: Oh.
1: El que sigue mandando es el hombre.
0: Oh.
1: Si yo trabajo y yo soy el que hago las cosas en el hogar mientras ella anda trabajando, yo soy el que tiene los pantalones.
3: Entonces la mujer es la que se queda en la casa haciendo las cosas del hogar, es la que manda.
1: Bravo. No he dicho, no he dicho eso.
2: Te dije que tuvieras
1: final, no, maldito. No he dicho eso.
3: Al final la mujer es la que manda en la casa.
1: Al final del día usted fue la que dijo que el hombre es el la cabecilla del hogar porque lo dijo la Biblia.
3: Sí, pero
1: entonces,
3: cuando trabajas.
1: Trabaje o no. Y no estoy trabajando en el hogar yo, pa.
3: No, ustedes dicen que eso no es un trabajo.
1: Yo no he dicho en ningún momento que eso no es un trabajo.
3: Varones,
1: el que
3: jactan.
1: Te lo digo fue un maje que tenía panocha. ¿Oíste? Fue eso que te lo digo. Yo en ningún momento he dicho que el trabajo del hogar no es trabajo.
3: Un trabajo.
1: En ningún momento.
3: El hombre dice eso.
1: Bueno, pues. Pero en resumen, aunque a mí la mujer me mantenga, yo soy el que tomo la última decisión. Porque la mujer no sabe administrar dinero.
3: Sí sabe.
1: No sabe administrar dinero. Lo derrocha en tonterías, lo derrocha en cosas que nada conlleva al hogar ni a la relación. Así que para mí,
0: bárbaro.
1: Aunque la mujer me mantenga, la mujer no manda.
0: Qué fino.
1: Ahí es.
0: Qué
1: ahora
0: fino.
1: Habla usted por
0: señor, no. Vamos a darte dos de
1: última. La última. Dale, pues, me gusta.
0: Sí, porque es importante.
1: Va.
0: Yo le puedo decir algo. Estoy sumamente en desacuerdo con ustedes dos.
2: A ver, ¿por qué? ¿Qué onda?
0: Porque para mí, la mujer que económicamente mantiene a un hombre, sí. Puede hacer lo que se le pegue a la bendita regalada gana. El hombre tiene que estar más preocupado porque no le falte absolutamente nada de todo lo que le está dando la mujer. Las comodidades, la salida, el vehículo, la gasolina, los zapatos, la gorra que vale 1800.
1: ¿Duda de tu capacidad como hombre entonces?
0: Yo no dudo de la capacidad de mi hombría. Si a mí me están manteniendo, listo. ¿Cómo me la voy a poner yo al brinco a mi mamá si es la dueña de la casa?
2: Ah.
0: Sí, ¿cómo voy a salir yo a buscar a otro lado que yo no tengo de caer muerto?
1: Pero no es de tu capacidad, porque hay,
0: no. Una cosa no tiene que caer. Espérate, pero la que me encontré gana bien.
1: Tú estás en
2: la jugando el físico ahí.
0: ¡Claro! Yo no puedo tirar aquella caña y me agarre ahí un bagre. Pero no,
1: pero usted no dudes de tu capacidad.
0: Yo no dudo de mi capacidad, pero momentáneamente.
1: Está bien.
0: Momentáneamente, lo que me está dando la mujer a mí es lo que me está dando esa satisfacción. Mientras que, vos sabes que mientras uno más le siguen dando, va subiendo y quiere más. Entonces, si ya vamos a llegar a esa, pues uno ya cambia. Yo no dudo de mi capacidad y comienzo a pescar. Pa, pa, pa, a encontrar. Pero por el momento, la mujer que me está manteniendo se le permite absolutamente todo lo que ella quiere hacer. Si me va a engañar, si va a salir con las amigas, que si va a ir a donde no sé dónde. Listo, todo siempre y cuando esté el dinero en la casa.
1: Aunque te mate tu hombría delante de la gente.
0: No me importa. No importa.
3: Puedo creer eso que diga a ti.
0: Mi dignidad tiene un precio.
1: ¿Estás seguro?
0: Mi dignidad tiene un precio. Ahí te la dejo. Ahora sí.
3: Pues sí, yo iba a decir lo mismo que Tilín, que la mujer.
1: Maldita sea, ve. Vamos, no hubieras dicho nada.
3: No, pero es que a mí me interrumpieron cuando yo dije claro que la. No. Cuando dije claro que la mujer, y ahí te metiste yo, y claro que la mujer, que es la que mantiene, la que manda en la casa, hace y deshace.
0: Oye.
3: Si te parece, brother. Oye. Si no te parece, pues otro tal vez iba a querer ajustarse a lo que yo le estoy diciendo nomás. Así que. Para mí, si la mujer es la que está manteniendo, atenete. Eso es así, señor.
1: ¿Y por qué no se ajustan cuando el hombre es el que provee el dinero en la casa?
3: ¿Cómo así?
1: ¿Por qué no lo que dice el hombre ustedes lo toman como cualquier cosa? Cuando uno es el que trae el dinero. Cuando uno es el del billete.
3: No lo tomamos así.
1: ¿Cómo no?
3: ¿Pero qué crees? ¿Que uno sea sumisa también?
1: ¿No? ¿Y vos crees que yo sea sumiso cuando vos tenés la plata?
3: ¿Y hay?
1: Aquí, si hablamos de igualdad, estamos 50-50. Oye, yo no voy a ser sumiso por eso.
3: No, hombre.
1: Respondeme.
2: Vamos.
1: Respondeme.
3: Dale. Tenés que hacer las cosas que te diga la mujer porque no estás
1: aportando. Y si yo tengo la plata, tenés que hacer lo que dice el hombre.
3: Al fin y al cabo, la mujer hace lo que dice el hombre.
1: ¿A dónde? ¿Cuándo hace lo que dice el hombre?
3: La mujer hace lo, le hace caso a su pareja.
1: ¿A dónde?
3: Y esto es de mutuo. Es mutuo.
1: Dale.
3: ¿A dónde?
1: Dale, que te estás quedando.
3: Acuerdo.
1: ¿Pero a dónde, hija? ¿A dónde?
2: Si se quedó. Se quedó.
1: Dale.
3: Mira, si el hombre es el que aporta en la casa totalmente, al fin y al cabo la mujer se adapta a lo que él diga. Dejémonos de vaina. Pero si los dos trabajan, son acuerdos mutuos.
2: La mujer sigue mandando.
3: Sí, también.
1: El hombre tiene plata, manda a la mujer. El hombre no tiene plata, manda a la mujer. En el caso de la mujer que tiene plata, yo tengo que ser el baboso, el mojigato, el tonto, el ingrato, lo que vos querás. No es justo eso. Tiene que ser mutuo. Ustedes tanto hablan de la igualdad,
3: sí,
1: que va todo en general. Si vos me tratás mal, te tengo que tratar mal. Obviamente sin faltarte el respeto.
2: Ya, vení, está llorando. Ya vení.
3: Mamá. Sí, pero.
2: Está llorando ya, no le sigas diciendo nada.
3: Es mi dermatitis, amigo.
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0: Cuando la mujer mantiene al hombre, ¿puede hacer lo que quieran?
5: En mi opinión, no.
0: ¿Cómo?
5: Igual como a nosotros, porque nosotros los hombres, cuando la mantenemos a la mujer, no nos deja hacer lo que nosotros queramos tampoco.
0: ¿Qué?
5: No nos deja tener una novia.
0: Oye.
5: No nos deja tener una mejor amiga. Una de esas de que una casi algo.
3: ¿Qué diaca?
5: Si no aplica. Si ellas no dejan hacer a nosotros los hombres, hacer lo que nosotros queramos, porque ellas cuando nos mantengan tienen la libertad completa. No tiene ningún chiste. Esto es parejo como a ella le gusta lo que es la equidad, entonces vamos a ser equitativos también.
0: Oye.
5: Que no. Ay. Lo mismo del hombre, lo mismo de la mujer.
6: Buenos días, buenos días.
0: Bueno, nena.
6: Cuatreto dijo en la maceta.
0: Ey. La tuya,
6: ya, muchachos, caso. Pues fíjate que hay una regla de oro no escrita, que el hombre puede trabajar hasta los 99 años y morir trabajando para mantener a la familia. Y no hay problema mientras la mujer esté en casa. Uh-huh. Pero la regla de oro no escrita es la mujer que trabaja y el hombre pasa en la casa, máximo 3 meses puede estar en la casa y después lo deja. Se busca otro porque ya lo empieza que un flojo, que un holgazán, es bien que yo.
0: Oh.
6: Así que esa es la regla de oro, pa. Así que cuando una mujer trabaja, se está, es gobernada, la madre, ya sabes, por el dinero y menosprecia al hombre.
0: Álvaro.
5: Buenos días, jóvenes.
0: Buenas.
5: En ese caso, hasta la Biblia lo dice, hermano, la cabeza del hogar sigue siendo el hombre es el que dirige el hogar. No dice quién paga el que dirige el hogar, dice el hombre es el que dirige el hogar. Así que, hermano, aunque pague la mujer, el hombre sigue siendo la cabeza del hogar. Estamos en vivo.
7: Oye, vacilones, aunque lo mantenga o no lo mantenga, la mujer no tiene derecho a hacer lo que se le plazca. Y aparte, la mujer tiene que ser sumisa al hombre. Lo dice la Biblia, no lo digo yo.
8: Mi papá tiene 56 años de casado. Y le preguntaron, ¿cuál era el secreto o la receta para que una relación fuera
0: duradera? 50 años, que aguante.
8: Y él decía que cuando él se casó, él le dijo a su esposa, decir a mi mamá, mira, en esta relación vamos a dividir las decisiones de la siguiente manera. Las decisiones más importantes las tomo yo. Y el resto de decisiones, ya sabes que las tomas vos. ¿Y qué creen ahorita que cumplía sus 56 años de casado? Hasta el momento, ni una decisión ha sido tan complicada y tan importante. Prácticamente todas han sido suaves.
0: ¿Oye?
8: Y pues, ya saben quién ha tomado.
0: ¡Diablo!
5: ¡Oh, suave! ¿Cómo que no haga nada, Luisito? No. ¿Quién dice que ese espartano no trabaja en el chante? ¿Quién lava los trastes? ¿Quién limpia? ¿Quién la pasea? ¿Quién va a cuidar a los chavalos? ¿Quién le va a tener listos los frijolitos y el gallopito a la mujer cuando lleguen a nadie con el billetito? ¿El hombre? ¿Ah? ¿Quién va a sacudir a la mujer después que la mujer venga estresada para relajarla? ¡El hombre! Entonces, ¿quién es el que manda en el chante? El que lleva los pantalones es el hombre.
0: ¿Cómo?
5: Pero el que manda ahí son los dos.
0: ¡Ay!
5: Son los dos.
2: Se repintó el final, el brother.
0: ¡Iba tan bien, el brother! ¡Se cayó el hombre!
9: Bueno,
1: quedó pegado en la pendiente.
9: La vieja de mi familia. Donde hay un hombre, hay respeto.
0: ¿Oye?
9: Sí. ¿Ves? En mi criterio mío, no sé las otras opiniones. Yo doy mi opinión.
0: En mi criterio.
9: Yo trabajo y todo. Y el otro también me ayuda. Pero el hombre da respeto a un hogar, ¿sabían ustedes?
0: ¿Estás oyendo?
9: Porque el hombre, aunque la mujer lo mantenga, tiene que tener de vez en cuando su carácter. Pero un hombre así es porque que lo tenga la mujer así, un aguado que no sirve para nada.
0: No, es por mi bien.
9: Sí, de vez en cuando, aunque la mujer lo mantenga, el hombre tiene que tener su carácter.
0: No, es por mi bien.
9: Su carácter de vez en cuando. Ya imponerse en lo que. Eso es lo que le gusta en veces a la mujer, ¿ya me entiendes?
0: En veces.
10: Si yo te puedo dar a ti lo que tú te puedes ganar en un mes y tú te quedas haciendo aquí las cosas normal, atendiendo la casa, de todo, que esté todo en orden.
3: Es cierto.
10: Pues, o sea, no le veo el problema. Ahora, si lo quieres ver al contrario, que me pague lo que yo gano en el mes y yo me quedo haciendo las cosas en la casa, feliz de la vida. Bueno, pero aquí la pregunta es, ¿dónde ha pasado eso de que una mujer mantiene a un hombre? Al menos que sea uno de esos vagos, ¿me entiendes? Que no le gusta hacer nada y se la pasan a que. Pero una relación
0: estable,
10: una casa estable, o, digamos, algo normal, se podría decir, Yo jamás he visto eso de que una mujer trabaje y el hombre se quede en la casa.
1: Yo sí he visto.
0: Hoy en día.
10: Bueno, yo sí he visto. Que se reporte a alguien que diga, sí, mi mujer me mantiene y yo me quedo en la casa.
0: Bueno, aquí tenemos el reporte.
11: Vacilones, vacilones. Yo soy el billete enganchante, man. Yo soy el que mando. Pero me turqué a
1: mi mujer. Me dice Valyar, dígale.
12: Nada, nada, Pilín. La ¿qué? Que mandé y el hacer es la que te pone, estate quieto.
0: Mentira.
13: Oye, tengo un brother de Bucero. La mujer lo mantiene, se llama Jason. Pues la madre le manda todos los reales a la mamá de afuera de España. Le tiene que hacer todo lo que ella le dice. Y como camina la moto prestada que es de ella,
0: no,
13: no sale de la casa si no le pide permiso.
1: Normal. A eso es lo que yo me refiero.
13: Y aparte de eso, es Superman.
1: A eso es lo que yo me refiero. Que cuando te dejas mandar por una mujer que tiene plata, a eso, tus amigos te comienzan a olvidar y perder valor como hombre.
0: Sí,
1: por
0: sí.
1: Dejarte mandar por una mujer.
0: Es los brothers que te degradan.
3: Ay, déjalo.
2: Los brothers se fijan en todo.
3: Y eso está bien. Mandilones también.
1: No, y está bien. No nos dejamos llevar por la opinión de la gente, porque si fuéramos así, tuviéramos mal en esta vida. Pero vamos al punto que en algún punto te afecta como hombre. Te valorizas como hombre.
0: Sí.
1: Y a mí no me cuadraría eso.
0: No, para nada.
1: Que te manden tóxicamente es distinto.
0: Ah, claro.
10: Buenos días. Oye, loco.
1: ¿Qué?
10: Ando buscando una sugar de esas que me mantenga. Vale, Gaber, que haga lo que quiera.
3: Qué bonito, sí.
1: Hay que te escapar un puño.
10: Sí. Dale, que estamos en vivo.
0: Bueno, tiene travesaño.
10: Muchachos, pues mi mujer pues trabaja en Cince, es contadora. Ah, y la madre era sumisa, la tenía que verguear y ahora es sumisa la manda, ¿verdad? Bueno. Está todo en la casa.
3: No me parece.
0: Busque eso. No, así no.
11: Si la mujer mantiene al hombre, puede ser.
0: Mira, si el día de mañana a mí me piden tu número, yo lo doy.
1: Lo damos
0: yo
1: todo.
0: Yo te entrego.
1: Sí.
0: Yo te entrego.
1: Te entregamos todo.
11: ¿Qué quiere? Así es la pregunta.
0: ¿Cómo?
11: Si la mujer mantiene al hombre, puede hacer lo que quiere, así es la pregunta.
0: Textualmente ahí dice.
11: Pues así la realidad es. Que no.
0: ¡Que no!
11: Dice la Biblia que el hombre es cabeza y no es cola. Segundo, la mujer no puede dejar su papel por el simple hecho de ganar dinero. Una mujer tiene que ser sumisa.
0: Ahí estás mal. ¿No le gusta ese comentario a la serie?
1: Estás mal.
0: No le gusta la serie
11: de eso. No puede haber dos hombres en la misma casa.
0: Wow.
11: El hecho de que una mujer gane dinero no quiere decir que va a tomar la posición de un hombre. Entonces el hombre siempre va a ser hombre, esté o no esté trabajando.
0: Ay.
11: Así es la masculinidad de uno. El hombre lleva las riendas de una casa. El hombre es líder.
0: Ay.
13: Cuando le conviene. Y tienen que saber lo que van a hablar o lo que van a decir, porque todo lo que digan
0: usado en su contra. Yo le di a este perro por eso.
13: Tienen a Serena ahí.
0: Ay.
13: Y ese es peor que una jueza.
0: Oye.
14: Buenos días, muchachos. Yo creo que la mujer debe acatar las órdenes y
0: ponerse
14: en su lugar. Desde que le dieron el derecho al voto en los años 50, que antes no podían votar, y ahora sí la mujer ha agarrado alza, se le ha metido la locura, todo eso de que de género. Yo creo que hay que
0: parar. Yo creo que sí. A veces yo me pregunto si las mujeres tienen un pensamiento de que el mundo está en contra de ellas.
1: Tiene ese pensamiento.
0: Ajá.
1: No es que te haga, okay. La pregunta tiene respuesta. Si ella cree, ella lo cree y lo asume.
3: No es cierto.
0: ¿Cómo que el mundo va a estar en contra de vos? ¿Cómo puede ser posible eso?
3: Hay personas que están en contra de uno, que es diferente.
1: Pero mira, Zaret, la facilidad que tiene la mujer en todos los aspectos, laboral, en todo, la tiene mejor. ¿Cómo la va a tener en contra?
0: La mujer está como un amigo que conozco, que yo les conté. Que cada vez que... ¡Ahí viene el diablo!
2: ¡Se pone chiva!
0: ¡Ajá!
2: ¡Acalambrado!
0: Y nada que ver. Y es mentira, no sigue nadie. No le está persiguiendo a nadie. El paniqueo,
3: pero que solo él lo mira, Tilín. Vos no puedes ver lo que él ve.
2: El paniqueo,
0: entonces las mujeres ven cosas.
3: Somos cíticas.
0: ¡No! ¿Son qué?
3: Cíticas, como sea.
0: ¿Qué?
3: Cítricas.
0: ¿Qué?
2: Son cítricas, dice. Son cítricas.
0: Son cítricas.
1: Son ácidas, sí, sabemos.
0: Son cítricas.
4: Ácidas. 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
3: Las 7:34.
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1: Bueno, estamos en el último segmento de esta mañana, 20 minutos para las 8, nada más en este miércoles. Balance de la semana. La pregunta para esta mañana y a todos los que están en sintonía del 100.3 FM de La Tuani, latuani.com.ni, para que se conecten a través de nuestra página de internet oficial. No tienen que ir a hacer nada a otro lugar. latuani.com.ni. Si no tuvieras tu trabajo actual, ¿a qué te dedicarías? Si hoy en día no tuvieras el trabajo que hoy tenés, ¿a qué te dedicarías?
0: Ser puchuca.
1: ¡Hala! ¡Oye, oye!
2: Las 70.
0: No, y si gana bien, loco.
1: Sí, gana unas enfermedades venéreas. Ahí, ¿no? Yeah. Maestro, ¿usted qué se dedicaría o seguiría ahí abajo?
3: Aparte, seguiría ahí abajo.
1: ¿Verdad razón. Que sí?
3: Sí, hombre, tenés razón. No, sería bodeguero.
1: ¿Bodeguero?
3: Sí.
1: ¡Wow!
3: Eso de llevar cosas, ahí anotar, sé. Estar viendo, chicos. Ya, no cuadra ya. Mucho. Pero mira, si no tuvieran esto, fuera eso.
1: ¡Oh, bodeguero!
3: Bodeguero, claro.
1: ¡Wow!
3: Itinerario me cuadra a mí.
1: Ah, te cuadra el itinerario. Yes. Ok, maestro, ¿usted a qué se dedicaría?
4: Ferretero, lo que podría ser.
1: Ferretero. Ese nadie se le esperaba.
3: Se fue largo.
1: Ese nadie
3: se fue largo, perro.
1: Nadie se esperaba eso.
3: Pero una pregunta, ¿sabes de las cosas, de las herramientas un poco entonces?
4: Ahí hubiera ido aprendiendo, perro.
1: Ahí hubiera ido aprendiendo poco a poco, ¿no?
0: Qué esperanza,
1: la verdad. Sí, eso sí.
0: Estamos calibre
4: de
0: un sin.
4: De ahí, de. Del barato y el.
1: Claro, no.
3: No. Sí, no, el sin tiene calibre, para lo que
1: sí,
3: no
1: sabe. Sí,
0: ah, ¿en serio?
1: Sí.
0: Bueno,
1: sí.
0: Yo porque no sé ni pija, pero...
1: ¿Cómo? Sí, de eso sí.
0: Pero... ¡Ay, Tijín!
3: ¡Voy a regañarlo!
0: Te pasás, te voy a chancletear a vos también.
3: Un profundo regaño que da buena mañana. Es el hambre.
0: ¿Ves que sabe?
1: Él sabe.
0: Pero este maldito pello siento que lo dijo por decir.
1: ¿Quién?
0: Eso.
1: No, en serio.
0: Ferretero, dice, y ahí aprendo en el camino. Es porque sabes, tu algodón ahí.
3: Si vamos a eso.
4: Ahí hubiera ido aprendiendo en el camino.
3: Si vamos a esa, me hubiera gustado ser vendedor de repuestos de motocicletas.
1: ¡Oh!
3: No se me cuadra esa onda a mí. Igual que Luis, no le entiendo, pero en el camino hubiera aprendido. Sí.
1: Salvaje.
0: Pero ahí dijiste vos dos y Tilly no ha dicho nada.
3: A eso vamos, calmado.
1: Yo sería delivery. Delivery.
3: Delivery.
0: Sí. Delivery. No te puedo creer.
1: Yo sería delivery.
4: Hay amistades y hay brothers que te dicen son tanto lo que te ganaste. Sí. La gana.
3: Sí, ¿pero qué? Billetes. ¿De tu propio o una compañía?
1: De quien sea me contrate, la verdad. Las cosas yo voy a andar
0: poniéndole ahí. Eso es un puchuco disfrazado. Sí.
1: ¿Ah?
0: Eso es un puchuco.
1: ¿Vos mandas a pedir puchuco por esa aplicación? Bueno, ya lo sabes.
5: Si yo no tuviera mi pay actual, yo estuviera chambeando de cocinero. Pues ya sabes lo que yo estudié.
1: ¿Cocinero?
5: La clásica y confiable. Mantenido.
1: Eso yo quisiera hacerlo.
6: Buenos días, muchachos. Pues si yo tuviera el trabajo que tengo, trabajaría ya con la poca junta.
0: Te estoy diciendo.
7: Si no tuviera mi trabajo ahorita, el que tengo, en realidad fuera un gigoló.
1: ¿Un gigoló? Wow.
5: Buenos días, muchachos, buenos días. Pues a pesar del trabajo que tengo, creo que me volvería dealer de Eddie Baquedano.
0: La sangre Cristo.
6: Bueno, en el caso mío, yo soy trailero.
1: Sí.
6: Si no tuviera trabajo ahorita en el trailero, fuera operador de máquina amarilla.
1: Oye,
3: da billete eso,
1: claro. Viendo la rotonda. Sí.
6: Todo eso. Si no tuviera el trabajo de trailero, fuera operador de máquina amarilla.
1: Excelente.
7: Si no tuviera trabajo, un trabajo actual ahorita para sobrevivir, fuera semanero.
1: Uy,
7: que me queden
1: semanero.
3: Peligroso, pues, pero bueno.
1: Mi respeto.
7: Yo fuera cliente de ella, si yo necesitara su trabajo, entonces. No, mi loco, yo creo que.
4: Vos sola.
7: Trabajar en la mera.
3: Yo sola, hermana, ahí agárrese.
4: Sí, sí, ahora responsabilícese.
0: ¿Cliente de dónde? Si no va a tener plata.
8: Si yo tuviera el trabajo que tengo, sinceramente que yo me dedicaría a convertir links, a estar buscando viejitas.
4: Claro.
8: Si no puede.
4: Claro, normal, papi, normal.
9: Yo creo que tengo, vacilones, yo fuera mecánico de aviación.
0: ¡Wow!
4: ¿Y qué se te dificultó? La palmazón.
0: ¡Oh, my gosh! Habla pesado.
4: Diablo, imagínate, mecánico.
0: De aviación.
10: Loco, al chile que sí, si yo no tuviera tu oficio, albañilería, loco, yo hubiera sido, loco, un sacaborracho de las discotecas, madre.
4: Ah, bueno.
10: Dale, estamos vivos.
4: Ya te conseguimos.
11: Security.
4: Ya te conseguimos. Sí. Ya te conseguimos.
0: Sí, porque ahorita tiene el cuerpo y la altura.
3: Claro, el cuerpo es mamut de bárbaro.
4: Backyardigan.
12: Buenos días, muchachos. Bendiciones para los cuatro. Si yo tuviera el trabajo que tengo, yo fuera caponero.
4: ¿Oye?
12: Esos malditos tienen una labia, loco, y ganan diario.
4: ¿Oye?
0: Y agarran
12: mínimo
0: tulitos.
12: Mínimo se echan sus 600
3: ganan baras diario y están viendo la pulpería. Sí.
11: También la foto de perfil ya es androide.
12: Nítrica, sí. La tóxica.
4: No tiene nada.
11: No tiene nada ahora.
4: No tiene nada, el maldito.
11: Ay, Dios mío.
3: Voy a contar algo que
4: ay, me ay, ay.
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14: Las 7 y 46 minutos.
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0: Si no tuvieras el trabajo de hoy en día, ¿a qué se dedicarían? ¿En qué otro rumbo andarían? Andamos ahí de chismoso esta mañana.
1: No, pues, no importa, pero otra caricatura que a mí me
2: gusta. ¡Oye, ¡Qué bárbaro! ¡No,
3: anda más perdido que un perro procesión!
1: No quiero decir su nombre, pero sé muy bien que el logo es una M. Y si no es eso, ni modo. Estuviera como Fabricio. Tap, tap, a la pantalla, tap, tap, a la pantalla.
0: No, está ganando más billetes que vos ese tipo, ¿viste?
1: Claro, ahorita está haciendo barbería. Dale, perrito. Yo estuviera allá ahorita pescando en el mar, vio.
0: ¿Pescando?
1: O sea, en una lanchita, un motor.
2: Sería un pescador,
1: ¿no? Voy a pescar allá, allá sobrevivo, perro.
0: Oye.
1: En la playa.
0: Salvaje.
4: Si uno fuera estadístico, fuera constructor o.
2: Nada sería,
3: se quedó en el viaje, bro.
2: Nada sería.
0: No construye,
3: hasta ahí nomás llegó.
0: No construye ni idea, ahora va a construir.
3: Una palabra, no,
4: de hasta ahí nomás llegó. Operador de maquinaria María hubiese sido un borracho.
0: Ya lo son.
5: Oye, buenos días, buenos
0: Buena.
5: Días. Buenos días, saludos a todos. Yo, si no tuviera este trabajo actual, soy operador de maquinaria. Si no tuviera este trabajo actual, fuera mantenido. Yo fuera mantenido. O anduviera tostoneando.
0: Oye.
6: Superman.

0: Male.
1: Oi?
0: Era periquito, che dice.
2: Bueno. Yo sería vendedor de teléfono.
3: ¿De teléfono?
2: Sí. No sé, fíjate.
3: Ya te hubiera contratado al barito. Sí, olvídate.
2: No, porque no me dedico a eso. O sea, si me sale un business, no sé, me cuadra negociar a mí. ¿Cuánto? ¿Tanto? No en tanto.
3: Joder,
2: me cuadra
3: a mí,
2: negociante
3: sí.
2: Ahora el
4: marido. Yo sería también vendedora.
3: ¿De qué? Ya lo dijiste.
4: Ay, te pasaste. No.
5: Hola, buenos días. Si yo no tuviera el trabajo de contratista en remodelaciones, tuviera un burdel.
3: Wow.
5: Un burdel.
3: Ven, me interesa. ¿Podemos ser accionarios?
6: ¿Socios?
3: Accionarios también.
2: ¿Puedo ser cliente?
3: No, accionario, maldito.
2: Sí.
4: Cliente ante todo.
3: ¿Cómo?
4: Cliente ante todo.
7: Sí, muchachones, probablemente loco sería pintor o concretero, loco, aquí, pero si
2: concretero.
7: No me hubiese traído mi visa y no me hubiese venido legalmente a los Estados Unidos.
0: Del mar que concreta los negocios.
2: Yo lo voy a buscar, espérate.
7: Bueno, ahí en Juigalpa, igual. Pero, loco, todavía extraño esa chambita, man.
3: Concretero, ¿es de concreto o de concretizar los tratos? ¿Cómo la cosa?
2: Ajá. Encuentra premezclado materias prefabricadas.
3: Ahí está.
2: Ah, está bien, pues. Ya sé que eso.
3: A ver, esta señora.
8: Buenos días, chicos. Ay. Saluditos. Bueno, si yo no tuviera este trabajo, creo que fuera asistente de Lazaret.
4: ¡Amigo!
9: Podría hacer esta oportunidad, loco. Aprovechala. Sería su trabajadora especial.
3: Oye.
10: Y a ese montón de operadores de maquinaria que solo manejan el forklift, decirle que te manden la licencia de la OSHA, a ver si es verdad.
3: Vamos a ver, pues. Vamos a ver.
10: Si yo no tuviera el trabajo de camionero, pero camionero aquí nomás en el mismo estado, pero me gustaría ser un camionero internacional, Pipe.
4: Para andar poniendo cipote pues, no por acá.
10: Estamos en vivo.
3: A la grande.
4: Por cada estado, eso es todo.
3: Ayudante de cocina.
4: Yo, sí.
3: No pasa hambre ahí.
2: No, hombre, ¿qué va a hacer?
3: Pero aguantas calor, no.
4: Pero. Y salí gordo, mae.
2: No.
4: Sí, porque vivís picando todo el día. No, ¿cómo no?
2: No.
4: Yo sería ayudante de cocina.
3: Depende
4: también.
3: Depende de la empresa. Sí. Las comidas rápidas, no, ahí no.
4: También comidas rápidas, porque.
3: En las de las comidas rápidas, no.
2: No comes ahí.
3: En restaurante. El domingo lo va a desesperar. ¡Ey! ¡A la grande! Mira, toma cómo trabaja. Atareado. ¿No has visto vos algún video? Pide ayuda, hijo. Y el más desesperado, entrando en pánico. Y que los pedidos. Y pide ayuda, hijo. Señora, cállese. Te estás poniendo loco, hijo. Pide ayuda. Más desesperado, el hijo. Esta vida era loca.
9: ¿Sabes? Otra cosa, si no tuviera este país,
3: sí.
9: Ahí anduviera de mesero.
3: Valiendo ver.
9: Sirviendo café, sirviendo bicha.
3: Oye.
9: De todo, si querés, hasta te sirvo yo en el plato.
3: Oye.
11: Dice que yo que quisiera ser ayudante de cocina, pero cocina en la modelo.
3: No, ni quiero ver.
5: Ahí está. Y si quieres decirle que también, le mando fotos de la licencia, categoría y profesional.
3: ¿Quiere la partida de nacimiento? Que se la mandé.
4: Voy, es que para hacer esa maquinaria hay que tener licencia de esas amarillas.
3: Claro. También. ¿Tú qué crees? ¿El que maneja la cachetona no va a tener licencia? Obviamente.
2: Ese no tiene licencia.
4: Se nota
2: tiene
4: que
2: un poder.
3: Yo no me estoy fijado.
11: Si no tuviera este trabajo aquí en Estados Unidos, bueno, no, si no me fuera venido, seguiría siendo capitán allá de barco grande. Tengo licencia.
2: ¿En serio?
3: Capitán. De la lanchita allá en el solo plan.
4: Maldito. No sea
3: Belchi. La grande.
11: Yo quiero ser cliente, la cachetona.
3: Ahí está.
12: Buenos días.
3: Ahí está. Ya la armamos.
4: Buen negocio.
3: Buen negocio, ¿viste?
4: Ahí tenemos el combo.
3: ¡Bárbaro!
12: Muchachos, si yo no tuviera esta chamba, este trabajito.
3: ¿Cuál chamba?
12: Loco, yo volvería a lo que tuve anteriormente, mi emprendimiento. Anduviera vendiendo un power, huevito.
3: ¿En serio?
2: No. Pues nada de eso.
12: Me gustaría trabajar en cocina.
2: No, hombre.
12: Sí, hombre. Cocina con todos los poderes ahí.
3: Sí, a lavar y a planchar, a eso me dedico. Ese.
2: ¿Cómo se llama? Es que no lo puedo decir.
3: Mantenida.
2: Por la marca, hombre. De esos que venden suplementos. ¿Ya sabes cuál?
3: Suplemento.
2: Life.
3: Ah,
2: yo vendería eso también.
3: ¿Cómo si
2: no lo quiero decir, perre. ¿Vas a ver cuáles son, verdad?
3: Hay una nueva ahora que mira ahí.
1: En serio.
2: Sí.
3: Vos tenés cara de vender esos suplementos para bajar de peso.
4: No vale, si es una gorda.

0: gorda.
1: Está loco.
2: ¿Le estás diciendo gorda a este?
1: A mí.
2: A él. Yo. ¡Tenés cara, dije yo!
0: ¡Estamos hablando de vendedora! ¡Lo mío, amor!
2: ¡Ay, señor!
0: ¡Me has mirado a los ojos! ¡Lo entiendo!
2: ¡Maldita sea!
3: Sé lo que era, está Marlene, el brother, porque somos operadores de maquinaria de María.
2: Ya no sabe.
3: 8, 416 F2, decirle.
2: Se armaron los...
1: Voy, ahí la mujer otro también puede hacer visita.
2: ¿A dónde?
1: En esa maquinaria, ir a montársela ahí.
2: Oí vos, no. Anda a verlo, anda a ver, fíjate bien en la rotonda si se pueden montar ahí.
3: Es que uy.
4: Pues, no me
2: diría
4: mal, porque
2: es algo
4: incluso
2: el hambre
4: y sin ser trabajador de ahí de ese gimnasio, me iría bien, pero eso sí, no me meto con las sombras.
5: Buenos días, vacilones de la mañana. Si yo no tuviera este trabajo, te aseguro que fuera camarógrafo en La Cachetona.
2: Ahí está la peli.
1: Oh my gosh.
2: La película se está armando.
6: Que tengo ahorita y de ahí.
1: Oli.
6: Puedo volver a uno de los pretes anteriores. Fui maestro. También estuve trabajando en asuntos contables, porque también estudié esa onda de contabilidad. Y si algún caso no encontré ninguno de esos dos pretes, me tiró al primero, donde empecé negociando en la calle, medicamentos, ¿me entendés?
2: Oye. Normal, tranquilito. Ya está. ¡Nos fuimos!
1: Nos vamos.
2: Son las 8 de la mañana, muy pendiente de la programación.
0: Hay tiempo, todavía hay tiempo.
2: Hay tiempo.
7: Hay tiempo.
2: Hay tiempo.
8: Hermano, si nosotros no hubiéramos estudiado, todos nosotros.
1: Ya vienen, sí.
8: Loco, nos jodas, fuéramos cualquier mierda.
2: Ahora sí. Ahora sí, ahora sí nos vamos.
8: La turqueada
2: de controlando esto, qué bárbaro.
0: Esto muy será.
2: ¡Vacilón de la mañana!
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0: Morning, buenos días. Good morning. ¿Qué tal amanecieron en este miércoles? Miércoles de gratitud. Hoy tengo premio. Tengo premio. Así que pendiente a toda la programación de la mañana, programación de la tarde y de la noche, que venimos full premio para este miércoles. Para esas mami, para todas esas madres que escuchan la Tuani. Y si vos como hijo también puedes participar y le das el premio a tu mamá.
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0: Vamos actualizando por acá el WhatsApp, el 7676-8271, 7676-8271. Tiempo de enviar tu nota de audio, tu rola que vamos a sonar. Pendiente porque en breve me activo con la promoción, los premios para mami.
2: Buenos días, mi estimado Benjamín Antonio Enrique Ernesto de los Santos Bermúdez Ortiz Hernández Saldaña. ¿Cómo me lo trata la vida, mi estimado?
0: ¿Qué onda?
2: Mitad de semana, quisiera que me complacieras con Alexis Pío, el tiburón, si se puede.
0: El tiburón, tiburón. Dale, vamos a buscarlo, ¿viste? Con todo el gustazo.
3: ¡Don!
0: A ver.
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0: Sigo.
3: Me dice más.
0: Algo explosivo.
3: ¡Vivo!
0: Saludos para la gente de Masaya, la people de Granada, Nandaime, buscando arriba también. Escuchando la número uno.
4: ¿Qué nota, Luis? ¿Qué nota, Luis? Llevo, oye, Luis, ponete aquí, de Don Omar.
0: A ver, ¿cuál es la del Don Don?
4: Luis, ponete a Chiqui Chiqui de Don Omar.
0: Ok, dale, bro, vamos a buscarla por acá también.
4: Es el mero gordito de la técnica.
0: Buenos días.
4: Ale a Luisito Colón. Oye, Luisito Colón, ponete la rola ahí, ponete. San Miguel.
0: San Miguel. Dale, qué buena bachata esa que vamos a programarte también. ¿Qué dice el mero Bambam? ¡Buenos días!
5: ¿Qué nota? El mero Luisito Saldaña. ¿Qué nota, muchachos? Siempre mi respeto y la bendición para ti, para toda tu familia.
0: Amén, bro, igual. Perrito,
5: ponete ahí un chorrito para la Ana. Dale,
0: un chorrito. Un chorrito como la que desayuna bicha. Ah, sí, hay una cangre, una brother, una baby tóxica que desayuna bicha. ¿Qué te parece? No, sí, a nivel, ¿oíste?
6: Buenos días. Este miércoles de gratitud. Tomate ahí hasta abajo del Don.
0: Don Omar. Dale, mi rey, vamos a darle entonces. Vamos arrumbando hasta la una. Por acá Luisito Saldaña en vivo.

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0: Estamos en vivo. Pendiente que se viene la dinámica. Se viene la dinámica pendiente en vivo, en vivo. Vamos a amanecer premiando. Vamos a amanecer premiando.
2: Lucho, buenos días, Luchito, Pacayo. ¿Cómo va la cosa ahí? Todo tuani como la tuani.
0: Tuani como la tuani. Vivo, en vivo.
2: Este, ponete ahí este dembow. Dembow, dembow. Estamos en vivo.
0: Dale, vamos a cerrar la de Nati Nana, ando boom. Gracias por la sintonía, todos los programas que ya vienen enviando su nota de audio.
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4: Buenos días, Luisito. Se me olvida decirte, Luisito, que casi te dan tu buena pata del domingo en el evento que andaba de las madres. La gordita que te buscaba y te le corrí. Y hey, te la das de espartano de los buenos, jefe de los espartanos, y te le corrías a la gordita. Señora, que andaba tu señora, ¿verdad?
0: Ajá. Vos no sabés lo que ha hecho, lo estrago que ha hecho esa señora. Ah. No sabés.
4: Para qué que miren. Te creí macho macho y te le corriste a la mujer. Sabías que ese era un volumen alto ahí.
2: Buenos días, buenos días. Saludos a todos, buenos días. Estamos en vivo, estamos en vivo. Hola, buenos días, Luisito Saldaña. Estamos en vivo desde la vulcanización. El almendro. Saludos, estamos en vivo para todos los que del corredor del Hugo Chavo.
0: Ok, saludos para todos los primeros que vienen chambeando. Gracias por escuchar la Tuani. ¡Breve, breve! ¡Se viene premio!
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0: silla, silla, silla. Una sillita, qué rico, silla. Vámonos por acá exactamente 8 de la mañana, 58 minutos, 8:58. Vayan a comprar su sardina a la sirena. Vayan a comprar su sardina a la sirena. Ahorita mismo vayan a comprar su sardina a la sirena.
1: Yo no sé. Me la bebí todita, tenía sed, tenía sed.
0: Se viene la dinámica. Tenés la oportunidad de ganar. En esta próxima hora, vayan a comprar su sardina a la sirena, que ya vengo con la dinámica.

0: Chepa.
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1: 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Ya casi nos activamos con la promo.
2: Ahí. Buenos días. Aquí activado el de Taller Malgrande, San Rafael del Sur. Saludame ahí a Julito. Julito Cruz, Julito Maraña.
1: Julito Maraña.
2: Algo de delincuente, Farruko y Anuel.
1: Ok, mi bro, saludos.
3: Luisito, poneme tu deseo de Baby Rasta, por favor.
1: Ok, vamos a programártelo por acá en el miércoles de gratitud, ¿eh? Miércoles para darle la gracia a papá Dios por lo bueno, por lo malo, por las pruebas. Por todo.
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1: Oye, pero ahí premiar la fiel sintonía por acá en la mañana. En la mañana te premiamos tu sintonía.
5: Buenos días, Luisito. Buenos días, amor. Pones mía, viene mamá, no la ves.
1: Ay, ay, ay. Unos minutitos más para que vayan a comprar su sardina, la sirena.
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0: ya viene mamá, no la beses, no la beses. ¡Qué barbaridad, niño!
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0: Ahora mismo vamos a premiar a los niños.

0: Vamos por acá a través del 7676-8271. ¡Vámonos!
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0: 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Breve, breve. 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
0: Así que todos los primeros que andan por acá en la movida, cerca de Tiscapa, venite ahora mismo a la radio. Venite ahora mismo.
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0: De una.
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2: Oye, papo, ella viene de comer sardina, no la bese, no la bese. Ella viene de comer sardina, no la bese, no la bese. Clase, no quiere.
1: ¿Cómo le vas a decir eso a tu mamá? ¿En serio?
0: Diego, qué González.
1: Ah, no te digo.
3: Buenos días, papo.
1: Buenos días.
3: Aquí con Atuani, o sea, chambeando desde la mañanita, papo.
1: Sobre, sí es.
3: Escucharon, papo. Te tengo una novela, papo.
1: Ajá.
3: De una jaña. De una jaña abogada allá en Nicaragua que no. Era la madre, era brother mía, loco, pero nunca pensé que la madre de mi ser se pase, ¿vos sabes?
1: Ok, grabámela entonces, grabámela completita ahorita. Y luego me ponen en texto, esta es la novela, Luisito, vámonos. Y dale.
4: ¿Qué onda, mi Luisito? ¿Cómo estás?
1: ¡Sosa, baby!
4: En este miércoles bendecido, miércoles de gratitud. ¿Cómo estamos? Aquí reportándome. Reportándome aquí con la gran calor que está haciendo, pero activadísimo
1: la
4: como
1: calacha.
4: La música, hermano. Oye, ¿y van a hacer debate hoy? ¿O estás esperando que sean las 9:50 para hacerlo?
1: Estoy con una promoción, me pusieron promoción a esta hora, mi amor. ¿Qué voy a hacer yo? Me pusieron promoción a esta hora. Ay, tengo que hacer caso. Anda Caloncha, dice.
3: Y ya me vale, vos sabes, no me importa.
1: Dale, mandame la novela completa, no tuqueado. Te va como el conejo por pelear.

Estamos con la promoción, estamos con la promoción de la sirena. Todo el mundo, lo que se viene ahorita mismo, lo que se viene ahorita mismo a la radio con su sardina la sirena. 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Póngase la pila, póngase la pila.

0: Ay, saludos para Mero, Cherry Dávila, que me dice Jerry, ¿cómo vamos? ¿Qué dice Jerry? ¿Qué dice Jerry Dávila? Y anda en la unidad de móviles, de marcas. Siempre cambiándole la vida a la gente.
1: Oye, Saldaña. Ese es más de dando la novela por capítulo. Primer capítulo, segundo capítulo. La serie que estamos en vivo, Saldaña.
0: Va como loco Neo por pelotita. Un solo audio, una sola novela. Yo te quiero, mi amor. Dale, dale, movimiento. Bam, bam, bam. Ve y saludos a la gente de Bayelón.

0: Hola, buenos días, mi gordo, bello, precioso, hermoso. Un beso, más feliz que amor. Visito, ¿me podría poner el conejito? ¿Cómo me encantaría quedarse una bailada ahí con esa ropa?
1: ¿Conejito? Después no aguanta, son llorares. Cuando ariquean al gordito las baby tóxicas, después no aguantan.
2: Luisito, Luisito, buenos días, Luisito. ¿Cómo estás, Luisito?
1: ¡Holi!
2: ¿Te cuentas de nuevo? Oye, Luisito, ¿será que me puedes ahí poner la cancioncita esta de Chévere para felicitar a mi amiga Neri Figueroa?
1: ¡Neri!
2: Que está en fiel sintonía de la Tuani.
1: Hola,
2: hoy
1: Neri.
2: Está de cumpleaños. 24 añitos.
1: 24.
2: Está tirando mi amiga el día de hoy.
1: ¿Por dos?
2: Y en Nicaragua está en fiel sintonía mi hija también. Y tenemos ahí amistades en común, ¿verdad? Tenemos a Fabiola, que también está en sintonía de la radio. Y pues ahí saludame a toda la gente que está conectada el día de hoy. Feliz y bendecido miércoles.
1: Ok, saludo para tu baby. Saludo para la cumpleañera. Saludo para todas las people. Saludo para Colombia, Colombia. Hey, saludo para Neri Figueroa, porque está de cumpleaños. Ahí llego. Va a estar bueno el bacañal. Saludo para tu baby. Gracias por la sintonía. Se viene chévere. En vivo. Súmalo, Luisito.

0: estamos en vivo acá miércoles de gratitud, que toda tu mañana, de 8 de la mañana a 1. De 8 de la mañana a 1 de la tarde, Luisito Saldaña, tú sabes.
1: Oye, Saldaña, ya me imagino la cachetona, loco, con aquel cachetero, mal, ¿verdad? Bailándome el conejito.
2: $70 pesos.
0: Saludos,
1: mi amor.
0: Ahí te van a colgar de los más raros, Ambagabó.
3: Dale, papo, dale, papo, dale, que estamos en vivo, papo. No, vengo de Rivas ahorita, papo, de la ciudad de donde están los mangos.
0: ¿Rivas?
3: Mira, como está regada esa zona de mango, ¿viste, papo? Yo lento.
0: Qué lento.
3: Pero, papo, está haciendo una presión térmica de los miles de diablos a este lado, violenta, no, hombre.
0: Par de bichas.
3: Nubladito, nubladito, pero una presión caballada. Escúchame, papo. Fíjate que de eso, hablando de la sirenita, papo, ayer me escogí yo una, papo, fíjate. Una que traje mi panita de arroz de batimento bananito verde cocido, papá.
0: Qué bárbaro,
3: mis
0: mi niño.
3: Dos tapitas de limón. Una abre fácil de la sirenita pica pica.
0: Ahí es.
3: Y una ensaladita de tomate con bastante cebolla.
0: Chabrón,
3: papo, violentísima. Qué caballada de comida, papo. Qué bárbaro. Poneme ahí una rola, papo, para que se me hace agua todavía la boca, no pegué. Poneme ahí, por favor, este de Ledesma, el llorón.
0: El llorón.
3: Dale, que estamos en vivo, estamos en vivo.
0: Me saludo para la dormilona. Ahí va la dormilona, la Ingrid Riva. La mera Ingrid Riva, que va solo a dormir. O es que la mandaron desvelada. ¿Cómo es la onda? Va desvelada en unidad móvil, dice la Ingrid Riva. Seguro la mandaron bien desvelada.
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3: Oye, papo, papo, regalaste fiel amiga de Yankee. Dale, dale, saludo a la cachetona. Estamos en vivo ahí, mi hermano. Saludame ahí al tico de Santana, de parte del pollo loco.
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0: su belleza.
1: 9:38. 9:38.
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1: Bueno, por acá se viene ya el primer oyente que andaba escuchando la radio. Andaba escuchando la radio, el bro, el primer oyente, el primerito. Aquí está el primerito. A ver, ¿cómo estamos? ¿Cuál es su nombre?
3: Jairo Antonio Rivas Flores.
1: ¿Por dónde venía, don Jairo?
3: Por la rotonda del periodista, mi hermano.
1: A ver, ¿cuál era la dinámica que yo tenía aquí al aire de La Sirena ahorita?
3: Era una presentación de La Sirena, mi hermano.
1: Enseñámela, a ver cuál trajiste.
3: La tenemos.
1: Ahí está, a ver, es correcto. La Sirena Sardina nos encanta. ¿Con quién va a compartir el bolsito? A ver.
3: Chamado, regalar a mi madre.
1: Sí. ¿Cómo se llama su mami? Dígale algo bonito, Julia, a su mami ahorita, a ver.
3: Julia,
1: diga.
3: Julia.
1: Doña Julia, escuche, sí. Doña Julia, aquí tenemos a Jairito, a ver. A ver, ¿cuál es su nombre?
3: Jairo.
1: Correcto, entonces dígale algo bonito a su mamá ahí.
3: A ver, madrecita, le llevamos esa sardina para que la comparta ahí.
1: Ok, perfecto. ¿Es real la promoción?
3: Real.
1: Aquí lo tengo en cabina, estamos este en chavalón.
3: Estamos en la cabina.
1: Ahí estamos. Pues. Sardina La Sirena nos encanta. Ok, vamos a premiarlo. El primerito, aquí está el primerito. Así es rápido. Así que pendiente en las próximas horas que me puedo activar de nueva cuenta en las próximas horas acá en la Tuani. Ya venimos. Voy a premiarlo. Un bolso repleto de productos de La Sirena. Nos encanta. Así es, ponete la pila. Estate en la sintonía, Tuani. Cualquier momentito me vuelvo a activar. Ya se vino el primerito. Así que, sigan escuchando la número 1, 100.3.
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0: ya vino el ganador. Así se tiene que ser rápido. ¿Ah? Así que la sirena consciente a mamá. Pendiente en la próxima hora que nos volvemos a activar con los premios. En un 100.3 FM en tu mañana. Siempre premiando la fiel sintonía. Saludos para Yoman Flores, está agregado, mi chaco, ¿oíste?
1: Vos poniendo la radio, que ya había llegado el muchacho, el brother, yo viniendo aquí a la Tuani.
0: ¡Hala, mi chaco, ni modo!
1: ¡Qué lástima!
0: Sí, hombre, el primerito, ¿vos sabés cómo es esto, papo? El primerito que se venga, yo dije. Así que pendiente, los que no han podido agarrar, ¿verdad? El bolso que está espectacular, la sirena, nos encanta. Atunes y sardinas la sirena. Pendiente en las próximas horas, que en cualquier momento me vuelvo a activar una dinámica. Ay, a ver. La Tuani. A ver, las baby tóxicas que solicitaron chévere. Vamos a darle volumen. Ay, a ver, a ver. WhatsApp baby.

0: es un miércoles de Bandy con la ley, ¿sí o no, eh? Miércoles de Bandy con la ley.
1: Vamos así.
2: Ay, ay, ay, muy tarde. Yo parqueándome ahí en el carrusel. Ah, no, el brother entrando en el portón. Ni modo, no la pude aprovechar. Para la próxima, dijo el que mató a su mamá.
0: Y ay, vos sabés, balazo. Tiene que ser breve. Oye, estate atento, sí, oíste, estate atento a la programación.
3: Hola, buenos días, mi Luis. ¿Cómo andas, mi Luis? Saludos desde Denver, Colorado, mi Luis. A todos los cangris allá en Nicaragua, los que están aquí en Unite.
0: Ajá.
3: Aquí escuchando la Tuani.
0: Sa baby.
3: Mi gordito baby tóxico.
0: Aquí estoy, el gordito de las baby. Vos sabés que el gordito de las baby tóxica es que te levanta el ánimo en la mañana.
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0: Vamos a cerrar esa hora. No pudimos hacer el debate de la mañana. Tuvimos con promoción. Pero aguanta que seguimos escuchando buena música. Se viene a continuación lo que es la hora más rápida. Como la hora más rápida, donde alcanza lo más rápido, no se portan lento.
5: Ella viene por ahí.
0: A ella le encanta rápido. Que sea chispa, dinámico.

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0: en vivo. En vivo. El más loco de la FM. Luisito Saldaña.
1: 10 de la mañana, 6 minutos, 16 minutos.
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1: Vamos a darlo por acá lo más rápido mientras te presento las canciones. Recuerda el WhatsApp, el 7676-8271. Tres canciones retros, tres comodines. Es lo que pueden colocar en esta hora de programación.
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2: Mami.
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1: Aparece como propuesta.
3: Porque la mamá de la mamá.
1: A ver, culona. Karol G, Peso Pluma. Panty con la ley.
4: Una malcriada. Después que se
1: oh. Las muñequitas.
5: Los hombres malos que tengan pistolas.
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1: I love it. Kiba J Balvin.
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1: Dembow, Nati Na.
6: Dembow. Trágame la chica más caliente del sol.
1: Aparece el alfa martillando. G1, J Balvin, Ryan Castro again, Eladio Carrión. Cuidado de drag, ¿eh? ¡Ay, mamá! ¡Aria Vega! Inglés en Miami. Rawayama, Manuel Turizo.
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1: Daddy Yankee, sonríele.
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1: Vamos a hacer ahora más rápida. Jesse, Arcángel. ¡Qué sensación!
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1: Ozuna, junto al Bele. Te chulié, te chulié.
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1: ¿Pero ya qué?
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1: ¡Dale,
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1: Aparece cerrando Ryan Castro, sí. Aria Vega. ¡Chévere! Bueno. Tiempo de meter, tiempo de pisar el acelerador. Vámonos a la rápida. Nota de audio, rapidito.
9: Poneme, me reclama.
1: Reclama, me reclama. Voy a buscar si la tengo ahí, loco. A ver, no, esa te la debo, mi chac. Veíme otra rola y con todo el gusto.
10: Uy, papurri, parece que te amaneció recia hoy.
1: ¿De qué me está hablando? Estamos ahora más rápido, mi niño.
11: Oye, Luisito, buenos días, Luisito. Bendiciones, Luisito, desde aquí de Arizona. Puedes poner ahí, ponme la mano Catalina.
1: Catalina, ok, vamos a darle.
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1: Catalina, a ver, voy buscando esa de Catalina. Niño, niño, niño. Ok, vamos a darle.
12: Luisito, en la hora más rápida ahí ponete, ella conmigo andaba martillando. Ella para ponerle conmigo un poquito de sazón a este miércoles.
1: Taca, taca, taca,
12: de
1: taca,
12: gratitud.
1: Taca. La gratitud. Vamos con una más.
10: Estamos en vivo, estamos en vivo. Un saludo para Luis Salmerón, el más guapo de acá de Bluefield.
13: Llámala de nuevo.
14: Dale, pues, ponete ahí, culona, Karol G. Dale, estamos en vivo.
1: ¡Culona! Iniciando, iniciando, la más rápida en vivo.
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0: Dale, que estamos en la rápida.
2: Quisito ponerme aquí a que dice: ella quiere.
0: Ella quiere más. Yo, o sea, te doy más.
2: Estamos en vivo.
0: Vamos a darle por ahí, vamos a buscarla, a ver. Aquí lo tengo: 7676-8271. Tu nota de audio, tu rola. De inmediato.
3: Ponerme el reggaetón latino de Don Omar, entonces ahí, en la hora más rápida.
0: Reggaetón latino, segunda rola, segundo comodín. Reggaetón latino, Don Omar. ¿Quiénes más andan por ahí? 7676-8271. Vámonos por acá.
4: Besito.
0: Ah, Luis. Aquí estoy.
4: Good morning, Luis.
0: Good morning, good morning.
4: Bueno, ahora más rápido, ponete su panty con la ley.
0: Ok, mi rey, vamos a darle entonces. Con todo. Amén.
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0: bloque tras.
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0: ahora. Oye, la canción de Gabo se llama Corazón. Vamos exactamente a 10 de la mañana, 38 minutos.
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0: Vamos.
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0: José Natuani, la número uno en premios. Tumba, tumba, corazón.
2: Buenos días,
0: mi rey.
2: Miércoles de gratitud.
0: Miércoles de gratitud.
2: Ahora más rápido me puedes poner, por favor, ahí, Ramayama.
0: El Ramayama.
2: ¿Qué onda, Luisito? Ya puedo participar ahí para ese premiocito de la sardina, la sirena, pica, pica, hermano. Que quiero comer sardinita, Luisito.
0: Dame chance. Barbarita. Oye, no, hombre, tienes que estar pendiente de la programación. Ya sé que el primer ganador, temprano. Pues sabes que en la mañana te premiamos. De una. Vamos a premiarte.
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3: Buenos días, Luisito. Buenos días, Luisito. Tal vez alcanzo un comodín con este cómo curar de Zion Lennon, porfa.
0: ¿Cómo curar, ok? Zion y Lennon, buena rola. Así me gusta, que no anden falseando, loco. Tayo Leno, tengo la segunda por acá de este bloquecito. Me queda una más.
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0: Una más para ir a la rola.
4: Ponete activado. Pues gordo, ponete el tatu de Tito LP. Ponete activado.
0: Privado, ok. Dale, vamos a ponerle privado. Mientras. La Ragua llama. ¡Epa! Dale rama.
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0: Hola, la gente de Mazachapa, San Rafael del Sur.
5: La música en
0: el 54.
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0: este miércoles de gratitud. Estamos en vivo, 100.3 FM.
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0: Vamos por allá, 76768271.
2: Luisito, ahí un comodín, mírala bien, de Wisin y Yandel.
0: Mírala
2: y si
0: bien.
2: No alcanzo, poneme un Booker T de Bad Bunny. Dale, que estamos en vivo.
0: Mírala bien, yeah. Ella es la que rompe el suelo. Oye, por acá, ¿qué dice el sabochingo?
3: Buenos días, mi hermano. ¿Qué me dice el mero Luisito Saldaña?
0: ¿Chambiando?
3: Hermano, ponete pa' mi remix. Dale, que estamos en vivo.
0: Candy, candy, candy. El caramelo. Que voy a sonarlo por acá. En el official remix. Lo tenemos.
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3: Buenos días, Luisito. ¿A qué hora es la rifa, Luisito? Oye, ponete ahí en la hora más rápida, Infiel, de Romeo.
0: Infiel.
3: Luisito, Luisito, cayendo acá tarde, ¿verdad? Pero seguro, tarde pero seguro, mi rey. Ponete la muñequita, estamos en vivo, Luis. Feliz miércoles de gratitud, mi chac. Estamos
0: desactualizados.
3: Estamos en bodega, mi rey, estamos saliendo a agarrar aire. ¡Qué bárbaro! Sonate la Luis, estamos en la locura manía, estamos en vivo.
0: Dale, mi rey, saludo, buena nota, gracias por la sintonía.
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0: ¡Vamos en la rápida!
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0: Bien, exactamente. 10 de la mañana, 57 minutos, 10:57.
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0: Vamos en la rápida, 7676-8271. Cerrando prácticamente esa hora, pero al regresar, te viene el mundo de la locura manía. Te viene sorpresa por ahí, atento a la radio.
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0: Cerramos con esta bachata. Chichi. 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
0: Vamos a darle volúmenes en la próxima hora. Estamos en vivo. Se viene la hora loca, el crazy. En vivo.

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Vamos a saludar a toda la gente que viene por ahí conmigo a través de TikTok. La Tuani Live. La Tuani Live. La Tuani Live. La Tuani Live. Estoy ahí por ahí, arrancando online, saludando. Estoy saludando por acá en ahora la locura manía. Luisito Saldaña, recuerden que a las 12 en punto tenemos la novela. Novela de Luisito. A las 12 en punto tenemos la novela de Luisito para que todo el mundo se conecte. Y ahorita estoy en un live a través de la cuenta oficial La Tuani Live para todos los priores que vienen por ahí conmigo en sintonía. ¡Vamos a darle!

0: Mira por ahí la hora de la locura, María. 11 de la mañana, 7 minutos, Nicaragua en la casa. Todo el mundo se me va a la Tuani Live. Saludos para doña Gema Bonilla, Manuelito Rocha.
1: ¡Estamos amigos!

0: Oye, saludos para Negrito, saludos para Guti y Rafa.
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0: tuya. A las 70 mil también.
1: 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Toma la que es tuya.
0: Agárrala. No sabemos ni qué hacer, Manuelito Rocha. Ya, loco, qué bárbaro. También se pega el TikTok de la Tuani. A la de las 70.
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0: Vamos, Chogaver.
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0: ¿Ah?
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0: Quería prender live, pero dice que me están informando que se pega. Saludos para Jordan. ¿Qué dice los Cangri?
1: Vengo violenta.
0: Vengo, vengo, violenta, linda. Oh, el negrito dice por ahí, la gente está
1: lista.
0: Paguen internet, dicen por ahí, que no pagan internet, lo que ustedes. Eso debe ser, lo que. Hay un buen servicio de internet, por favor. Todos los usuarios que nos están viendo. ¿Ah? Si tienen que tener un buen internet. Ay, ay. Catra, baby. Sandungueo, baby. Saludos para Reyes, por ahí, Carlos, Blandón. Gracias por seguirnos, Carlitos.
3: Es la química, no física. Magnífica, lírica, mística. Capital lingüística.
0: Hola, Jim Flores. Me extrañan en online. Me extrañan, me van a decir que me extrañan. Le vale un sacatal.
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0: No creo, no creo. Si le vale, le vale onda. 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
0: Magnífica, ¿cuándo se me va por ahí? La Tuani Live en TikTok.
3: Bueno, sí.
0: La Tuani Live, estamos en vivo.
4: Buenos días, buenos días, Luisito. Hoy me fíjate que quería ver si me podías poner una rolita que se la quiero dedicar a mi tía, a mi tillita, a mi tillita. Esa que se llama Me Reclama, de Ozuna con Luigi, de Mambo King.
0: Ok, ya sonó esa rolito, ¿viste? Ya sonó, mi niña. Ya sonó esa rola, pero aguanta, aguanta. Saludos para Marisilva. Voy saludando a todos los cangres que vienen llegando. Quiero que le den tiqui, tiqui, tiqui, tiqui. Oye, estoy en live, mi chac, estoy en live. La Tuani Live. La Tuani Live, la Tuani Live. Estamos ahorita en la Tuani Live. En el TikTok.
2: ¡No!

0: Y saludos para toda la gente que viene llegando por acá con nosotros. Saludos para Espartano. ¿Qué pasó, Luisito? Dice, estamos en vivo. Saludos para todos esos espartanos. Todos esos espartanos. Todas las baby tóxicas.
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0: Y San Luisito saludando por acá, diríame en la casa.
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0: Me saludó para Cristin. ¿Qué pasó?

0: metiéndolo por acá. La hora de la locura, María. 11, 13 minutos.
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0: No escucho nada, mi rey. Quiero saludar a toda la gente que se nos viene conectando por allá en Nindirí. Saludos para Valesca Laguna. Todo el mundo se me va por allá a TikTok, Luisito Saldaña. TikTok, Luisito Saldaña. Que esa vaina, loco. Estamos prendiendo. Extrañaron al loco. Ay, mira, pues el like. 500 conectados de una. Están viendo, pues, la presión. 500 conectados de una. ¿Qué puedo decir, mi niño?
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0: Oye, saludos para el espartano. Todas las baby tóxicas. Llegó el loco a prender esa vaina.
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0: La Tuani Live, la Tuani Live. Estoy en vivo, la Tuani Live.
1: Yo escucho

0: Estamos con el más loco conectado. Gracias por la sintonía.
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0: Hola, gente que viene por ahí comentando. Gracias por la sintonía también.

0: Estamos ahí en TikTok, la Tuani Lai. La Tuani Lai. ¡Estamos vivos! Siga la cuenta, los que vienen llegando. Súbelo, súbelo, súbelo.
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0: Su puerto se levanta con falamina. ¿Qué pasó la baby tóxica? ¿Le da el almuerzo?

0: yuca, que no está Luisito, la mera yuca, la sopa. Oye, Luisito, mira, ¿qué le puedo regalar a la señora que un día me quebró la escoba en la cabeza?
1: ¿Qué le puedo regalar a la señora que un día te quebró la escoba en la cabeza? Vos sabés que ellas se lo merecen todo. Era por tu bien, mi niño, y te era por tu bien. 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

0: Ay, saludame, me dice Manuelito Rocha, que después de Semana Santa apareció ese androide. Bueno, ahí anda. Vos sabés que la pensión, ahí está Fayuca. Ya venimos, vamos a la breve pausa comercial, no te vayas.
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0: rico saludando a toda la gente que viene llegando por acá a través de TikTok, la cuenta secundaria. La Tuani Live, para que se conecten ahora mismo, estoy saludando.
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0: Por ahí puede ir a checar al más loco, la FM, Luisito Saldaña. Quiero saludar de paso a mi gente de San Rafael del Sur, mi gente de Mazachapa, Pochomil. Estamos en vivo. Mi gente vive en Mayelón. Ay, ay, ay. Cuidadito.

0: Luisito, reportando sintonía de aquí de Masaya, perrito.
1: Masaya, Masaya.
0: Ahí, cero sentimiento, Don Z, perrito.
1: Ok, tiempo de enviar su nota de audio, mi cangris. Tiempo de enviar esa nota de audio a través del WhatsApp, van 7676-8271, 7676-8271. Nos metemos hasta la cocina exactamente a 11:29 en la mañana.
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1: Dice Valesca Laguna, Luisito, me gusta tu suéter. Ok, gracias, gracias por la sintonía. Gracias por el cumplido, Dice por acá, Luisito, saludos para Joseph Chávez, Dylan Pérez, Ramón Montoya. Ay, soname Panty con la ley, con todo el gustazo. Vamos a mandar saludos para toda la gente que viene por ahí en vivo. Bendiciones totales, 08, Albertito.
3: ¡Dejo en vivo!
1: Solamente audios a través del WhatsApp, nada de text, solamente audios para que se conecte conmigo directamente, Solamente audios. Porfi, solamente audios. Nada de texto por ahí, ¿Cuánto paparazzi? ¿Cuánto paparazzi?
4: ¿Cuánto paparazzi?
1: Ah, que

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0: 11 de la mañana, 47 minutos, ya casi la novela de Luisito.
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0: Ahí estábamos conversando, loco, a través de la cuenta oficial, la 20 Line en TikTok. Estamos en live, estamos en live, estamos prendidos, papo. Aprendí.
2: Lucho, Lucho, detonate ahí la cartera de Farruko y de Paponi. Dale, que estamos en vivo con la el cartera. Más loco era de la 100.3. La
0: loco. Aquí estamos con el más loco, ¿eh? La cartera de Far Back Bunny, baby.
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0: Saludos para don Ricardo Gutiérrez, que ya está agregado, de chavalo. Ya estás agregado, mi niño. Solo esperando la hora, pliquiti. 12 de mediodía. Mientras, buena cocinadera a esta hora.
4: Nunca lo malo.
0: Saludos para la gente de los diferentes barrios. Siempre escuchando a la Tuani, la gente de la colonia. Los residenciales. En vivo con Atuani. La urbanización.
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0: Urbanizadora.
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0: Hoy saludo para 08. Dice que lo pone grave esta canción. Lo pone grave. Es lo que es el pandico la ley. Lo pone grave, grave. Vamos con la muñequita y luego con la cartera del Farru.

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2: Bien, people, exactamente. Vamos coronando. 11 de la mañana, 57 minutos. Ya prácticamente la hora del almuerzo. Saludos para toda la gente que ya viene saliendo su hora de almuerzo, buscando caminito para ir donde almorzar. Recuerde que se viene la novela El Luisito a continuación. Para que le den volumen, para que chequemos por ahí, metamos la cuchara. ¿Quiénes somos nosotros, mi niño, para estar ahí, ready, metiendo la cuchara? ¿Quiénes somos nosotros? Esa baby toxic, esos espartanos. ¡Súbalo!

0: Sigue, sigue. Sigue, sigue. Vamos a ver.
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0: ¿Qué pasó? Vamos a plan de borde esta hora en la caponera, en el taxi, en el autobús. Todo mundo plan de borde. Vamos en vivo.

0: Bueno, vamos a la breve pausa. No te vayas, no te cambies. Vengo con más. A continuación, la novela.
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6: ¡Vámonos con la novela! Exactamente 12 más 6 minutos, la novela de Luisito.
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6: Saludos para toda la gente que viene llegando por ahí a través de las aplicaciones iOS, La Tuani, Android, buscanos como Radio La Tuani 100.3, la del fondo azul, es la que vamos a descargar, ¿ok? www.latuani.com.ni, para todo el mundo y a través de la frecuencia Tuani 100.3.
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6: Tiempo de meternos por acá a lo que sería la novela del día de hoy. ¿Cómo andamos? Vamos a escuchar por acá la novelita que nos viene en vivo.
7: Cuando a veces se trata de mujeres un poco más delicadas, o sea.
6: Ok, vámonos.
7: Bueno, chicos, esta es mi novela el día de hoy.
6: Aquí la tenemos.
7: Ahí me disculpan la baby tóxica.
6: ¿Qué pasó?
7: La que tienen alguna maestría o algo, pero cuando...
6: Ah, maestría.
7: O a veces se trata de mujeres un poco más delicadas, o sea, Luisito.
6: No, la maestría que tienen ellas son celar, ser tóxica. Esa es la maestría que tienen ellas. Tranquilo, sí, vos dale. No,
7: pero en este caso, pues... Hay jañas también que se la pasan de viva, Luisito. Eso que son bien mañosas las madres. Mira, una vez, cuando estábamos recién venidos, yo conocí una jaña allá en Nicaragua, pues. Yo tenía una brother allá en Nicaragua, una madre que tenía su tramito, la madre vendía especias. No voy a decir el nombre, después voy a decir el nombre.
6: Dale, ella, tranquilo, no, tranquilo, todo es anónimo. Relájate.
7: Y pues yo cada vez que iba para el pegue, yo chambeaba allá en el Oriental, yo vendía zapatos usados ahí.
6: Ajá, papo.
7: Ahí en Ahuaca le decían. Yo vendía zapatos usados. Y mi trajín era siempre ahí, ma, en el novillo, caminar todos los días. Y yo todos los días yo pasaba por el negocio de ella, ¿sabes?
6: Ajá.
7: Y la madre cada vez que yo pasaba, la madre me quedaba viendo. Y hasta que una vez pues me le tiré, digo, adiós. Y así salió pues. Y después de ese adiós fuimos platicando. Y hasta...
6: Ya no iba a vender, ya te quedabas ahí platicando.
7: Hasta que se dio la vez pues, que intercambiamos números. Y vos sabes, uno también de vivo buscando que agarra, pero...
6: ¿Algodón? Bueno,
7: la madre pues de primera a principio, pues la madre me tiró que fuéramos brothers, pues, y fuimos brothers, pues, ¿para qué? La madre llegaba allá donde yo administraba ese negocio, la madre llegaba, se sentaba, platicaba, le pedía su gaseosita, ¿quieres comer? No, no, no, me decía. Y la madre me contaba sus problemas, que su papá estaba bien enfermo. Su mamá, pues, estaba bien, pero su papá estaba bien enfermo. Y ella, pues, ¿para qué con su papá? Pues, ¿para qué? La madre, ¿para qué, pues? Esta era talón, la madre.
6: Ajá, ajá.
7: Y pues, para no cansarte tan rápido, pues fíjate que llegó el día, pues, que mi Roca se vino para acá y mi Roca al año, loco, mi Roca me corona, me dice, ya venite, me dice. Me mandó billete, pues, y me vine, pues, me vine, pues, para acá yo, para la Yusa.
6: Correcto.
7: Y pues, antes de venirme, pues, yo me despedí de todo, pues, y me despedí de ella, pues, y la madre triste, la madre, vos sabes, no te vayas, me decía la madre, quédate, hombre. La madre, vos sabes, se me puso falluca, pues, pero... Me vine, pues.
6: Pero estamos escuchando, nunca dijo el brother que era su jaña, nunca dijo que tuvieron algo, solamente brothers.
7: Y era mi brother, la madre. Y me vine, pues. Y
6: sigue diciendo que era brother.
7: Pasó el tiempo, pues. Y ya después vine aquí al mes completo, vine aquí yo. Un mes dilató mi viaje. La madre todo el tiempo, la madre me chateaba, preguntaba, hola, ¿qué tal? ¿Cómo estás? ¿Qué este y qué el otro? ¿Qué qué era? Todo, tu ani, pues, ¿me entendés? Y
6: no llores, no llores.
7: Ya coroné, loco, me estabilicé. Yo cuando me vine allá, loco, yo solo me vine con la cédula, solo con la cédula. ¿Vale? y la licencia de Dios, la primera, vos sabés.
6: Ahí es.
7: Y coroné, pues, loco. Y así hoy tengo mi cédula. Pero yo sabía que la madre, pues, era abogada. Entonces yo, ya estando allá, convencí a mi mamá, mire, fíjese que tengo una amiga allá, porque nadie tenía pasaporte allá, loco. Aquí, pues, nadie tenía pasaporte, ni mi Roca, mi padrastro, éramos como 10 que no teníamos. Pero los otros, pues, consiguieron su pasaporte por otro lado. Pero le digo a mi Roca, mire, fíjese que yo tengo una brother allá, le digo, que es abogada, le digo, y pues, nos puede hacer la vuelta, le digo yo. Oh, sí, me dice, entonces, presentámela. Entonces ya le di su número y platicamos, y ella, oh, sí, hasta chileando y todo, oh, sí, no, pasó. Ok, entonces le dice, yo le voy a investigar por 4 pasaportes, la madre se rifó, ¿sabes? Me dice la madre, mira, me dice, voy a ir, me dice, a migración, me dice, a dar la vuelta, me dice, que esto y que lo otro, Simón, me dice. Pero me dice la madre, necesito honorarios, me dice la madre, ¿sabes? Para moverme. Dale, pues, le digo, Simón, le digo a mi Roca, miren, fíjese que así, le digo, necesita billete para moverse. Loco, entre los 4 le recogimos $700, loco. Entre mi padrastro, mi cuñado, mi Roca y yo, entre los 4 recogimos $700 y me mandó la cédula, la madre, pum, se lo depositamos. Allá, loco, todo, mira, ahí tema, la madre retiró el billete, loco, allá como a la semana, la madre me llama, ¿qué pasó? Yo, ¿cómo? Entonces le digo, ¿cómo estás? Bien, y vos me dice, ya, yo la llamé. Y pues, me dijo que todo iba bien, que hasta nos hizo mandar una firma por teléfono y todo eso, o sea, nosotros ignorantes, vos sabés. Y o sea, la madre nos agarró como chavalito, nos envolvió a todos y yo tenía contacto con el hijo de ella, loco. El hijo de ella se iba a venir conmigo, pero el mae, como no coronó el billete, el mae se fue para Costa Rica, pues. El mae ya agarró su jaña y todo, pues, ya otro pedo, pues, loco. Y allá ya como al mes, loco, ya, y no me llama, le texteo, miro en Facebook que no está en línea la mae, ni nada, loco. Loco, llamo al hijo, le digo, y le pregunto al hijo, loco, le digo, ¿y tu Roca? Le digo, el mae, no está, me dice el mae, allá, me dice, en Nicaragua, me dice, y bueno, está todo en Costa Rica, me dice. Y fíjate que le digo, le puse un billete, le digo, para que nos ayudara a sacar los pasaportes, y fíjate que hasta la vez, nada, loco, le digo, y no me contesta ni nada. Loco, ¿sabes qué me dijo el hijo de ella? El propio hijo de ella, loco. No, me dice, ya te pegó Leona y mamá, me dice. ¿Cómo así? Yo me pongo a reír. ¿Cómo vas a decir así de tu Roca, loco? Le digo, me dice, sí, mi Roca, me dice, es otro mate, perro, me dice.
6: Uy, uy, uy.
7: Ya te pegó Leona, me dice.
6: Qué barbaridad. Mala onda,
7: sí, loco, le digo, porque fíjate que,
6: hombre,
7: loco, yo tenía 2 años de conocerla, loco, allá, loco. Era mi brother, la madre llegaba hasta, yo pensé, pues, que la madre era en aquel sistema que se empeñaba en su trabajo, ¿me entiendes? Porque siendo amigos. O sea, yo con, solo me faltó, solo a mí me faltó conocer a su familia y su chante. Pero yo solo la conocí en el mercado, o sea, y la conocí ya dos años. Y la conocí bien, platicaba con ella, te digo, me paraba en su negocio. La madre tenía un negocio de me quedaba con abarrotería. Ajá. Y yo pasaba y me paraba y me pasaba y me paraba y me decía la madre, tomá, me decía, llévate, me decía. Al chile te lo voy a decir, no te estoy mintiendo, perro. ¿Sabes qué me regaló la última vez? Dos latitas de sardina, la madre. Era para Semana Santa.
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7: Yo venía del pay, la madre me dice, tomá, me dice, llévame, me dice, para que te lo comas con tu chatel. Oh, no, le decía yo, no, llévatelo, me decía. No, fregué, pero la madre la se, me estaba dando la con dulce. Y la madre me regaló dos latitas de sardina, la madre, me acuerdo.
6: Loco, había, perro.
7: Y me, pues, dije yo, oh, pues, está bueno. Y un, era, buena nota. Era buena, brother, pues.
6: Sí, sí, sí.
7: Y fíjate que hasta la vez, loco, se perdió, loco. Se perdió de todos lados, loco.
6: Del mapa se te perdió.
7: No la tengo ya en el TikTok, ni en
6: Facebook. Te bloqueó, Facebook, te bloqueó.
7: El número, tal.
6: Te bloqueó en TikTok, te bloqueó.
7: Eliminó todo, todo, todo. Más, la madre me eliminó todas las redes sociales. Y hasta la fecha, loco, mi Roca me pregunta a veces. Mira, me dice, tu amiga, me dice, al fin, me dice, bueno, no por los pasaportes, sino por el billete. Uy, madre, le digo, considéralo un pago, le digo, de tantas también que has hecho, le digo, porque, pues, sabes, uno también ha hecho su dañinada. No, fregué, pero mala onda, Luisito, ¿sabes? Yo digo, pues, porque es mujer, como te digo, es mujer. Yo tengo mujer, mi madre es mujer, mi hija, mi hermana. Pero como te digo, que hay veces hay jañas, loco, que se la pasan de vivo, loco. Pero te digo que tal vez ahí todas las baby tóxicas se van a poner malas, ¿sabes por qué? Pero dependiendo, sí, porque hay jañas, como te digo, se la tiran de viva. Y, o sea, te quieren ver la cara de maje, loco. Pero bueno, ojalá que le hayan servido. No sé si tal vez su roco estaba enfermo, lo ocupó para su roco o algo. O para alguna XY necesidad, loco, lo hubiera ocupado. No hay falla. La madre hubiera llamado. La madre mira dado la cara. Mira, Giovanni, mira, Giovanni, algo así, pues, ¿me entiendes? Mi nombre. Mira, fíjate que tengo un problema. Y ocupé el dinero. Ocupé el dinero para algo, ¿me entiendes? Yo hubiera entendido, hubiera convencido a mi roca. Pero de prima a primera se fue y no dio la cara, la madre, no, entonces. No sé qué, pues.
6: Uf.
7: No la van a darle baño, ¿sabes? Pero no sé si quieres ir que te mande.
6: Ok, está bien, tranquilo, tranquilo, relajaos. Oye, pero espérate. Se escucha cangre este brother. Este protagonista se escucha cangre. Pero siempre va a salir un más cangre que vos.
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6: Y en este caso es una baby.
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6: Es una baby. Siempre va a ser un más arriba. Y el cangre se escucha sólido. ¿Ah? ¿Qué onda?
8: ¡Estamos vivos!
6: Le dio nucazo la jaña. ¿Qué te parece?
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6: La desesperación no deja nada bueno, loco, la desesperación. ¡Ya regresamos! ¡La gran estafa! ¡Cuidado, me lo agarra como un pupuluco! Estamos en la novela de Luisito Saldaña en vivo.

0: Estrella.
1: La novela. ¡Qué barbaridad, loco! No, no puede ser posible de suceso. ¡Vámonos con! Con este Cangri, ya saben que la novela todo es anónimo, parte de la regla. Todo es anónimo. Así que vamos a contar bajo la experiencia que hemos tenido, ¿verdad?
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1: Desde su punto de vista.
2: No, Fred, vos sabes que el mercado de otro mate, loco. Ahí.
1: No, y se escucha Cangri, bro, ¿no? Y te sale. O sea, esa es una androida, ¿me entiendes? Una androida.
2: Dice, espera la mejor escuela de los Jutsu. Juan Fonson, que la ganchera, no, así te durmió, papá, te durmió. No, así no, Luisito.
1: ¿Así no?
2: Dámele por lo menos un pañal a este animal, porque él lo dejó cagando en bolsa.
3: Bueno, hermano, y si todavía tienes la necesidad de usar el pasaporte, puedes pagarlo en línea, pon el estado y el estado, tu dirección normal. Vale $25 en línea, lo puedes solicitar, loco. Y el estado de Nicaragua te lo manda, loco. El país te lo manda, o la dirección y todo, pero hacer los pagos en línea. Solo con tu número de cédula, papá.
1: Sí, pero la te fijas la desesperación, la desinformación, el desespero de hacer las cosas ya. ¿Ah? De día un Cangri, la información es poder.
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1: ¿Qué está pasando por ahí, Cantinflas?
4: Permítame, por favor, permítame, Saldaña, introducir mi cuchara en esta telenovela. ¿Quiénes somos nosotros para no opinar de las cosas ajenas?
1: ¿Quiénes somos nosotros, mi niño? De todas maneras, estamos en la novela, el visito.
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4: Saldaña, oye, Saldaña.
1: ¿Qué estoy?
4: Hay una abogada en Nicaragua que está vendiendo sardinas en $350.
1: Ya,
4: $350 cada sardinita, pica, ¿no sabes tú? Estamos en vivo.
1: Pero qué onda, ¿qué va con esto, con el tema? Mirá, no la andes consumiendo así en ayunas, te golpea. Sí, hombre. Y con estos calores, pipe, no jugando, calmate. Vámonos.
5: Esa mujer sabía que Dundo le hace esa letra. Yo me voy a echar la presa. Qué abogada ni qué chico los Miranda. Mira que los andan en la mira, todos los abogados, porque todos son unos de.
1: Tranquila, relájate.
5: Ah, lo hubiera metido entre las patas de caballo. Presa, lo hubiera echado. Y ojalá que escuche, vieja sinvergüenza. No ande haciendo eso, que la van a meter presa. Por eso por eso se perdió. Porque seguro que en cualquier momento la agarra la policía y se viene degenerada.
1: ¡Chale agua!
5: ¿Cuánta la gente le ha hecho?
1: ¡Chale agua!
5: Vieja degenerada, escucho. ¡Vaya paso, viales, sinvergüenza!
1: ¡Ay, hombre, qué barbaridad! ¡Chale agua! ¡A la grande, qué barbaridad! Ah, no, hombre. ¡Está recha! ¿Ah? Ya. Relájate.
6: ¿Quiénes somos nosotros para no meter la cuchara, Luisito?
1: ¿Quiénes somos nosotros si estamos en el programa número uno a nivel latinoamericano?
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1: La novela de Luisito.
6: Oye, el brother...
1: Oh, no.
6: Ese billete ya sabemos que está perdido, hermano. Ahí no hay recupere. Y es cierto lo que dice, no sabemos la necesidad. Pues quizás ya tenía necesidad y lo ocupó para eso. Pero acordate lo que le dijo el hijo. Entonces eso quiere decir que la brother es de alto vuelo ahí, es cangrinaje.
1: Cangrinaje.
6: Sí, hombre, le salieron cara a esa sardina al brother, que se va y se consigue unas pica ahí, mejor. Le dan sabor, proteína, estamos en vivo.
1: Ve, loco, no sabemos, ¿verdad, loco? El trasfondo de cada sentimiento de cada persona, la intención que tiene la persona. Pero digo yo que esa fue una gran oportunidad. Yo siento, ¿sabes qué siento yo? Ella estaba enamorada de él. Ella estaba enamorada de él. Sí, es que según como lo contó el brother, que no te vayas. Ella llegaba al trabajo donde él. Vos sabés que una jaña prácticamente es la visita en el mercado. Mira, por donde fulano, al tramo de fulano.
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1: Son visitas. Entonces llegaba a platicar, a sentársele. Hey, saludos para toda la gente del Oriental Mall. Saludos para todos esos brothers allá. La parte de los plásticos, los juguetes, toda esa zona. Siempre que paso por ahí me saludan los brothers. Escuchan la novela, los brothers. Ellos saben bien. Entonces saben bien que es mentira lo que yo estoy diciendo. Se va a la maja, ya sabe, a enranchársele ahí al tramo. Toda la tarde pasa ahí platicando, wiri, wiri. Ah, pues sí, ella estaba enamorada. Se la desquitó.
7: Buenas tardes, Luisito. Estamos en vivo con la Tuani. Estamos escuchando la novela. Déjame meter mi cuchara. Oye, Chatelín, de la flaca no vas a estar hablando ahí. ¿Y la flaca paga, es pagadora la flaca?
1: ¿Cómo sí, loco? ¿Qué tiene que ver? Loco, si es que andan cruzados, loco, hoy andan cruzadísimos. Amanecieron, mira, las Baby Toxic amanecieron encachimbadas. A la otra la empurraron temprano. Que la otra que no sé qué. Este anda cruzado. El otro se la tiró en ayuna. Andan cruzadísimos el día de hoy.
8: Saldaña, esa cangre se cobró todo lo que le dio en el transcurso de los años que estuvo en Nicaragua, ahí en el Oriental.
1: No, y ahí son 700 lolos. Pero digo yo que él lo perdonó, todavía le dio suave con ese mazo. Mazo de 20 libras, papo. ¿Ah?
9: Buenas tardes, Luisito. Buenas tardes, Saldaña. Un saludito aquí desde Los Ángeles, California, hermano. Decirle al brother de la novela. Y ahí, que las dos sardinas que le dio la anfiada, ahí se las cobró con lo que le mandó de los pasaportes. Esa fue la sardina más cara que se logró comer, el brother.
1: Imagínate, le dio de despedida dos sardinitas.
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1: Qué cosa, ¿verdad? Lo con la que pasan. Definitivamente que uno no sabe en un futuro. Sí, ni quiera Dios. Vamos a ver más audio por acá.
10: ¿Qué nota?
1: Está saliendo la grasita en la novela.
10: ¿Qué nota, Luigi? Estamos en vivo. Estaba escuchando la novela. Está complicada la situación que le pasó al brother. No, esa onda no es solo a una persona ni a él que le ha pasado. Dios a varias personas.
1: Muchas personas.
10: ¿Entendés? Le ha pasado ese suceso de que...
1: Claro, bro, aquí.
10: Conoces a alguien, ya sea hombre o mujer, y te dan vuelta, perro. Te dan vuelta, te dicen que, que mira, que se te rebajan hasta lo último, ¿me entendés? Y vos le crees. Y a la hora llegada, que vos les haces el favor y le prestas billete, no te vuelven a hablar, loco, mala onda, ¿me entendés? Porque como dice el brother, si me hubiera hablado con la verdad, me hubiera dicho, el maje, ¿me entendés? Hasta se pone en el plan. La podía entender, ¿me entendés? Y sí, loco, esa onda es complicado. ¡Qué barbaridad!
1: La gran estafa. Ya venimos cargando los autos 7676-8271. Cuidadito, no le mete la cuchara a esta novela. Está prácticamente en su apogeo, loco. Muchos andan sofocados buscando documentos. Muchos andan sofocados haciendo las cosas aquí, que por debajera, que yo te lo hago. Y es mentira. Es una gran estafa. Bueno, y algunos pues que se creen gringos.
0: Yo escucho la Tuani.
1: Ya vengo, esta es la novela, Luisito. No te vayas a cambiar. Vamos a meter la cuchara 7676-8271.

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0: de Shakira.
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0: Vamos a la novela, Luisito, en vivo, ahora mismo. Vamos sacando nota de audio.
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2: Ya, Luisito, de mí no estés hablando, ¿oíste?
0: ¿De qué?
2: De mí no estés hablando. Mira que hoy no he ni desayunado.
0: Ay, Dios mío, mi lindo.
3: Luisito, él se pensó de que como le daba la sardinita, era alguien de confiar, y más no sabía que se estaba metiendo las tapas, las patas de los caballos, como me dicen, porque ya hay del mercado. No, hombre, a lo mejor estaba esperando que le diera la otra sardina y se lo domó. Estamos en vivo.
0: ¿Se lo domó?
4: Luis, por lo menos ese maje tiene su anécdota que contarle a sus nietos cuando ya esté viejito, a sus bisnietos. Imagínate las sardinas más caras que se comió en su vida.
0: Te sientas bomba, ni quiero Dios. ¿Y ay, qué pasó? No, y ay. ¿Y la foto de perfil que tenía este Android? No.
5: Oye, Luisito, última.
0: No.
5: Imagina que esa
0: hasta que ponga la foto de perfil que tenía en WhatsApp. No te voy a pasar el audio, está castigado.
5: Oye, Luisito, ¿te imaginas que esa sardinita, par de sardinitas?
0: No, hasta que ponga la foto de perfil que vos tenías. Sí. No, nada de eso. No me venga alucinando. A ver, poné la foto que tenía antes. Ya sabes cuál.
6: Mi hermanito Saldaña, me permití introducir mi cuchara. Mira, caballete, aquí estamos buscando culpables donde no hay. El culpable es el brother. ¿Sabes por qué, caballete? Uno tiene que saber una ley, un facto de la vida. Nunca prestes dinero a una jaña que te querés comer o ya te la comiste. Eso es uno de los peores pecados. Eso mejor regalarlo para que no estés pensando en eso, loco. Ahora, Luis, dejémonos de tonteras. Este maje no cayó por novicio. Este maje se escucha que es arácnido, pero se lo comieron con la leonesa, perrito. Sí, se lo comieron con la leonesa.
0: Es correcto, se escucha que araña, hermano.
6: Mira, él era enculado a la chavala. Él mínimo le chateaba. ¿Quién manda $700 para algo, caballo, que ni siquiera conoce dónde vive esa persona? O sea, loco, el negocio, el billete, la amistad, eso no pueden ir juntos jamás. El negocio y la amistad jamás van de la mano. Una cosa es ser negociante, venir y hablar serio. Otra cosa es ser amigos, ¿me entiendes? Entre amigos mil cosas, pero el negocio es negocio, son cosas serias. Este maje, por enamorado, le mandó el billete a la jeva y lo reventó, perrito.
0: No le aguanto recio.
6: Así es que el que lo muere por su gusto, que lo entierren parado, perrito.
0: Fíjate que pienso yo todavía pienso yo que el maje tenía planes de mandarla a traer.
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0: Pienso yo en su mente, vos sabés, el hombre, no sé, buena brother, que no sé qué.
7: Oye, Luisito, lo que pasa es que no me entendiste, ese maje, la maje le vendió las dos sardinas en 350 cada una, vos sabés.
0: La grande.
7: Pero lo que pasa es que la maje le dijo, yo soy abogada, que esto y que lo otro, pero abogada ahí en el mercado, vos sabés, en su tienda, no abogada con licencia, que la sé lo que era, loco. Pues la verdad es que al maje lo fetearon, loco. Es que así pasa, loco. El maje tal vez le cuadró el rebane de ella, ¿me entiendes? Pero, ¿cómo le vas a mandar a la maje, loco, 700 bombas de un solo, loco? Eso no es así, ¿me entiendes? Para los honorarios, loco, le hubiese dicho cuánto ocupas y esto y lo otro. Le manda $100, $200 para que se movilice, ¿me entiendes? Es poca la pérdida. Y ya ella, cuando te muestre los pasaportes, loco, pues ya le hubiese dado más, aliviane, hasta más le hubiese dado, ¿no? Entonces, imagínate, y ahora lo están dando gratis, loco, prácticamente ahí, solo le mandan un mensaje ahí a los del gobierno de Nicaragua, loco, y ya te mandan el pasaporte, supuestamente, loco. Entonces, clase bajón el que le dieron a ese brother.
0: Sí, prácticamente, o sea, vos metes todo en línea ahora, muchachos. Todo es en línea, todo es más fácil, hay mucho acceso. Pero hay gente, ¿sabes?, que tiene falta de información y ahí es donde lo coronan.
8: Buenas tardes, Luisito Saldaña. A mí me la montaron igual, pero a mí fue un maje de Somoto que me lo presentó aquí un amigo. Me domó con 700, después mi hermano me volvió a domar con 500, después un abogado me domó con 300. Pero ese cambre tiene que... Se mira cara de que lo domaron bonito, le dejaron caer el látigo de la justicia. ¡Tah! Como él dijo a su mamá, a lo mejor algo hicieron ellos que también lo domaron, porque a mí, yo me una vez a alguien y yo las pagué, ¿ya me entendés? Y la cangre, ya me imagino. La Cangui lo agarró y se fue riquísimo para San John. Y este man está esperanzado esa Camry también, porque la quiere saber por hacer el niqui niqui. Saludos y bendiciones de California, Luisito Saldaña.
0: Ok, bro, saluda a la gente de Cali. Gracias por estar aquí, loco, es buena onda. Gracias por escuchar las dos animas. Nota de audio, pero el bro, aquí lo tengo en línea, el brother, ya. Vamos a ver qué nos dice para ir avanzando.
9: Mira, Luisito, vos sabés cómo es el Nica. El Nica, vos sabés que ya de prima, de última, pues, te puedo decir que ya última, y si mira que las cosas son más fáciles y si puede pagar para que le hagan las cosas, y mira que es barato, el Nica se va ahí. Y pues nosotros hicimos así, pues, porque...
0: Pero lo barato sale caro.
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0: Y ahí está el claro ejemplo, que lo barato te salió caro. Pero súper caro.
9: ¿Te puedo decir? Que ya última, y si mira que las cosas son más fáciles y si puede pagar para que le hagan las cosas, y mira que es barato, el Nica se va ahí. Y pues nosotros hicimos así, pues, porque, o sea, miramos que era un poco, así como ella nos había dicho, pues, que era sencillo, que iba a hacer el papeleo, la vuelta y todo. Entonces, le digo, mamá, mira, está bueno, le digo, y nosotros sin movernos, ¿me entiendes? Porque nosotros teníamos que haber, ¿cómo te puedo decir? Haber dado como un poder así a nuestros familiares, ¿entiendes? Para que nos sacaran el pasaporte. Pero la cuestión fue que nosotros decidimos hacerlo que fuera así más fácil con ella, ¿me entiendes? Porque aquí en Los Ángeles no hay consulado Nica, ¿me entiendes? Aquí no hay consulado Nica. Hasta hace poco acaban de reabrir, dicen que se abrió el de Honduras y el de Guatemala.
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9: Pero el de Nicaragua aquí en Los Ángeles no lo han abierto, ¿me entiendes? El único que está abierto es hasta Miami. Pero vos sabes, ir de Los Ángeles a Miami es como que mejor me vaya para Nicaragua de nuevo, vos sabes. Entonces, pues...
0: ¿Está largo?
9: Entonces nosotros, pues, como miramos que según nosotros era más fácil, pero mala onda, vos sabes. Y como vos decís, la novela la escuchan ahí en Nicaragua, en todos lados, en el Oriental Mall y todo. Y esas añas del Oriental ahí... Solo te voy a decir que la Jaña es del lado del Novillo. Ah, ahí tiene su negocio. Pues no sé si lo tendrá o vendió su negocio. Pero la Jaña vive en Masaya.
0: No, esa pieza ya lo vendió, papo. Esa ya tiene su tienda. O sea, ya salió del Oriental Mall. Ya con ese billete que vos le entregaste, ella ya alquiló por lo menos unos 2 meses, 3 meses, un local para una tienda más fresa. ¿Sí me entendés? Vos fuiste parte de ese proceso. Ahí está, pues, parte de lo que dice el protagonista.
10: Mira, Luisito, hay una cuestión.
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10: ¿Qué pasa con la conciencia de esas personas, hermano? O sea que, imagínate vos.
0: ¿Conciencia? Son oportunidades de la vida, chiquito. Y agárrate del nucazo, son oportunidades. Esa pieza estaba esperando, solo lo estaba esperando.
10: Una amistad puede perderla por una tontera, en realidad, porque no vale la pena por billete más de perder una amistad, pues. Y vamos a ver que tienen cara más y digamos, de decir amistad, pues, en realidad, amigo. Sí, y la vara es de que, o sea, no sienten ningún remordimiento, no. Joder, qué mala onda.
0: Qué va, si son oportunidades, le va a dar remordimiento. Ya cuando miro el billete, la vas aquí y nos vemos.
11: Kio Saldaña, ¿cómo va? Hombre, para que veas, pues, una vez más ahí, la astucia de las mujeres. Y todavía ellas dicen que nosotros los hombres somos más astutos. ¿Qué va? Las mujeres son más astutas que nosotros, son más bandidas que nosotros. Eso no lo podemos negar.
0: Literal,
11: loco. No es el primero ni el último que le va a pasar. Yo conocí una loca ahí que planeó un autorrobo a la empresa que trabajaba.
0: Oí,
11: para
0: loco.
11: Sacarle un buen billetal. Corrió con suerte, no le echaron presa porque devolvió la plata.
0: Mira, vamos a hacer algo. Vamos, mañana ya caemos en jueves. Mañana tiramos esa novela, ¿te parece? El autorrobo a la grande, no me digas.
12: Lo que pienso, Luisito, que ese mae comía, ya sabes, ahí. Mae, como que le daba, pues, eran amigos, dice él, pero
0: Eran amigos solo.
12: Yo digo que el mae comía ahí.
0: Era culi amigo, no culi amigo.
12: Después se enamoró y no quería que se fuera. Y se quitó una de cal por tantas de arena. Sí, mi abuela, recuerde que por cada taza de arroz son dos de agua, pito. Aquí la hace y aquí la paga en el oriental, los dos, date cuenta.
0: No, pero Ibe también puede ser bueno. Vos sabés que la mae se me viene a la mente a mí, loco, así, no sé, de repente. Vos sabés que ella se le llegaba a enranchar allá al tramo. Ella se le, de seguro ella miraba que les pegaba unos nucazos a los clientes.
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0: Entonces ella se fijaba, ¿no crees? Ella se fijaba, digamos, dice que vendía zapatos. Le pegaba unos bullazos a los clientes. Entonces, bueno, aquí me desquito por toda la que vos le hiciste a todos esos clientes.
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0: Lo reventó de una. Sin piedad.
5: Papo, ¿cuál foto? Vos sabés que ahorita ando como incógnito, ¿sabes?
0: ¡Nada!
5: Pues, qué cosa, ¿verdad? Todos los nicaragüenses solo buscan dar en la luca solo con los 700. Mira este androide, 700. Mira qué androida, 700. A las 70 mil. Solo eso tienen en las tapas.
0: La toalla, 700.
13: ¡Jodas! ¡La caballa! Luisito, fíjate que acordándome, ahorita que estoy escuchando, ¿me entendés? Todo el rebane ahí de la novela. Eso de que te den en la torre, perro, no es, como dije, ¿verdad? En el audio anterior, no es cosa del otro mundo. Porque, yeah, al brother se lo tomaron, ¿verdad? Con el timo de que le iban a sacar los pasaportes. Pero a mí me robaron y sin pistola también. Que supuestamente, ¿me entendés? Me quería poner la onda eso en los dientes, ¿me entendés? De los brackets.
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13: Y entonces, por andar agarrando varas, me dice un brother que me va a conseguir un contacto y que es barato y que no sé qué.
0: ¿Barato?
13: Me va a cobrar, ¿me entendés? Un precio accesible.
0: Ajá.
13: Joda, ese madre me dio con el de aluminio, pero ese madre en sí me dio duro a mí, porque ahí fueron como 1600 bombas las que me cobró y el trabajo no servía. Un trabajo, ¿me entendés? Solo para sacarte el billete. No,
0: es que nos vamos aquí, loco, por el mayoreo, donde están todas esas ferreterías, compramos un rollo de alambre liso y empezamos a hacerte el pegue en los dientes y toda la razón. No te
13: como
0: digo.
13: A los tres días estoy comiendo.
0: Oí, vos no me
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13: Así me trago todos los alambres.
0: Oí, no.
13: Un trabajo mal hecho,
0: ¿me entiendes? No, es que nos vamos allá, perro, al lado del novio, buscando esa ferretería, alambre liso, un rollo, compramos y ¿qué hacemos,
13: mal
0: el
13: mal hecho, mal hecho? No, joda, ese man me robó también a mí, 1600 bolas me cobró. Y aparte que por cada chequeo mensual me iba a cobrar 100 varas, no, joda. No, cuando no sabes, te dan vuelta, perro.
0: Son peladas, loco, las que le pegan. Qué barba. Sí, seguimos aprendiendo. Definitivamente cada cosa, cada experiencia es algo nuevo. Es algo nuevo que vamos aprendiendo en la vida. Y más allá, me gustaría que ustedes compartieran todo ese conocimiento. Porque mucha gente se pone muy recelosa, ya me entiendes, de que tenés un conocimiento de algo, pero no comparten esa información para que el otro se cabree, para que el otro tenga cuidado.
14: ¿Sabes, Luisito, por qué le digo esto al brother? Porque a mí me querían hacer un atentado.
0: A ver.
14: ¿Qué va, Luisito? Esa madre le dio con aquel mazo de hule, el de media libra para cerámica.
0: El de antichoque.
14: Porque esa madre lo hubiera seguido ordeñando por lo menos sus tres mesecitos, que fu, que fa, que giru, y hubiera sacado su 2000 bombas. Sí, hombre, esa madre le faltó calle todavía. Le dio suavecito. Se fue un pellizcón lo que le dio al brother. Porque esa madre con esa labia, hermano, le saca las 2000 bombas. ¿Sabes, Luisito, por qué le digo esto al brother? Porque a mí me querían hacer un atentado. No, fregues con 1200 bolas. 1200 bolas me querían hacer un atentado. Una brother de conocerla de años. Y le practicó eso a mi hermano. Y me dice, soy loco. Me dice, dame tres baramitas y todo lo taloneo. Dice, cuando vos hagas el pago y vos lo tengas, le digo, juegue el gallo. Mirá, loco. Y el maestro se puso a plantalón a buscarlo. En 22 días, loco, el maestro me lo coronó. Y la madre me quería hacer el atentado con 1200 bombas. ¡Está loco!
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0: Yo conozco una amiga que le hicieron un atentado con 600 lolos. Y ¡zas! El mago lo hizo de nuevo. ¡Lo desapareció, perro! ¡Lo desapareció!
15: Hola, mi Luisito, ¿cómo estás? No, mira, para ese mae que está diciendo que nosotras somos astutas y que nosotras decimos que ellos son los astutos, nosotros no decimos que ellos son astutos. Nosotros decimos que ellos creen que son astutos, pero nosotros... Las cangrias, nosotras las babies tóxicas, nosotras las mujeres, no nos van a dar de atol con el dedo, no van a tapar el sol con un dedo con nosotras. Chiquitito, si eso es lo que hizo esa mujer, no es nada para lo que hacen otras mujeres con hombres más pendejos que ese. No, hombre, hermana, qué barbaridad. Que le dé muerte, que le dé muerte. Y bueno, ese fue el hombre del proceso.
0: Ya le dio muerte, ¿no? Ya le dio muerte. Es más, del propio hijo. Ah, hermano, caíste en sus garras. El propio hijo sabe cómo es la jugada de su propia madre. Y él le dijo, no, Pipe. Ya sabe cómo es ella.
16: Luisito, pelado. Al escuchar esta novela hasta tengo ganas yo de dedicarme a eso, de sacar pasaporte a los nicaragüenses. Y eso que yo digo aquí en Ayuma, esa cosa, ¿eh? Pero con eso, así como veo a estos lelos, ya tengo ganita yo de promocionar eso.
0: No, y pues si no le están dando gato por liebre, con ahí tengo. Ok, aquí vamos con el protagonista. Vamos con el protagonista.
17: No, pues les voy a decir al chile, pues la madre no está mala, la madre, ¿saben? La madre en aquel entonces, pues. La madre en aquel entonces tenía su 38, anda la madre. Tenía, pues. Ahorita debe tener ya sus 42.
0: Ya es porrocona. Ya entró al club de la porrocona ahorita. Entró ya así. A ver, 42. Sí, ya es porrocona, papo.
17: Pero la madre no estaba mala, no lo niego. Y claro, cuando uno conoce una jaña, lo primero que se imagina, siendo honesto, es teniéndola como uno la quiere, ¿vos sabes? La novela. Pero la madre, yo nunca la madre, pero ni un beso, ni me insinuó, ni yo mucho menos a ella, después de que la madre me pegó un frenón rápido.
0: Fíjate, loco, que ese canteada, loco, que todavía no agarraste nada. ¿Y qué pasó ahí, mi niño? ¿Ah?
17: No, no lo niego. Y claro, cuando uno conoce una jaña, lo primero que se imagina, siendo honesto, es teniéndola como uno la quiere, ¿vos sabes? Pero la madre, yo nunca la madre, pero ni un beso, ni me insinuó, ni yo mucho menos a ella, después de que la madre me pegó un frenón rápido. La madre me coqueteaba y todo, pero la madre nunca, la madre quiso algodón, o sea,
0: qué bárbaro, mi niño. Yo te hubiera aportado ahí gratis el curso intensivo que tengo ahorita. Qué bárbaro, ¿cómo me va a decir eso?
17: Pero ella solo me coqueteó, pero sí, claro, las intenciones estaban, pero ella, la madre lo que fue, que la madre me engatusó bien bonito y pum, me desmayó después. Ahí se quedó. Y la madre está en Facebook, fíjate, pero la madre tiene todo el Facebook restringido. La madre ya la mira en Facebook, la madre. Porque tiene las amistades que yo tenía, que yo tengo, pues la madre las tiene. Pero el de ella, el Facebook, lo tiene restringido, la madre, solo así sale. Solo sé que parece que el mate que, quién sabe, pues, porque en la foto de la madre sale como una fotito blanca, o sea, de un corazón así. No sé si tal vez el Rocco falleció, no sé. Pero eso no lleva a que la madre haya hecho las cosas mal, vos sabes. Ella de un principio me hubiera dicho, mira, necesito que sí me ayude, vos sabes, que me presté un billete, aunque sea con labia. Me lo hubiera ganado, pero me lo hubiera ganado con labia, aunque me lo ganó con labia, pero si fuera labia de necesidad, fuera sido muy diferente. Simón le hubiera dicho, ya está. Pero nero, Luisito, no estamos.
0: Ok. Loco, ¿sabes por qué me da risa? Loco, ¿qué te escucha Cangri? Te escuché a Cangri y me da risa porque la mujer es letal, loco. La mujer es letal, perro. Te lo digo, chile. Loco, todavía que fuera con labia en necesidad, dice. Una labia de corones, labia de enamoramiento, labia para enchule. ¿Ah?
18: ¡Pero! Que se deje venir, decirle que es Sabana Grande, que hay bastante alambre galvanizado.
0: Alambre, dice alambre.

0: Dios.
1: Pelado como chancho, Luisito. Pelado. Como chancho. ¿Qué te puedes muerto esperar, sí, Luisito del Oriental?
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1: Que es la escuela más bonita. Ahí el sordo escucha, el ciego mira y el mudo habla.
0: Y la cosa agarra, y la cosa, los objetos agarran patas también. Ahí esa, pasan unas cosas, hermano. Increíble.
3: Bueno, eso sí es cierto, Luisito. No te quería decir, pero estoy con ese emprendimiento. Ahí pongo frenillos de alambre, ¿no? Si quieres, date tu vuelta, Pipe. Ahora te lo vas a hacer casi regalado.
0: Imagínate, mil y pico lo dice ya.
4: Luisito, le remordió la conciencia, por eso solo le sacó 700.
0: Es lo que yo te digo, o sea, le dio suavecito todavía.
5: Esa baby tóxica viene ahí de la escuela de aprendizaje de mañas. De mañas y trucos del tío Caldera, sí, hombre. Solo en tele son expertos ahí.
0: Y era diólogo. Ah, vamos con más nota.
6: Luisito. Buenas tardes, mi hermano, ¿quién soy yo para meter la cuchara? Pero déjame participar, hombre. Casualmente pasó un caso ahí de una abogada que se la tiraba, hombre. Se lo estaba llevando 500 lolos por una escritura que estaba sacando en un terreno en Managua.
0: ¿500?
6: Loco, sin contarte el chile ahí. Fíjate que la madre, pues, ¿para qué, loco? Se llevó como 5 años, ¿oíste? Y no hay nada que nada. Y supuestamente era evangélica. Hay que tenerle miedo, Luisito. Y mira, pero la fuimos a denunciar a Irak, a Encarrerita, nos vino a dejar $250 y ahorita los va a pagar, dice. Los va a pagar aquí el restante, los otros 250. Las andan en la mira, Luisito, las andan en la mira.
0: Pues sí. Ahí estamos, pues. Saludos, pues, para todos esos abogados que nos escuchan.
2: La novela,
0: me voy. Gracias por la sintonía. Hasta aquí nos va la novela, Luisito. ¿Qué hizo por acá?
7: Bueno, ese es el karma que está pagando ese brother por andar vendiendo zapatos usados pegados con pega loca.
0: Lo que te digo. Le pega uno en un caso, claro. Ya se miraba, ya se fijaba en todo. Pasaba toda la tarde ranchada ahí. ¿Cómo no se va a fijar? Bueno, aquí me voy, dice. Voy a hacerlo por toda aquella gente que vos le diste un ucaso. Hay que aprender de todo un poquito, hombre. Lean, muy importante leer, investigar, loco. No, es que me dijo fulano, me dijo sutano, te recomiendo. Lean, investiguen. Y definitivamente a veces las cosas legales salen más fácil. Más fácil. Chaito, ya quedan con Aceré y Z a continuación. Por acá en la Tuani 100.3 FM. No se despeguen porque venimos con premios, venimos con dinámicas. Recuerden, desde que la mañana inicia, ahora estamos con los premios para mamá y la sirena del Maratón para dar. Chao, chao. Estamos en vivo. Más adelante a las 5, Remix Play, el Tilín. Y en la noche, Don Eric Mairena. Bye, bye.
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1: ¿Qué pasó? ¿Cómo están? Buenas tardes. Ya está abrida acá La Pulpería en este miércoles, mitad de la semana. Buenas, buenas, buenas, buenas, buenas, buenas, buenas, buenas. Buenas.
2: Buenas. Buenas tardes, mis amores billos. ¿Cómo están? ¿Cómo me les trata este miércoles, ombliguito de la semana? ¿Cómo andan trabajando en el trabajo?
1: Trabajando en el trabajo.
2: Así escuché hoy.
1: No, recordé que ahora la Real Academia Española ha rectificado que redundar, creo que es la palabra, es válido ahora. Si decimos subir para arriba, está válido ahora.
2: ¿En serio?
1: Si no, buscarlo, investigarlo, es real.
2: Voy a buscarlo.
1: Real, real lo que estoy diciendo.
2: Es que hoy escuché eso, por eso vine.
1: Sí, si usted dice, voy al trabajo a trabajar, no, nadie te puede vulgarear ahora.
2: Ah, sí.
1: Sí, Tomás, leeta eso.
2: Ah, como listo. Bueno, me parece. Sí. Yo pensé que era jodedera, con razón.
1: No, es real el estudio, es real el estudio. Pero bueno, tan real como nosotros aquí hasta las 5 de la tarde en La Pulpería, acompañándote con buen contenido, buena fregadera, buena... buena atención que le damos acá a todos nuestros clientes. ¿Qué van a querer hoy? Ah, tenemos una variedad de productos musicales, ¿verdad? Si quieren,
2: sí,
1: no
2: sé. Nosotros no estamos en venta.
1: Si quieren un poquito de Fade, un poquito de Maluma, un poquito de J Balvin, no sé. Para recordar viejos tiempos, un poquito de Tego Calderón. Dijo un poquito, ¿verdad? No dije todo.
2: Sí, no abusen, que mañana es el asunto.
1: Sí, recuerden que también tenemos un poquito de bachata, un poquito de electro. Así que tenemos variedad acá de productos musicales para que lo aprovechen. Y ya saben que yo estoy ahorita a la venta. Yo sí estoy a la venta. Yo estoy soltero. Solo de 25 a 30 son disponibles. Y una que una de 35.
2: No sé, Rick.
1: ¿Qué? ¿Qué? ¿Cuál es el problema?
2: No lo
1: ¿me estás diciendo que yo agarro?
2: Con tal que no me metas aquí a la cipota.
1: ¿Cuál cipota?
2: Ah. Pues sí, una mujer, pues.
1: Ah, la grande.
2: Vamos así, pues. Con tal de que aquí no me estés armando la maturranga.
1: ¡Qué rico! Me vas a recordar viejos tiempos. ¡Se va para Sapo Chingo! Antes, recordamos que más adelante, cualquiera de estas horas, no vamos a decir hacer todavía, ¿viste? Y todavía no.
2: No,
1: pendiente la programación de acá de La Pulpería, porque ustedes pueden ganar con nosotros.
2: ¡Sirena!
1: Y con la sirena. Así que prepárense, alístense a cualquiera de estas horas que puede ganar. Así que no la vamos a decir porque ya lo conocemos. Son bien aventados, son bien aventados.
2: Y si usted no está agregado, comienza a agregarse para participar y pueda ganar premios de productos de La Sirena. Así que, si no está agregado, le repito, busque cómo agregarse temprano, porque solo la gente que está agregada participa y la que no ha ganado premios con nosotros.
1: Emma, vamos a subir fotografía en el Facebook hoy para que sepan y puedan participar a través de los 100.3 FM. Así que muchísimas gracias para toda la gente que ya está reportando la sintonía en nuestro WhatsApp en el 767-68271. Y nos vamos a escuchar ahorita la gente, a los clientes acá de La Pulpería.
3: ¿Qué onda, muchachos? ¿Qué onda? Buenas tardes. Deme 5 pesos de chiquilines, por favor. Y me regalan o me fían esta música que dice "Ella me seduce bailando". Ya saben, "Ella me seduce bailando". Esa. Por favor, por favor.
1: Ella me seduce bailando.
2: No sé,
1: fíjate, perro. A veces me pone a dudar con las canciones que me pedí, loco. Sí.
4: Buenas tardes, criaturitas de Dios.
2: Amén.
4: ¿Cómo estás, mi hermano Zeta? ¿Cómo estás, Ceret?
2: Aquí
4: reportándonos, por favor, ya que está abrida La Pulpería, ya que están trabajando en la trabajación. Qué bueno saber que llegaron con bien. Espero que hayan comido. ¿Me pueden fiar lo que es una música, por favor? Porque no tengo reales. Si se puede, me pueden poner Chillax de Farruko.
1: Va, está bien, perfecto, hermana. Ya te la voy a buscar por acá. Gracias por tu buen deseo, Alex.
5: Buenas tardes. Dale, pues, Chichón Nalgón. Ponete ahí pa' mi remix. Dale, que estamos en vivo.
1: Te hice recordar
5: maldito
1: a alguien. Yo no soy negro, oíste. Respetame, sin vergüenza. Pero porque sos sapochingo, te la dejo pasar, oíste. Te quiero pa' mí. Esa es la de Don Omar y Zion. Va, está bien. Don Julio, loco.
6: Muy buenas tardes. Sanceta. Y ya se ve que está, ¿cómo está? Oye, Sanceta, ¿qué pasó? Estamos esperando la bendición de usted para nosotros.
2: Ay,
6: que siempre
2: no.
6: Los cuida, los protege y los dé las mejores bendiciones. Y aquí saludándolo con unos saludos. Dale, estamos en vivo.
2: Sí, te agarraron el mate, está no aguanta nada.
1: Si no falles, es la diosa de los corazones, ¿verdad? La que dice este más.
2: ¿Cuál?
1: La que seduce, me conoce aquí.
2: No, dice gata fiera. No sé.
1: Yo estoy con dioses de los corazones.
2: Piensa.
1: La verdad es que andas perdido, vos, André. O marca, más bien.
7: Buenas, buenas tardes, señorita. ¿Cómo está? Bella, ay, como siempre, suave. ¿Verdad? ¿Qué onda, Zeta? ¿Cómo está la cosa? Mira, hay que ahorrar agua, jóvenes. Hay que ahorrar agua. Por eso yo, de hoy en adelante, solo cerveza voy a beber para ahorrar más agua.
2: Y que debe ser vegetariano.
7: Ponete ahí una rola, Stereo Love de Eduard Maya. Estamos en vivo.
2: Stereo Love de Eduard Maya, la vamos a agregar a la listita. Es que este jodido no bebe agua, dice ser vegetariano.
1: Vegetariano, no, ser vegetariano, ser vegetariano. Qué lindo. Quisiera tener esa. ¿Cómo es que le dicen?
2: Esa dietación.
1: Esa dietación, correcto.
8: Sí. Buena. Hacer el amor, regalarme un polvo. Polvorón, perdón. Y tal vez me regalás ahí unos 5 pesitos ahí, una canción ahí, Pantalón Caliente, porfa.
1: Yo no me meto ahí.
2: Está madre. Bien, Pantalón Caliente.
1: Dale.
9: Mi zeta, chontaleño. Mi zeta.
1: Eso es todo, Harvey. Ah, vale, mi hermano, gracias, dale, saludos, muchas gracias.
10: Estamos en vivo en la pulpería, buena. Yo creo que la canción que te pidió el compa esa, que te la pidió medio cantando, es La Diosa de los Corazones. Creo que esa es, estamos en vivo.
1: Vamos a descubrirlo ahorita, a ver qué me dice.
11: Oye, muchachos, pues póngame aquí música de Bad Bunny, que dice, ya te olvidé, vuelvo a ser libre otra vez.
2: Bad Bunny. Viste, estaba payaseando. Ya no hizo perder tiempo, ya no le saques nota.
11: Zeta, sí, esa es la Dios en los corazones, papá.
1: Ahora no te pongo ni gaber.
2: No le pongas
1: ahora
2: nada.
1: Ni gaber, te pongo por payasito. Dale.
12: Hola, chicos, saluditos. Vamos, me podrías poner por favor caliente del tonto.
1: Pantalón caliente, le digo.
2: Caliente,
1: dice. Sí, yo leí pantalón caliente. ¡Llegó la mentirosa!
13: De hoy en adelante, solo cerveza voy a beber.
14: Buenas tardes, chico. Eso es verdad, cervecita. Zeta, solo chorreado camina, solo en la punta, todo bota.
1: Te reprendo, diablo. Sí, vamos a tener que hacer la oración. Bueno, ahorita no.
9: ¡Buenas!
1: ¡Buenas!
9: ¡Oye, vos, vieja! ¡Ey, vieja, seré! ¡Oye, chorreado de atrás! ¡Buenas! ¡Oye, dame un Fury!
1: Va al lado, pues, nene.
15: Buenas tardes, Santo Zeta. Ey, hermano, bendiciones. Ey, saludos a Seré. Un besito a Seré. Estamos aquí en vivo. Zetita, regálame ahí. Nunca me olvides, Yandel, papá.
1: Lo sé, pero te agarré, oíste lo que ibas a decir.
9: Oye, esa es vos, pasmado. Es la diosa de los corazones.
1: Dale, pues, tarado. Todos los otros, porque estoy al aire.
16: Oye, saludos, Zeta. Saludos, chaparrita bonita. Óiganme, muchachos, estoy trabajando duro, fuerte ahorita, y tú un solazo que está perro. ¿Qué me aconsejan? ¿Me bebo una gaseosa o me bebo dos cervecitas bien heladas?
1: ¿Qué le recomendas vos?
2: Ninguna es, bueno, la cerveza es mejor.
1: ¿Es mejor?
2: Sí.
1: Oh, dice que es buena para los riñones.
2: Sí.
17: Zeta, por favor,
2: te
17: no te
2: limpia, así,
17: ponémela. No le hagas caso a Lazaret.
1: Alao, loco. Me hiciste perder 12 segundos de mi vida buscando la canción. Me dijeron, aquí me digo, Tilín Gatafiera. Después yo pensando que era Dios de los Corazones, me hace cuadriar, chaval. Sí,
9: buenas tardes, Zeta. ¿Qué onda? ¿Tenés frijoles? Hacer, te voy a querer un beso.
1: Sí, vos quiero un beso, dice. Es va. Ahí está el beso, perro.
18: OEZ, para ser trabajador de la Gildan de Mazatepe, ponete pálido con esa camisa, Z.
1: No, usted no sabe, es una camisa que me dieron unos amigos del Salvador, incluso que dice El Salvador, entonces es muy especial para mí. ¿Qué vas a saber vos, chancho?
17: Hacer, venderme la bucola ahí, pues, sobre, estamos en vivo.
2: La canción.
17: Buenas, ¿quién vale los picos? ¿Quién me vende unos dos picos, por favor? Se lo puedo agradecer. Y me ponen ahí, me fijan una música ahí, por favor. Pónganme una musiquita ahí de Arcángel por Amar a Seda. Dale, que estamos vivos.
1: Dale, está bien.
9: OEZ, no fregué. Si le dije pasmado al que te pidió la canción, que ni el nombre se sabe.
1: Ah, bueno, pues
9: ahí cuidado. Nomás ponete, ella tiene sexy movimiento de cadera. Uy, nomás, perro.
1: Dale.
19: Hola, buenas tardes.
1: Buenas tardes.
19: Hola, Zeta. Un saludo, bendiciones. ¿Me pueden poner la canción Tentación Remix, por favor? Gracias.
1: Dale, sobre, gracias.
20: Dale, la pareja del año, porfa.
1: Oye.
21: Buenas tardes, Santos, todos los picados y fieles de Nicaragua, el hombre más guapo de este mundo, después de Juan Caldera. Qué lindo. Buenas tardes a nuestra diosa perfecta, nuestra diosa Tony, señorita
2: Sáenz. ¿Después de quién?
21: Miércoles estaba ahí enamorándole, qué bárbaro. Miércoles,
1: te están diciendo, te están diciendo. Mamá,
21: bendiciones, dale,
2: que estamos en vivo.
21: Santos y todos, bienvenidos a la pulpería de la Tony.
1: Bienvenido acá a la pulpería en edición de este miércoles, mitad de la semana. Bueno,
2: yo decía que era jueves hoy, boy.
1: Fíjate que yo también, man, fíjate, el chile. Yo creía que iba rápido esto.
2: Sí, va rápido, pero creí que era jueves.
1: No, pero yo creí que era jueves, fíjate.
2: Ya quiero que sea viernes.
1: ¿Para qué?
2: Quiero manguito.
1: Ah, ¿quiero manguito?
2: Vamos a ir allá.
1: Barán, bam, bam. Dale, pues. Me parece. Vos tenés una fe y una esperanza de ese día.
2: Ese día, pa.
1: Tenés una fe y una esperanza. Vos andás confiada, hermana.
2: Bien.
1: Ah, yo no creo.
2: ¿Te acordarás de mí, maldito pey?
1: No creo, Solo porque sos bruja. Solo porque sos bruja. Ay, padre. ¿Sabes qué? Vamos a hacer algo, pues. A vos no te gusta. En esta hora de la tarde, a todos los hombres y a todas las damas, le pedimos de que hoy los guarden de esas mentirosas como la Katherine. Que también les cuiden de aquellos hombres que no tienen plata y le tiran solo labios a las mujeres.
2: ¡Amén!
1: Que solo le aparezcan a las mujeres hombres de plata.
2: Pero recibo esa palabra.
1: Así me gusta. Y que nos aparte toda mentirosa como la Katherine, que nos dijo que nos iba a mandar el hilo dental y no lo ha mandado todavía. Y no lo dije yo en un programa, lo dijo ella. Que Dios nos libre de toda mentirosa en toda esta parte de la tarde en el miércoles. Amén. Ya regresamos con más en este miércoles de barrio.
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1: Póngale, hacemos de vuelta como hacen este miércoles de barrio acá en La Pulpería. Gracias para toda la gente que se está agregando en esta hora de la tarde. Ya la estamos agregando. 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Mira acá qué pulpería, cómo se preocupa acá para su cliente. Para un que detallito, el sábado le dé su detalle.
2: Simón, ahí, es como aperitivo.
1: Simón, ve que sabe la loca. Ahí claro. Está. Ella se está preparando. Son
2: unas recetas sí, tuánico,
1: ¿eh? Simón, pues, claro. Unas recetas no, criminales. Bueno. Como las que hacemos en Semana Santa. Usted es bien apto. Lleno quedo yo.
2: Estúpido.
1: Ay, Dios mío, mi lindo. O sea, que es de cariño, mae, vos sabés que sí. Atención por esta hora, clientes. Esto se llama a continuación el grito del barrio. Y les voy a dar un ejemplo.
2: Solo uno para que entiendan.
1: Ejemplo de barrio. Ustedes han escuchado el famoso grito: le compramos chatarra. Fía, eso es un grito de barrio. Así que de ahí, ya creo que ustedes entendieron.
2: Y yo voy a decir el mío.
1: Dale.
2: Para que entiendan. ¡La basura!
1: Eso es un grito de barrio. Así que mandando su nota de audio que esta hora de la tarde que queremos saber.
2: Pero de verdad, puro drama queen como sí, el barrio. Sí. Que no se me vengan a hacer los fans, y ya se los digo.
1: Una nada más, ¿te parece?
2: Una.
1: ¡La ropa!
2: ¡Ay, es cierto!
1: Otra. Más ahorita que está nublado.
2: Ahorita que está nublado. Sí. Ahí va a salir todo guindo. ¡La ropa!
1: Eso es un grito de barrio. Lo he dejado en el estado de WhatsApp para que me respondan con nota de audio. Uh-huh. Nota de audio. No es que me van a mandar mensaje.
2: Que no sean aburridos.
1: Nota de audio me van a mandar.
2: Matalo,
1: suéltame. Vámonos ahorita.
3: 20 los aguacates.
1: Ese otra.
2: Ay, en el barrio pasa.
1: Ve, qué lindo.
2: Aguacate, aguacate.
1: Carísimo los aguacates, por cierto, que están ahorita.
4: La lecharia, la lecharia.
1: ¿Cómo dice aquel? ¿Cómo dice?
2: Lecharia.
1: Gritos. Sí, gritos del barrio.
4: Oye, oye, es esto, un grito de barrio, como cuando se va la luz y regresa todo el mundo. ¡Ah! ¡Ya vino la luz! La clase lo que era, perro.
1: Pero fíjate que esas son cosas bonitas del barrio, madre.
2: Sí,
1: fíjate.
2: Claro, son emociones.
1: No, y hay dos efectos. Se va la luz. ¡Ah! Todito. Ajá. El barrio. ¡Ah! Viene la luz. Hay que almorzar, hermano.
5: ¡Chavalo, a comer!
1: ¡Chavalo, a comer! ¿Y en qué barrio para no llegar?
2: ¿Por qué?
4: ¡Ya vino la luz!
6: Llegó el lechero.
2: Es cierto.
6: Llegó cantando. A como el litro. A 1.20. Ahí estamos, pues, estamos en vivo. Estamos
1: ¡grito
6: en vivo.
1: De barrio!
4: ¡Lechera! ¡Lechera! ¡Es una chagria! ¡Lechagria! ¡Lechagria!
1: ¡Ay, padre! ¿Eh? Mae, va pasando ahorita el favorito que hicimos el sermón. Oye, Sofi, lo partiste, mae. Va pasando el carretón de caballo, oí bien. Mae, qué casualidad.
2: Reparación decía.
1: Le ven afilando cuchillo, le ven afilando machete. ¿Cuánta caballo ahora, hermana? ¿Qué? 50 la afilada.
2: 50
1: pesos la afilada de machete. Buena, le afilan los cuchillos, madre. Eso es un grito de barrio.
4: Aquí va la cebolla, va la chiltoma.
2: Sí,
1: hola, un grito. ¡Va a fumigar!
2: Sí, es cierto.
4: Ya llevo el agua, chavalo, ya llevo el agua.
5: El pan.
2: La que no falta.
1: Eso es en la mañana y en la tarde.
7: O la señora que vende galletas los domingos a las 7 de la mañana. ¡Galletas, azucarada! ¡Galletas, azucarada! No fregues, parece alarma.
8: Chatarra, pedazo de hierro, aluminio. Vamos, chatarra, pedazo de hierro, aluminio. Hasta las series me va a comprar.
1: Wow.
9: Un grito de barrio. ¡Tortilla!
2: Es cierto.
9: ¡Tortilla! ¡El pan! El pan.
2: No serví para venderse, te doy el gallo.
9: El pan de coco.
1: Elote cocido, elote cocido.
2: Es
1: elote
2: cierto.
1: Cocido. Yoltamal, yoltamal.
2: Ah, wey.
1: Y uno que vez en cuando, que a veces como que se le ocurre, Wirila. Que son malas, pues, las Wirila, pero que no son buenas.
2: Ay.
4: Se están peleando la vecina del otro lado.
1: balurde, José, oíste. Son bien balurde, vos.
10: Vení para acá, que no tengo más barato. Vení, ¿qué es eso, amor? Vení.
11: Andamos fumigando, va a fumigar.
12: La melcocha, llevamos la melcocha.
2: Ya no existe la melcocha.
1: Ya no existe la melcocha, pero este que la vendía la decía así, melcocha pesa, pesa la melcocha. Es, así era.
11: Gritos de barrio, Chele. Ajá. Va a fumigar. Y si no te ponías atento, Chele, y estabas dormido, de viaje te caía toda la cuadrilla de tu chante. Y si estabas dormido, no importa, si en cuenta y caso que vos eras el zancudo, te tiraban todo el humo en la cara. Un grito de barrio, loco. Déjenme entonar un poco la voz.
1: ¡Va el pozo! Gritos de barrio.
2: Los algodones.
1: ¿Cómo, cómo?
2: Los re-re-que.
1: Oyete.
12: Los algodones.
1: Los algodones, algodones.
2: Es cierto.
1: Ay, voy a buscar uno, espérame.
13: ¡El pan!
1: Pero mira, ese gane. Ajá, ajá.
2: No, dale.
1: Este no es grito, pero ese sonido, el de la campanita. Cling, cling, cling, cling, cling.
2: El de la basura. El de,
1: no, el de lo raspado o el, ah, del, o el de las paletas, por no darle broma al otro. Sí, la... Una de las dos. Vámonos.
14: O es cierto, un grito que se escucha cuando las paredes están cerca y estás pegado a los vecinos.
2: ¡Oh!
1: No, eso me pasa todos los días.
2: Son gritos de barrio, sí.
1: Todos los, se pusieron mal un día que le golpeé. Sí. Y ahí, hombre, le, todito lo estoy viendo.
2: Está bueno, sí que le había dicho.
1: Y la golpea el mal, loco. O sea, cuando te golpea, corre a eso, no malinterpreten. De viaje, se oía, decía. Y ahí, hombre, le digo yo, no es iglesia, le digo. Y salió brava la mujer. ¡Qué barbaridad! Dice. Es que aquí no es para eso, le digo. Aquí no es para eso. Aquí hay niños como yo de 25 años.
2: ¡Ajá!
15: La que pasa vendiendo cosa de horno. Va la cosa de horno. La cosa de horno.
11: No hay el vendequimo que viene desde la esquina sonando esa sabrosada. ¡Ging, ging, ging, ging, ging!
1: Eso serían sonidos de barrio.
16: Compran celulares, se compran celulares dañados para repuesto.
17: Salude, salude, Cere. Solo te pido que me agregues para participar ahí en la rifa.
1: Ya está agregado ya.
18: El atol.
2: Cierto. El atol.
15: ¿Qué le damos, madre? Llevamos tomate, cebolla, chiltoma, ajo. Venga, pregunte. A ver, buena. ¿Qué va a querer, madre? ¿Qué va a querer, marchando?
16: El atol, sabroso, calientito el atol.
1: Bueno, se siente barrio esta gente, güey.
19: El pescado, Macarena, pescado, lleve el pescado.
1: Huevo de palama, huevo de palama.
12: Rica las espumillas, sabrosas.
1: Perro. ¿Nunca probaste esa?
2: ¿Cómo no?
16: Vengo comprando la chatarra, chatarra, vaya saliendo, le compro la cama vieja, televisores, viejo, radio, viejo, todo lo que no le sirva, le se lo vengo comprando, vaya, vaya, vaya, aprovechando, dele, dele, dele, sobre todo lo que no le sirva, yo le compro, no utilice su casa como bodega de la chatarra, se la compro, se la compro, se la compro.
2: Igualito.
16: Siempre me acuerdo y siempre se me pongo a reír de repente como loco, que escucho un chavalito siempre decir, mamá, ahí vienen los testigos de Jehová, anda, escondete. No, a clase de regazón eso no.
11: El tomate, la cebolla, la chiltoma.
16: ZZ, una típica que pasaba allá. Chile, caramelo, menta, manico, chile, chile, huequito, trocante, un Córdoba.
11: Loco, otro grito de barrio. Aquí pasa un señor en una bicicleta diciendo, pero habla como que si estuviera desganado. Criolina pine solo el carro.
2: ¿Sabes cuál otro? Fulana, les... ¡No está, loca! Te decía, no, allá, porque te van a buscar, sí, así a grito, sí, partido. Sí, ¡no está!
15: ¡No está! ¡Todavía no ha venido! Sí. ¡Anda dejando chaval en el colegio!
2: ¡A huevo!
15: Así. Va el hueso de chancho, la costilla.
1: ¡Qué chanchada es!
16: Van la chuleta, pescado, camarones. Cajeta de leche, de coco, piñonato.
2: Ay, piñonate, ¿no es?
1: No
2: piñonato
1: sé, no
2: ahora.
1: Sé.
11: Qué barbaridad. ¿En todo andas metido? ¿Y eso qué va a la iglesia? Cargadores, protectores, auriculares, ¿es llevamos?
16: Los turrones, los turrones. Leche agria. Acerrín.
1: Ya nadie vende acerrín, hija. Fíjate,
2: la piedra, raro. La piedra, la piedra. Pero las canteras. ¡Ah! Pasa. Y ahí va. Y la cara que voy a hacer, tupito, no.
1: Esto va. mae.
2: Es que... Loco, te fuiste en el viaje si pasan los camiones todavía de piedra cantera en los barrios.
1: Pero yo que te he dicho para que
2: pero
1: me digas.
2: Pero para que hiciste la granjeta, no va.
1: Es que dice la piedra.
2: Así, así ya. Leña también, la leña.
1: Pero es que casi ya no.
2: Ya, o sea, no se mira casi, no... pero sí, las piedras. De vez en cuando todavía veo unos barrios.
1: No, sí. No, lo que le estaba diciendo es que la Serrín casi ya no. Nadie vende, casi nadie. Es raro.
2: Sí, y los helados también, los heladitos que pasan en el carrito.
1: A ver.
20: Elote y el tamale caliente.
21: El atol. ¿Vas a querer, mi amor?
22: El raspado.
23: Grito de barrio, Chele. Elevémonos nuestras manos, queridos hermanos, para que sintamos el poder del Señor Jesucristo. Y empiezan a decir:
24: alaba a Dios. Alaba a Dios.
1: Y de repente
25: Manu Atandi Le Manuel y bailando Le Mastalla Mastalla.
1: Vos me dijiste esto.
2: Mira, porque si no le van a meter en la iglesia, se escuchan esos gritos partidos.
26: Muchachos, pero... gritos del barrio. Oye, Chatel, dale balazo a Melfón o te pico la tripa, dale rápido.
27: Aquí van a caerte coco piñonate, caerte leche.
1: Piñonate, hermana.
27: Caerte rosada, caerte negra. Pío Quinto.
2: Rico.
27: Re para cama.
28: Oye, Seric, te voy a llevar al barrio, a la esquina, ¿viste? Ahí comienza a gritar: la piedra. Va a ver a todos los males del barrio.
1: Me dan un comercial de droga.
2: Vamos a hacerlo con la hija.
29: Atención, mucha atención. Nota de duelo.
1: Tuche, hermano, tenés razón.
29: Los pescados, la sardina.
30: Va la cosa de urne.
1: Giorgio.
2: La nota de duelo en barrios de los departamentos, sí.
1: No, todavía no en barrios. Ay, man. ¿En serio?
2: Aquí en Managua.
1: Sí, no todo, en ciertos puntos.
2: Ah, sí, porque aquí yo no.
1: Porque hace el año pasado, exactamente, creo que fue en noviembre o diciembre, creo yo. Uh-huh. Pasaron ahí, hicieron una gran caravana. Primero anunciaron al difunto y luego la caravana. Fue grande en el barrio, no sé quién era del barrio. Sí.
2: Ah, bueno, a mí me andan en caravana también.
1: Pero, como te digo, no en todos los barrios, son algunos puntos.
30: A veces, y otro que pasan en la mañana. Va el Pinesol, el gal, Pinesol, ambientador.
22: Los pipianes, aquí vamos.
1: No, sí, ese pipiane acá, Pito, no, hay otra cosa.
29: Pena, hay helado.
1: A ver.
31: Hola, buenas tardes, chicos del barrio. Gritos en el barrio. Se afilan cuchillos.
2: Como café. Te morís de hambre, hermano.
29: Café.
2: No.
32: Caja móvil de Unión Fenosa, venga
33: para. Loco, no es por nada. Los de la iglesia aquí por mi sector se activan de viaje. Recuerdo que una vez estaba un pastor, pues, según él, estaba exorcizando a una señora, pues, que estaba disque poseída. Y de viaje activó sus poderes diciendo: te reprendo en el nombre del Señor Jesucristo. ¡Fuera, demonio! ¡Aléjate del cuerpo de esta mujer!
32: Y de viaje, loco, con esa voz toda ronca.
34: En ese momento, Cell sintió el verdadero terror.
1: Para que sepa, está en control de la sala, ya sabe. Mira, oíla.
2: ¿Ay, yo qué?
1: Ese bárbara. Pasa. Bueno, pues qué bueno saber que ustedes tienen un buen barrio.
2: El barrio adentro, sí, vamos todavía.
1: Todavía no se le ha olvidado. Voy ahorita.
2: ¡Chaval!
1: ¡Cállate,
2: sí,
1: vos!
2: Sí, ese también nos falla.
1: Par de canciones y ya regresamos, compadre, que este es miércoles de barrio.
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1: ¡Oh, sí! Faltan exactamente 4 minutos para llegar a las 12 de la tarde. La próxima hora se preparan porque venimos con la vitrina del barrio. Vamos a hablar, a platicar. Esto es interesante para que los hombres, más los hombres, lo confirmen. O sea, ustedes hombres lo confirmen, oyeron, por favor. Así que alítense que viene más acá de La Pulpería. Así que alíten las notas de audio. Ya lo dejé en el estado de WhatsApp en el 7676-8271. 7676-8271. En la próxima hora sigue más de...

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2: Para, digamos, ¿cómo más en esta nueva hora de programación por este miércoles, mitad de la semana? Prepárense, alístense, porque a continuación viene la vitrina del barrio acá en La Pulpería. Así que preparen sus notas de audio a través del 7676-8271.
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2: Que nos dé luz, que nos dé lámpara, que nos dé candil, que nos dé vela, Lazaret.
3: Bueno, yo pregunto a ustedes, varones, que son los de la experiencia, los
2: nosotros.
3: Más, y los bandidos y los astutos también.
2: Mentira del diablo.
3: Mientras más adulto es el hombre, o sea, mientras más viejo es el hombre, más letal.
2: Mientras mejor edad tiene. ¿Usted no le gusta que le digan vieja?
3: Ay, señora, a ustedes les da igual eso. Es más letal la labia para meterla.
2: Los sentimientos hacia una mujer. De eso estamos hablando.
3: No, cheta. Escuche muy bien. Mientras más adulto es el hombre, más letal es la labia para meterla. Este es un caso bastante peculiar. No me digas sin la P.
2: ¿Dónde te oyó eso?
3: Porque se dice que de esa manera agarra más rápido, como ustedes dicen también, calditos. Los jovencitos no tienen tanta práctica, agilidad, por decir así, o labia, como un viejonazo ya.
2: Mira, puede ser que sí y puede ser que no. Te voy a dar dos razones.
3: Okay.
2: Te voy a dar la más fácil. ¿Por qué no? Hay unos que llegan a la edad de, qué sé yo, 30, 35 años y no han desarrollado labia. Son muy tontos, por no decir otra palabra. Son muy...
3: pendejo.
2: No. Son muy fuertes la palabra que dijiste. Tal vez no han tenido la experiencia adecuada para coronar a alguien. Esa es la palabra. Entonces, ahí te lo resumo. Y el otro resto que sí, que tal vez puedo pertenecer yo, es que sí, yo lo he notado, que a la edad que voy avanzando, la labia ha avanzado con el tiempo.
3: ¿Y eso?
2: ¡Qué bárbara, jefa! Entonces, a la edad que yo he tenido, yo he sentido que sí he avanzado con la labia. Entre más edad que yo he tenido, más adulto me he vuelto un poco, sí he podido adaptar mi labia. Y lo he notado por el tipo de caldos que ya he podido coronar. Que no son muchos, pues, por no farandolear, por no ser pecho paloma, que dijo la hermana. Pero sí lo he logrado tener. Y lo mejor de todo es que han sido mayores que yo.
3: ¡Oh!
2: El caso va a ser que alguno y otro me va a decir: esa te ha coronado a vos, Zeta. No la has coronado vos.
3: Ajá.
2: Pero basta, pero si me coronó ella, va a influir de las cosas que yo le dije, de pequeñas cositas y detalles.
3: Claro, porque eso sí, claro que influye.
2: Sí, entonces algo le haber dicho yo, algo de mi labia le haber dicho.
3: ¿Qué le pareció?
2: ¿Qué le pareció? Pero obviamente la que tal vez puedo hacer yo, ¿cómo es la palabra? La presa, soy yo en ese caso. Pero sí, el hombre cuando se vuelve más adulto, su labia es más letal y corona más rápido.
3: ¡Wow!
2: Sí. Incluso la mujer, si vamos en el caso de la mujer con el paso de los años va detectando quién es que la quiere en serio y quién es que solo la quiere para el rato.
3: Oh, es cierto, tenés sí. razón.
2: Entonces, eso también.
3: ¿Sabe?
2: Pero en este caso, la mujer, si hablamos en el hombre, pues hay que dársela. Sabe cómo llegarle a la más bajo nivel y a la de más nivel todavía. Y para que sepa, la de bajo nivel se puede coronar fácil. Donde tenés que sacar tu Super Saiyajin fase Dios es con la que es fresita.
3: Oh my God.
2: Sí. Hay sus distintos tipos de labia, para que sepa.
3: Claro, vamos por categoría.
2: Sí.
3: Nivel más o menos, nivel medio, nivel alto.
2: Ahora, en tu caso te lo pregunto, vos que has visto, escucha bien, observado, ¿hay hombres maduros para vos que tienen buena labia?
3: No necesariamente que observado también, que te pasa, soy una mujer de experiencia. He recorrido caminos.
2: Uy, discúlpame. Yo acá, ¿verdad? Poniendo decente a mi hermana, ¿verdad? Eso me pasa. Ah.
3: Pues sí. Tiene más labia. Pero es que no solo utiliza la labia, sino que también utiliza detalles que lo refuerza de esa manera. Al tener esa fuerza con los detalles y la labia, es el complemento perfecto. Y la mujer cae un poco más rápido de lo normal. Sí, así que sí considero que entre más adulto, porque vas agarrando experiencia, como decís vos, vas reforzando la experiencia. Sí, agarras caldito.
2: Me está preguntando por acá, y dicen, oye, esta, ¿y si es mudo, qué labia va a tener? La seña. ¿Me entiendes?
3: Fíjate ajá, que... Ajá. La doñita.
2: Sí, allá. La, así me dijo ahorita.
3: Doñita, pero fíjese que aquí tenemos un caso de eso. No sé cómo hizo, pero más ese tiro a la empleada.
2: ¡Cállate, vos! ¡Cállate! No seas así, Bárbara.
3: Pero es que es verdad. Pero es que es verdad. No sé cómo le hizo. Es mudo.
2: Y era mudo el mae.
3: Y se tiró. Y sí, era mudito y se tiró a la empleada de la casa.
2: ¿En serio?
3: Sí.
2: Ah, le hubiera hecho así, mira.
3: Ni menos sé. Y no sé, porque si es media lengua, ¿cómo va a hacer el trabajo también ahí? Pero bueno, no es el punto. No nos desviemos del tema. Sí, esas personas tienen pocas probabilidades y cuando la llegan a tener, las aprovechan porque está mal de que no puede hablar, pero aquello lo tiene bien, doña. Simón. Dejémonos de vaina.
2: Simón.
3: Eso está bien, normal, se desarrolló bien.
2: Escuchamos a la gente ahorita, a los hombres maduros de acá, de la pulpería. Sí, claro. De este barrio. Hello.
4: Loco, en mi caso, ma, yo tengo 21, ma.
2: ¿De qué? 20. ¿21 de qué?
3: De vivir en el barrio.
2: Ah, bueno, eso sí te lo creo, 21 años. Ajá.
4: Y bueno, el recorrido que he tenido en este mundo, en la vida amorosa, loco, he agarrado experiencia de cada paso de aventura en el amor. Han habido experiencias que me han golpeado y han habido experiencias que han valido la pena, loco. Uno conforme el tiempo agarrando experiencia y agarrando más labia. Bueno, por lo menos pues yo no soy labioso, pero cuando se merita dar la labia completa, yo la doy, más, porque está, si está bueno el caldo, más, uff, la labia de una que saco, dale, estamos en vivo.
3: Y bien bueno, ¿qué?
2: Pero uno suelta esa labia cuando mira que la mujer es bien sobre. En todos los aspectos de Dios,
3: no, sobre. Cuando ves que la mujer es difícil.
2: No, sobre. Difícil también, no te lo ve nada, pero cuando la madre sobre, voy a decir, te saca más labia, ¿me entiendes? Ah, esta tipa ya sé entonces cómo le voy a entrar, ¿me entiendes? Sí, mira que la madre es más letal que vos. Si es difícil, pues, es un reto que cualquiera haya superado, ya. Voy a preguntar que cualquiera va a decir que ese reto ya lo ha superado. De la difícil. Cualquiera lo ha superado aquí. A ver, ¿qué dice este loco?
3: El señor en nota de
2: algo. No, es que dice que anda fónico, que este más siempre manda audio.
5: Eso se llama experiencia. Entre más años, más experiencia. Y no se cometen los mismos errores. ¿De qué manera? Si fuiste imprudente en cierto tiempo, ahora con el tiempo no va a hacer esa misma imprudencia, sino que va a ser más cauteloso.
2: ¿Estás oyendo? Más ahí con pinza, con más detalle.
3: Cuidadoso.
2: Primero uno investiga todo el mate. Ah, pues sí, le podemos entrar. Podemos llegar. Por ejemplo, me pasó a mí. Vamos a ver si le puedo entrar. Ah, no, ya le descubrió mate. Ya no va a haber labia ahí. La experiencia. Entre más años pasa, más bueno se pone uno con la labia.
3: Ah, sí, sí.
2: Claro, a ver, por acá.
6: La infaltable.
2: ¡Parado!
7: Oye, ¿dónde la compraste?
8: Pelela al chile, yo desde hace, o sea, desde los 14 años solo mujeres mayores, ¿no? Y ahora que tengo casi 31 años, yo agarro solo chatela, ¿no? Y no son momentos, ¿no? O sea, solo 3-4 palabras y caen, ¿no, Fred?
2: Pero ese ser sinvergüenza, fíjate. Porque agarrar a alguien de 20 a 25 años, ¿verdad? Y vos teniendo 30, eso ya es ser sinvergüenza. Quiere decir que tu labia no funciona con gente madura que vos. Funciona con gente que no tiene experiencia. Y por eso es que llegas a tener eso.
3: Pero de eso se trata también.
2: No, de eso se trata. Es que vos tenés que agarrar de experiencia. Vos tenés que agarrar de experiencia conforme a tu edad. Después ya vas avanzando vos ya.
3: Es que ahí es nivel Dios, como dijiste vos. Ese, no. Pero es que, si agarras a una menor, claro que por eso te estoy diciendo que la
2: de 10 menor que vos, ¿verdad? De 20 a 25 años. Por eso. De 20 a 25 años, de eso estamos hablando.
3: Pero es correcto, y que estoy hablando yo, una menor que vos dije.
2: Ah, bueno, pues está bien. Permitime hacer una pausa de 40 segundos.
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2: Ay, estamos a las 2 de la tarde con 17 minutos. Atención, mientras más el hombre se vuelve adulto, maduro, podrido y todo lo que acaba de decir Lazaret, su labia se vuelve letal.
3: Más letal.
2: ¿Para coronar? Sí o no, lo escuchamos, gente.
10: Buenas, buenas. Bido. Bueno, loquillos, pues la mera verdad. Yo tuve una experiencia con una mudita, perro. Y habló mal de la cuenta.
2: No estamos hablando de eso, fíjate, perro. Estamos hablando de otra cosa. Llévatelo, Dios.
11: Oye, Zeta, vos sabes que hay un dicho que dice: el gallo viejo con el ala mata, perro.
2: Jue madre.
11: Y vos sabes que a través, conforme a la experiencia que uno ha tenido, y te pasa una canteada, hay otro dicho que dice: una vez se escapa el perro. Entonces uno viene agarrando experiencia. Mientras que un chamaco, perro, vos sabes, está comenzando a vivir la vida, son microondas. Mientras que un adulto, un viejo, ya va lo que va. Como muchos dicen: mira, vos no sos niña, ni yo soy niño. Vos sabes, nos entendemos. Estamos en vivo ahí, perrito.
2: Hablando de eso, acá te pregunto, Sarit. Vos ya tenés más o menos pues una edad maciza, ¿me entiendes?
3: Ah, bueno, pues.
2: De experiencia, una edad de experiencia.
3: Ah, bueno, pues.
2: ¿Se te ha sacado un chatel y te ha tirado labia?
3: Sí.
2: ¿Y te ha sorprendido la labia?
3: No.
2: ¿No?
3: Para nada.
2: ¿Nunca?
3: Es que ese viaje se escucha falsa. De viaje se escucha inexperta.
2: No, pero que yo he escuchado más que se envolvían los chatelitos, ¿cómo son ahora, amiga? ¿Qué tal cosa? Por eso te preguntaba, que si te has topado y vos te quedó sorprendida. No es que te ha cuadrado. ¡Qué bandido! ¿Cómo son a eso? Me refiero. Pues.
3: Ah, sí, sí, sí.
2: Que son sobres.
3: Sí,
2: se llaman con y están chateles. ¿Te imaginas ese madre cuando llega ya a los 30? Va a andar con 5 cipotes, madre.
12: Es cierto, con los años uno coge experiencia, pero ahora los tiempos han cambiado.
2: Han cambiado.
12: ¿Y ahora qué vale más, la labia o el billete? Porque hay veces que uno no tiene que hablar mucho con solo mostrar el billete. Desafortunadamente las mujeres se van más por eso ahora, más por el billete que con labia.
2: Por siempre va a reinar la labia, papi. Es cierto, el dinero puede matar a un mae que tiene labia, pero algunos van a decir eso, pero la labia es la labia, papi. La labia y la risa.
3: A huevo.
2: Cuando usted ponga a reír, sáquele una sonrisa a una mujer, ya ahí el resto está muerto, papi.
3: Ya literalmente la arrastro.
2: Sí, ya.
10: ¿Qué onda? ¿Qué onda? ¿Cómo le dicen a ese brother? El doctor Fano Rivera.
2: Ay, déjelo. Ahí está. Todo eso que hablan así son maes que jamás han tirado labia. Y lo que y no tiran labia, lo que tiran es dinero.
3: A huevo.
2: Esos son los que hablan así.
13: Zeta, es que eso pasa igual. Ese maes que dice que de los 14 son los mayores agarrados y ahora que son los chatelas. Eso pasa en el aspecto que, como en hombres y mujeres, es el tipo de mentalidad, maes. Si hay mujeres de mentalidad débil, por decir así, que no son maduras, no saben lo que quieren, no va a gastar muchas labias. Mientras que una mujer ya hecha y sabiendo lo que va a querer, ya sabe que va a talonear más. Va a buscar cómo sacar otra astucia y otro método para el corone. Así pasa, hermano.
14: Buenas tardes. Pues fíjate que con mi experiencia hay que hablarle directo, ya vamos a lo que vamos, eso le gusta a las mujeres. Bueno, con las chatelas es diferente, pues ya sabes, hay que llevarla a comerse su TikTok, su pizza y después a lo que van. Ya con las mayores, pues es diferente a lo que vamos. Vamos chiquita de una vez, plan motel. Dale, estamos al aire.
2: Dale, mi hermano, muchas gracias, pero eso es bárbaro, vos fíjate, como le engañás con pollo y pizza, loco, ¿eh? Qué bárbaro.
3: Pero sí.
2: Pero sirve, resulta, pero sí. Le resulta, parece.
3: Sí.
2: Pero estás viendo que ahí no es labia, ahí es dinero. ¿Viste?
3: A ver.
2: Chico. Mientras que él me está diciendo que con las que son más mayorcitas, por decirlo así, por no ofenderla, Va, lo que va. ¿Qué onda? ¿Qué querés? Oye, ¿serio o una noche? ¿O solo cada vez cuando queramos?
3: O pasó lo que tenía que pasar y atar sin explicación.
2: Ajá. ¿Ahí te viste? Funciona mal la labia, baby.
15: Yo ese de también. Cuando ya van los más de edad, se van volviendo más cizañeros, más metecuechos, porque ya van metiendo cizaña a las mujeres que tienen su marido. Le dicen, mira, que sea tu marido, no te mantiene bien, que no sé qué, que no te hace bien el... Ya tú sabes que no va a haber un viejo como yo que te va a hacer tuan y te va a mantener bien, te la va a hacer no sé qué, le metimos toda esa cizaña. Mira que así el viejo ese, el pollo con hielo, caldera. Yo lo voy a hablar, porque él es viejo, que él es no sé qué.
3: Pero bien así labioso.
15: Son, cizañero y mentiroso, ya lo más es que aún poniéndose más viejo. Dios mío, que ese maestro no te da tu lugar, que ese maestro yo te era más que lo que tú. Y así poco a poco se van comiendo el cerebro la más, hasta que cayeron.
2: Pero es labia, papi.
15: Más viejos. Sí, hombre. Mira, sí, uno, Marino.
2: Mira, de lo que aprendí.
3: Lo escucho sin experiencia, ¿eh?
2: Sí, yo también. Pero si me estás poniendo ese ejemplo, ñarra, que me estás diciendo, ese maestro tiene labia, ese señor. Sí. Don Juan tiene labia. De lo que yo vi en el show que se tiró el tipo, el mae tiene labia. Y buena labia se tira, ¿oíste? Que tal vez las chateras no quedaron porque estaban expuestas por cámara, te la compro. Sí. Pero las mae quedaron con dudas. A mí no me digan que no.
3: Oh, well.
16: Escúchame, Z.
2: Te veo.
16: A veces ni necesita tanto hablar, mira. A mí lo que me ha funcionado hay veces ser seria la persona, ¿me entiendes? Porque hay veces como cuando hablas mucho, la magia ya te conocen y dicen, ¿sabes qué? Este es igual que el otro, ¿me entiendes? Entonces yo digo que hay veces entre más serio te haces, más rápido cae la chavala, ¿me entiendes? Pero yo creo que hay veces salen mejores los caldos pequeños que los caldos viejos, ¿viste? Porque a mí me ha pasado que he agarrado caldo viejo y salen toda chirri, ¿me entendés? Entonces, y hay veces no necesitas de andar hablando con las chavalas menores, ellas mismas te buscan, porque dicen que el vino entre más viejo, más añejado, es más rico, así que vos sabés. Hay veces no necesitas hablar mucho, solo te haces el serio, cuando te miran serio, la misma mujer te busca, loco.
2: No todo el tiempo funciona, pero te puedo decir que un 60% puede funcionar.
3: Es cierto.
2: Más si me estás hablando de tal vez alguien de 20 y vos tenés 30, funciona, ¿me entiendes? Porque los que no tienen experiencia se desesperan. Entonces ahí donde cae, te comienza a hablar y voy a venir y aplicas tu labia. Ya si la aplicas con una persona mayor, esa seriedad, sí le va a causar curiosidad, pero va a querer que vos le hables. Yo lo hablo por mi experiencia. Uh-huh. Por ejemplo, yo me atreví con alguien mayor, un poquito mayor que yo, tal vez, qué sé yo, no, 10 años mayor que yo.
3: Ah, grande.
2: Sí. Uh-huh. Y pues, funcionó, me hice el serio, yo me lo acerqué, yo sabía que me iba a hablarme. Uh-huh. ¿Ya viste? Mientras que con una chatera se te acerca. Uh-huh. Pero no, lo serio nunca te va a funcionar, papi. Te lo digo yo, no siempre.
3: No siempre.
17: Respecto al tema, muchachos, fíjense.
2: Dale, que fue lo último.
17: Ahí en el barrio donde yo vivo, hay una chavala de como de unos 26, 27 años. Chavala, pues. Y a chavala se la tiraba de que no alcanzaba en el camino, a nadie le hablaba. Estudió ella para abogada. Llegaban los hermanos a traerle unas camionetonas allí y se la llevaban al lado de León, hasta ahí estudiaba supuestamente la muchacha. Y al final, tanto que se la tiraba que no alcanzaba en el camino, y ella apareció con un viejo como de unos 40, 50 años, fíjate. Y ahí la tiene, echando tortilla en la calle. Estamos en vivo.
18: Algo que yo aprendí de una vez, Zeta y Aceret, no sé cuál es su opinión que ustedes tienen de una persona mayor, y me dijo: la mejor forma de enamorar a una mujer, me dijo, es simplemente tratar de comprender, entender su lenguaje del amor. Simple, me dice.
3: Oh my God.
18: Mírala
19: escucharla y analizarla y jugar el papel con su lenguaje del amor, porque todas son muy diferentes, no todas somos iguales. Entonces, y siento que eso a onda a mí me ha funcionado mucho, Zeta. Tratar de conocer el lenguaje de la persona, con su mirada, sus expresiones, su forma de hablar, qué le gusta, qué no le gusta. Y así, perro, yo en lo personal siento que he llevado una buena carrera de tirando salsa. Ya me entendés, perrito.
2: Simón.
19: Y eso, conforme el tiempo, también vas madurando y lo vas mejorando.
2: Tuche, tiene razón. ¿En resumen para usted?
3: En resumen, tiene que saber hacer esa labia, aunque sea viejo, tiene que ser, porque hay un montón de viejos que te dicen que rico, muerte, lo chupo todo. Y ya creen que ya. Así que, sea viejo, pero inteligente.
2: Vos me dijiste una vez algo, madre, pero no te quiero, no quiero decirlo, vos sabes mala onda.
3: ¿Qué? ¿Por qué? ¿Qué?
2: No recuerdo, vos me lo dijiste. Acuerdo,
3: entonces,
2: ¿sí?
3: Andan con esa babosada siendo viejo y malavioso. No les luce. Si usted sabe que es un mal labioso, ya por último pupe plata. Y si no tiene plata, mejor caerse callado porque va a caer mal.
2: Si te compro tal cosa, ¿sales conmigo? ¿Qué es esa labia?
3: ¿Qué es esa labia? Sí. ¿Qué es
2: eso, ah?
3: Estupidito, sí, más bien.
2: No, hombre. Cállate, sin vergüenza.
3: Sí, que sea viejo, inteligente.
2: Sí, correcto. Ahorita un par de canciones y al regresar, vienen los 5 más calientes de este miércoles. Está bonito el clima, ¿qué ponemos hoy? Está bonito, ¿eh?

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2: 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A continuación, se me preparan. ¿Están listos? He dejado en el estado de WhatsApp porque vienen las 5 más calientes. 7676-8271.
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2: ¿Están listos? Las 5 más calientes que estoy buscando en esta hora de la tarde. Tomen una de Baby Rasty Gringo ahorita. Una de Baby Rasty Gringo. Luego me dan una de Nicky Jam. Ey, no todas me las den retro, por favor. No todas me las den retro. Luego me dan una de La Ghetto. Luego me dan una de My Towers. Para variar ahorita una de Romeo Santos. ¿Te parece? Yo sé que sí. Dame ahorita las 5 más calientes. 7676-8271. En el miércoles, mitad de la semana, escuchando
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2: Las 5 más calientes que estoy pidiendo en esta hora. Hello.
3: Dale la de Nicky Jam. Hoy voy a beber.
2: Voy a beber, va, está bien. Voy a beber de el Nicky Jam. Ya tengo una de las 5 más calientes en esta hora. Voy con la próxima. Ya la de Nicky Jam, ya la tengo.
4: La ocasión, la ocasión.
2: La ocasión.
4: De la
2: etiqueta. De, a ver, la ocasión. Puede ser, fíjate, la ocasión. A ver. ¿Aprobado por Chean? Sí, aprobado por Chean.
1: Ni sé de qué estás hablando, jodido.
5: Hilito de Romeo Santos, perro.
2: Uy, qué lindo, mi bebé. A ver, hilito de Romeo Santos. A ver. Ya tengo 3. Me quedan, a ver.
1: 2.
2: Baby Rasta y My Towers. Esas son las que me quedan. A ver, señora, discúlpeme.
6: El perdón de mi tía.
2: Ya la tengo, Pati. Cambiaron. Me queda solo la de Baby Rasta y My Towers.
7: ¿Tú te imaginas de La Ghetto Z?
2: Ya tengo la ocasión, bebé salado.
8: Uy, perro, ponete y solo por un beso.
2: Ya tengo de la de Romeo, ya tengo aventura. La de Romeo.
9: My Tower, cuerpo en venta.
2: Eso es buena, está bien, cuerpo en venta. Solo me queda la de Baby Rasta y Gringo. Por favor.
1: Que milagro, no han pedido si son los primeros que son.
2: Sí, ya lo tengo medido yo.
10: Buenas tardes, Z. Estamos en vivo, sonate y la de Romeo Santos por un segundo.
2: Está quedando salado, ya la tengo.
10: La falda de McTower.
2: Ya tengo la. No, tengo nada de McTower. Nada, me queda la de Baby.
5: Se vuelve este gringo, vale, que estamos en vivo.
2: ¿Cuál dijiste, loco?
5: Se vuelve este gringo, vale, que estamos en vivo.
2: No te lo voy a escuchar, salado. A ver.
11: En la disco te veo bailar, pues.
2: En la disco te veo bailar. Basta, a ver, aquí están las 5 más calientes. Baby, Rasty Gringo, Nicky Jam, De La Ghetto, Romeo y My Towers. Esto es La Pulpería en el miércoles. Eso, ánimo de Nazaret de hoy. La ganas de poner una iglesia.

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2: Y muy pendiente de la programación de acá de La Pulpería, porque en cualquier momento lo podemos sorprender con nuestros amigos de La Sirena. 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
2: Así es, la próxima hora hay un par de videos, no se los pierda por acá, solo en La Pulpería.
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0: 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Santura, una perrita que anda con una perrera.
1: Ay, esa malita me tiene fondo de piel. Me
2: la tomo y enseñaste la mamá.

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1: Bueno, people, estamos a vuelta con más en este miércoles, mitad de la semana, escuchando la
0: pulpería.
1: La pulpería que este miércoles. Aproveche que este mes sabe ir rápido. Aprovechame hoy, que mayo ya se va. Bueno, dentro de poco se van a nuestras redes sociales, la 2013 FM, la 20 Live. Dentro de poco Facebook e Instagram también, ya le vamos a dejar contenido de los sonidos curiosos que uno aprende. Pero eso más adelante, ya pueden ir ahorita a verlo en la 2013 FM, ya sea para todas las plataformas también, en esta tarde. ¡Atención! Me ha surgido un nuevo miedo. Ya no, ¿sabes? Mira, yo no soy tan bebedor, pero con esto ya se me están quitando las ganas de beber. Voy a ser sincero y me voy a sincerar con la sinceridad. ¿Sabes por qué? Observen el video en nuestro estado de WhatsApp. Observen el video en nuestro canal de WhatsApp en el 7676-8271. Notas de audio, por favor. Ahí los quiero escuchar. Ya me está dando miedo tapinear. Ya me está dando miedo hasta pelear cuando uno anda bolo. Loco, chequea esto, mira. Peleando en un bar. Yo quedo bien. Se van a malmatar rico, sabroso. Mira lo que están haciendo, mira. Mira el chocoplón, le besa el cuello. Ay, culo, ay, ay, ay. Culupéame, morena, sí. Culupea.
2: Sal del closet ya, que sabemos que a ti se te moja la canoa.
1: A los dos. ¿Ya vieron? A esos que caminan con los boxers arriba, sin camisa, de gafas, son los primeritos que andan ahí. Andan así, tipo, igualitos, loco.
3: ¿Quieres más?
1: No, ya no quiero beber. Me da miedo.
4: Ah, no creo.
1: Lo estás viendo ahorita, loco. ¿Saben qué? ¿Saben qué? Eso no se puede.
3: Qué poco hombre que soy.
1: ¿Qué serán?
3: Ay, qué rico, Zeta, qué rico, qué bárbaro.
1: Ya viste, están descubridos. Sinvergüenzas.
5: Yo quería pleito, pero de otro. Está chiva ese guaro. Hay que preguntarle cuál es para no beber. Chiva, estamos en vivo.
1: El gaseoso, el gaseoso. Ese guaro es el que están bebiendo.
6: Cuando andan bolos, se le moja la canoa. Y ahí sí lo demuestra.
1: Ahí está, sí, de hecho, sí, fíjate. Eso que se le lanza de machito ahí, que no sé qué, que yo aguanto. Son los primeritos. A eso llegan, mira los bares. Sabroso ellos, mira. ¿Qué fue? Le dice que la onda. Yo de repente se va a armar. Ay, lo abrazo. Ay, chineame. Jinca. Ah, otra más. Ay.
7: Ya queremos hierba.
1: No, eso no necesitan eso. Eso sinvergüenza, no necesitan eso.
3: Tan chiva el Brian y el Kevin, loco. Nueva forma de pelear. Está peculiar. De peculiar.
1: Sí. Pero viste ese chineadito, Wendell. Pensalo, vos y yo. Ve más, fíjate que se me olvidó decírtelo ayer que me preguntaste. Yo te lo confirmo ahorita, ¿viste?
5: Está feyuco. Se montó al chino, el mae. Se montó al chino. Quería que le hicieran el palo encebado.
3: Ese esos mae se le mueve la canoa, loco.
1: De viaje, perro, imagínate. Y las mujeres se babean por eso en la calle. Los ven y dicen, ojalá que me azote. Y el que azote es al amigo.
3: Mi brother, cuando toma Toña Light.
8: En esta hora, padre, reprendo todo, demonio.
9: Entregate a Cristo, vos perro viejo.
1: Por favor, qué bárbaro, va.
10: Oye, no es que es normal esa onda, loco.
1: No, pero no es normal. Entonces vos me querés decir que cuando el mae me está buscando pleito es porque yo le cuadro. Ah, perro. Está perro esto, loco. Entonces, cuando el mae quiere buscar pleito conmigo y andamos bolo, esa es su manera de decir...
5: ¡Fuera!
1: No lo sabía yo. Ya estás agregado. Se la van a ver para Jiménez Martínez.
11: ¿No será que pasaron con Red Bull?
1: No, saludos para el señor Jiménez, entonces. ¡Dale!
12: Estaban bebiendo bambú y uno le dijo al otro, yo quiero ser el ser. Y le dijo, cállate, estúpida, te voy a hacer la llave, nuda.
1: ¡Ay, la llave! ¡Esa es la llave! ¡Sinvergüenza, Noel! ¡Perdido!
13: ¡Ah, Sanceta! Así debe ser vos cuando salís con el pilín.
1: Mamá, no, mi amor.
13: O con el baby tóxico.
1: No, mi amor, fíjese, yo le voy a decir algo, señora Rancia. Con todo el respeto que se merece. Yo en ningún momento yo salgo a beber, yo soy un hombre de chante.
13: Estúpido.
1: Yo soy un hombre que está tranquilo.
14: Obvio, Bobby.
1: Ah, bueno. Yo solo digo,
13: Ya me imagino cuando te pegas con Mairena.
1: No, ¿con quién votado me estás poniendo? ¿Con quién votado me estás poniendo, vos? No te digo. No, hombre, ¿sabes qué?
15: Ni a metros le vas a ver la cara a Dios.
1: No me mandes nada. No me mandes nada. Tan sucio me crees, mujer del diablo.
13: Hoy le digo.
1: Decile, yo se lo digo en su cara.
16: Hijo, le mordió
1: Lorena. Ay, sí, le mordió todo.
17: Oye, esa es nueva técnica.
1: Sí.
18: No, ay, we puta, ya no quiero.
1: Perro, no, hombre, no seas vulgar, perro. Yo no te voy a registrar así, va al lado.
19: Z, vos sabes que toda pareja que no discute no es pareja normal, ya, ¿sabes?
1: Ajá, fíjate que te la voy a comprar, loco. Que si no pelean, no son pareja. Tienes razón, Alejandro. Has peleado en los bares por un hombre, bandido. ¡Ah, oh! ¡Salí!
20: ¡Atrapada!
1: ¡Ay, ay!
20: ¡Estás atrapada!
1: ¡Estamos atrapadas, bebé! ¡Dale!
21: ¡Atrapada! ¡Ay, ayuda! ¡Ayuda!
20: Z, no, hombre, ese pleito de pareja. ¿No están viendo? Que primero comienzan peleando y después todo lo resuelven. ¿Cómo? En la cama, dice.
1: En la cama todo lo que quieren. Yo me meto contigo donde sea. No me da la presión que me tiren.
22: Lo bueno es que con todo respeto le decís vía rancia. Tomatito negro.
1: Ay, déjame a mí.
20: Me está jodiendo, está brutal.
1: Está jodiendo que me está molestando.
22: Receta, hace la celebración del Madrid. Ay, ganó el Madrid. Sí, ganamos. Somos las madridistas. Le dice, ya sabes, estamos en vivo.
14: Obvio, Bobby.
13: Eso es lo que hacen todos los espartanos cuando se quiere guaro los viernes y los sábados y los días pagos.
1: Así dicen unas que dicen que son mujeres que se ponen chones que de aquí y de allá y que los pueden mandar y la regañan el hombre. No te digo. Oh. Pocheta.
19: Mairena, ¿qué onda, Mairena? ¿Qué tal la tarde?
1: Fíjate que vos no entendiste, Roberto, el rebane. Además, te lo voy a volver a poner.
13: Hoy le digo.
1: No, aquí el otro es.
13: Ya me imagino cuando te pegas con Mairena.
1: ¿Estás oyendo, sordo?
13: Hoy le digo.
1: ¡Decile!
19: Se quieren hacer el caca Nicolau.
1: Ay.
23: Buenas tardes, Z. ¿Qué es eso?
1: El amor entre hombres, mi vida. El amor entre hombres es una belleza, obvio.
19: Hombre, pues,
1: no te vale, a vos te interesa. Y después cuando amanece.
13: Clase,
1: ¿y no te acordás lo que le hiciste? Que le dejaste un chupete a tu amigo. No, dejando la vara, madre, le dejó un chupete. Al chile, mira. Se pelean, se besan. Mira el chupete en el cuello. Oye, no será la técnica que dicen uno por ahí. Hacemos chupeta para que mi mujer no me regañe. Y el otro se aprovechó. Yo creo que se aprovechó.
24: Oye, perro, quiero un hombre, pero que sea negro, que vive en la estancia Santo Domingo, mi amor.
23: Oh. Es que a mí no me interesa tu opinión. Me tienes sin cuidado.
22: Si en el día nos peleamos.
1: Ay, sí.
22: En la noche nos amamos. Así están esos dos más.
25: Esos son los del Barça que celebraron cuando ganaron la liga.
1: Esos son los más del Real Madrid que perdieron dos temporadas y no agarraron ni un campeonato. Igualito. ¿Sabes qué, Junior?
26: Te voy a decir sinceramente. Yo cuando te miro a vos, yo apoyo el aborto.
1: Yo estamos de acuerdo.
13: Pero masticable, ¿oíste todavía?
1: Masticable. Vos sos un chicle usado. Masticable y un chicle usado. No me fregues vos.
13: Hasta te emocionaste ese chupete, qué bárbaro.
1: Qué asco, no, si viene de vos, prefiero arrancarme el cuello antes de eso. Es más, yo prefiero decirle a la mujer que se las pegué antes de decir que es un chupete de la Catering.
22: Oye, perro, parece mal andar bebiendo seltzer.
1: ¿Verdad?
22: Bueno, esa, pues, ya.
1: Ajá, sí, que si vos me sigues diciendo, yo voy a estar dudando a vos, apochingo.
22: Ya, lastimosamente ya mencioné una, pero todas esas cervezas de Gator, ya...
24: Dale, que nota con el Barça, dale, qué onda.
1: Ay, que somos las mismas tonas ahorita.
20: Senta, hazme ese chupete, por favor, en el cuello. Oh, lo necesito, papi.
1: Necesito.
20: Papi negro.
1: Ahí voy entonces, mira, ahí viene. Ahí va. Así se hace el chupete, oíste.
24: Y todo, pues, Z,
0: sigan bebiendo esas seltzer, de todas las que han salido, de esos nuevos efectos.
2: No, no, no, no me gusta a mí hacer nada de ese chupete, no darte la muerte.
1: ¡Ey, ey, chavala! ¡Respeta el programa!
2: Hacerse la Mayrena, ese chupete.
1: Prefiero tragar tierra.
3: ZZ, pero es que ya, y mira el mae, no le quedo de otra vez que abrazarlo porque ya, y vos sabes que algún coyote debe ser, y mala nota, si se pelea no tiene el patrocinio, el hombre, sí. ¿Estamos en vivo?
1: Esos son los... ¡Ah, hombre, Eliezer! El hombre coyote que para no pagar besa al amigo. ¡Oh, my goodness!
4: Cuando yo veo Celser me da ganas de hacer esas cosas. ¡Ay, no, pero
6: qué
4: me da
6: poco pena, hombre que
4: no
6: soy!
4: ¿Qué hacer, boceta? No, ¿qué man, hago? No.
1: ¡Tengo boceta. Miedo!
2: Morder el cuello, vulgar.
3: De viaje, barcaca. Están arruinados.
1: Está mal, ¿verdad? Sí.
3: Barcelonista siempre con sus mariconadas. Estaban felices porque ganaron la liga. Esos barcacas son de viaje rana. Con esas mariconadas.
1: Bueno, si no ganas la liga y no quedas de cuarto, no avanzas a la Champions. No sé si no sabías, ¿me entendés? Tienes que quedar por lo menos en los cuatro puestos de tu liga para que vayas a la Champions. ¿Sabrán de fútbol estos chavales de hoy en día, vos? No saben nada ahora.
0: Dale, dale, Z, quiero un hombre que no se bañe, que sea ceboso para que resbale.
4: Mala onda, porque sí que preferís tragar tierra en vez de hacerle chupete a Mayrén.
1: No, estoy inventando.
4: Hacéselo, tal vez ya sea el favorito y arranca un par de tatuajes que anda ahí.
1: Son malos.
2: Tanto que hablan del pobre Barça, que son los madridistas, unos cochones jocotudos. No te digo, todos los madridistas son cochones. Mayrena te va a tragar con esa boquita chiquita que se le mira.
1: Uy, qué asco.
4: No va a pasar así, se te no pasa el Barça así de calificación para Champions sin ganar ningún. No va a pasar así, se te no pasa el Barça así de calificación para Champions sin ganar ningún.
1: Pero ¿qué es peor, clasificar o no clasificar? Por lo menos lo intentan, así como voy a intentar volver con tu mujer. Y la madre no te aceptó porque tenía alguien mejor que vos. Porque vos sos una escoria. Prefería darte guaro que darle comida a la mujer.
7: ¿Qué onda, Z? ¿Qué onda? Muchos totones están saliendo, Z. Vivo ahí, yo te chupetea.
3: Para esos Terian, Millenian del Real Madrid.
1: Ajá.
3: Que sepan que el Rayo Vallecano tiene más títulos que ellos en esta temporada. Campeón, al menos ellos sí tienen trofeo.
1: Ah, bueno.
4: Oye, madre, clase lo que eres, estamos diciendo que todos los marilitas somos cochones. A ver qué se ponga, más si somos
3: recha, está recha.
4: Va la Gaber, el Madrid. Joder, Z, clase, está para tener, no crees.
1: Ya regreso.
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0: que sigo como sigue el miércoles, mitad de la semana, escuchando La Pulpería, atendiendo a estos clientes sinvergüenza degenerados.
1: 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Notas de audio.
0: Yo soy muy atrevido que subo el video y no he confirmado si está ahí arriba en el estado de WhatsApp. En el canal de WhatsApp ya está para que sepa. Ah, pues sí, ya está subido. ¿Qué pasó?
2: Ese video fue Messi Infantino, cuando Messi le agradeció por el regalo que le dio del Mundial 2022.
0: Así como le regalaron ahorita el título a Cristiano. Allá en Arabia, dale. Pasó 4 años y hasta ahorita ganó 1.
3: Oh, qué horrible esta radio. ¿Cómo te acaban? Ah, no, hombre, hay que mandar a la Gaber,
0: ¿Qué problema? ¿Van a vulgarear a mí? Yo no voy a vulgarearle a ustedes.
4: Que se vaya a la Gaber.
0: Dale, Dani, qué delicada. Anda en la red, hombre, busca una talla sanitaria.
3: No fregues, pero ¿de qué te asustas? No, así, ¿vos sabés que no sabías vos que el hombre tiene un 30% femenino? Ah. Y el otro 70, pues...
0: Pues yo te doy mi 30 femenino para que sean 60. Ahí dejémoslo.
3: Valió quién sabe dónde. No, mira, o sea, mira que vos, si cuando te bañas vos y te estás bañando, no te das tus 2 pulgaditas de lavadito adentro, vos sabés.
0: Con el dedito. No te inventas.
5: Vos sos loco.
3: Si
5: no
3: te quedas gustando, pues ya sos de ese club, de ese barro, ¿viste? Estamos
0: en
3: vivo.
0: No, te inventando.
5: ¿Qué chanchada?
0: Yo no me. Vos sos loco.
6: La talona, todos los camaleones. Ahí les mando un.
7: Pues Z, lo que pasa es que esa es la nueva pose de las fuerzas especiales Kinyu.
0: Ah, está bien. Atención, por esta hora en la tarde hay un nuevo video. Mira, yo quisiera preguntarles cuáles son aquellas técnicas que ustedes ocupan para que un perro no lo siga y no lo muerda. Pero todos me van a decir la piedra invisible, todos van a decir hacerle una mueca. Pero yo creo que la técnica de este más es única. Observen bien. ¿Cómo se defendió de un ataque de perro? Son, a ver, no me le paso ahí, por favor. 1, 2, 3, 4, 5 perros. 5 perros, mira esa técnica. Jackie Chan, Jet Li. Se le quedan cortos. Esos perros no los vuelven a atacar nunca, perro. Jamás en su vida lo van a volver a hacer, ¿oíste?
8: Ese cuchillo no tiene ni filo.
0: Ay, no fue grave lo que hizo el perro, ¿vieron? ¡Ey!
4: ¡Qué barbaridad, Zeta! Nadie te gana. Por más que te huelen, Gaber, no te gana nadie.
0: Es que no existe.
4: Hasta la CD se corre de esa hora.
0: Es que no existe. No hay nadie que me gane. En discusión, nadie me gana a mí. Y aunque yo vaya perdiendo, nadie me va a ganar, ¿oíste? ¡Nadie!
9: ¡Bomba, bomba! Que el Madrid se bañe con agua bendita porque ya no sirve. ¡Buena!
0: Vos andás perdido, David. Fíjate. Vos andás a ver en qué país.
4: Zeta, quiere decir que lo que acaba de decirte son más. Vos te metes el dedo, Zeta. No, ya la campeamos, pues.
0: Ve con qué sale la vieja rancia.
10: Loco, ese maje sí se la rifó de calle, compadre. Ahorita lo estoy viendo,
0: ¿no? ¡Ninja!
10: Le hizo el pase de la rueda a Chicago al pobre perro, el chino al aire, perro. Dale ese titán,
0: no, vivo. Aquí valió Gaber, loco. Aquí valió, ya lo que vos querás, valió la piedra invisible. Aquí ya es agarrarte con el perro, loco. Aquí ya valió todo eso.
10: Hizo la de helicóptero.
0: Bueno, así se llama, ¿verdad? Vamos a buscarlo. Helicóptero, a ver. Ajá. ¿Enseñar? No, tampoco, no está entonces. Salado. Ah, doctor, dígame.
11: Eso sí son una personita, pura mujer, sí, está esa de nadie le cana.
0: Sí, claro, así es, Simón.
12: A ver, ese mae usó la técnica.
0: Espérame, que no lo oí bien, yo por. ¿Ah?
11: Eso sí son una personita, pura mujer, sí, está esa de nadie le cana.
0: Así como no le ganaste la demanda a tu mujer. Igual.
12: A ver, ese mae usó la técnica del maestro Rochi.
0: ¿Verdad?
12: El perro Ken.
0: El perro Ken.
4: Zeta, ni más ni menos. Así ha agarrado el Barça al Madrid. Ni más ni menos. El Madrid lo caminamos en el aire como lo más peluche.
0: ¡Ay, galo!
4: Es que Zeta, nadie le gana, porque Zeta, hubo un tiempo que trabajó en el Oriental, ahí por el gancho camino.
0: ¿Dónde viene el chiste, hijo de la c...
13: No, Zeta, lo que pasa es que ese maje creía que era Hall, güey. ¿No has mirado la película de Hall? El maje.
0: ya sé cuál.
5: Buscaba dónde estrellarlo, ya sabes que ya dejó
0: el... No, el maestro quería agarrar en la parte donde Hola agarra a Loki, ¿te acordás? Que lo estrella.
5: Un carro para estrellarlo.
0: Libelo.
5: Bomba, bomba, cueste, cueste.
0: Yo, te pica la bomba, bomba.
14: Zeta. No jodas, loco, en ese momento ese maje se convirtió en otro perro, dale, vámonos, sobre los cantos, sobre.
0: Es que se tomó en serio cuando le dijo, sos un perro, mi amor.
14: Zeta, ese maje agarró la piedra, pero la piedra de la otra, ya tú sabes, porque esa técnica, hermano, lo agarró el pobre Firulai.
0: ¡No, hombre, piedra!
5: Cartera,
0: cartera.
5: Oye, esos perros en ese momento dijeron, llamen a los Paw Patrol.
0: Sos bárbaro, oh. Ay, Dios mío, dale.
15: No, hombre, ese te lo estoy viendo, le hizo el pase del helicóptero, la verdad, no va. Ese mae le hizo el pase de Kung Fu Panda.
0: No, diga, los perros en ese momento. No,
16: pero, en ese momento, Cell sintió el verdadero terror.
17: Z, Z, ese mae utilizó la técnica de Kakashi Sensei, nada más que al revés, para defenderse.
18: El loco. Ese mae sí es un reverendo hijo de la gran. Mala nota, con el pobre perrito, ¿no? Y escúchame.
0: Te escucho.
18: Oye, hay un dicho que dice que el pez por su misma boca muere. Muere. Y ese mae está raro. ¿Cuántos centímetros dice que se da el mae?
0: No
18: cuando
0: sé,
18: se baña?
0: Perro, nada me dice. Zeta, es normal, dice, meterse ahí. Cuando uno se está bañando, anda loco. Uno se lava normal, normal. Yo tuve un brother conocido, un oyente, que el mae dijo que con una manguera estaba ahí. ¿Vos me entendés, Sapochingo?
14: Zeta, ese mae haber venido de pelear con una tóxica, haber dicho, si sobreviví a la tóxica, sobrevivo a esta otra perra.
0: Sí.
14: Y se rifó.
19: Oye, Zeta, oye, Zeta, ese se convirtió en Saiyajin, ese mae, ¿viste? En fusión, se convirtió ese mae.
0: Peleó con la jaña. Y el mae, cuando murió el perro, le dijo al perro:
20: por fin apareciste, malnacido.
0: Hoy te toca.
17: Ser un Terian, vos. Ser un Terian.
0: Debo andar loco y tu Terian.
21: Helicóptero, helicóptero.
0: Ahí era, perro.
14: Ese mae, loco. Zeta, ese mae se baqueteaba como baquetean los radiadores, loco. Se ha de meter el chorro de la manguera o de la regadera, loco, por el siempre sucio.
0: Ay, no lo sabemos, güey.
22: Es un movimiento.
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1: Bueno, pues hacemos el volteo más acá en La Pulpería. Recuerde, muy atento a la programación acá de La Pulpería.
2: Lo ya, puedo casi, probar, casi lo ya puedo casi.
1: Ay, Dios mío, acomódale, me avisa, por favor.
2: Ay,
1: ya,
2: ay,
1: ah,
2: ay,
1: bueno,
2: ay.
1: Pues. Por cierto, tiene que estar pendiente de nuestro Facebook. Ya dentro de poco voy a hacer el post para que sepan cómo deben de participar. Dentro de poco, no ahorita. Así que muy pendiente al Facebook, Radio La Tuani 100.3 FM.
2: Pero lo vamos a hacer en vivo aquí en La Pulpería.
1: Obvio,
2: ¿okay?
1: Obvio, obvio. Para que sepa que esté conectado con los 100.3 FM. ¡Azaret!
2: ¿Qué?
1: He dejado en el estado de WhatsApp una duda que le corroe a la gente por las venas y por sus pensamientos. Y es lo siguiente: mentiras de una pulpería. O sea, mentiras de nosotros. Sí, mentiras de nosotros acá en esta pulpería. Mentiras de una pulpería. ¿Una mentira que usted le han dicho?
2: ¿Una mentira de la pulpería?
1: Sí, una mentira.
2: No hay.
1: No hay. ¿Y si hay?
2: ¿Y si hay? Simplemente por no matarse.
1: Una que me aplicaron hace unos días, y fue sincera. Bueno, yo estoy tomando de esa gaseosa que es blanca, ya sabe cuál. Ajá. Entonces yo estoy viendo eso porque, no sé, siento que me cae bien. Buenas tiene. Yo sentí que titubió. ¿Están calientes? No tenía, me mintió la vieja. ¿Qué le costó decirme? No hay. Tuve que esperarme que supuestamente helaran.
2: Y sabe que a la gente la corre si le dice está caliente, sí, porque a nadie le gusta así.
1: Sí,
2: y no se bebe así.
1: Y no se bebe así. Es por eso que estamos preguntando cuáles son esas mentiras que
2: te dicen la pulpería. Ajá. Aquí no, porque nosotros somos buenos pulperos.
1: Yo pongo las canciones y el que me diga lo contrario se la pega a su mujer.
3: Mentira de la pulpería es que dice el Barça que va a ganar la Zeta.
1: ¿Y qué tiene que ver el fútbol con la pulpería? ¿Qué tiene, señor, que ver, Vallardo? ¿Qué fue la Semana Santa?
4: Mentira de la pulpería, Zeta. Es que cuando llega le llega el pulpero. Mire, necesito que se me fío una sardina. Y él te dice que no. Y vos estás viendo que la tiene al frente. Esa es una mentira.
2: Es cierto. Es cierto, me han pasado. Está diciendo que no hay y la tenés de frente. Y se te cierra que no hay.
1: Y ahí seguramente es para ella que va a almorzar hoy. Puede ser, sí, puede ser.
5: Hello. Oye, la típica. Hoy no fío hasta mañana. Y no quitan el pinche rótulo.
1: Es una mentira común de toda la pulpería. Aquí sí fiamos nosotros, ¿verdad, hermana?
2: Sí, fiamos.
1: Aquí sí fiamos.
2: Pero solo los buenas pagas, no, sí, los ladrones.
1: Sí, oye. Oh,
6: andan en el mercado comprándola. Ya viene, sí, ya viene.
1: Ya viene, es cierto.
2: Es cierto, a mí me pasa, fíjate, con frecuencia. La andan comprando y se viene. Si tenías al rato, te dices, llegas otra vez. No ha venido.
1: Por ejemplo, hay pulperías que venden hielo y venden su helado y venden su cosa. Tiene hielo. Está pura agua. No han hecho. Son boludos. Con estos calores la hace el hielo.
2: Ah, huevo. Hasta 10 baratean por un hielo ahorita.
1: Sí.
7: Otra mentira común. Tal vez llegas en la mañana a comprar algo para el desayuno con tu billete de 200 pesos y te dice, no tengo vuelto.
1: No, no tengo sencillo.
2: Sí, a huevo.
1: No tengo sencillo.
2: Lo mismo, pues, no tiene vuelto.
8: Sí. Zeta, azaré, mentira de una pulpería. ¿Tiene pan? Sí, es de hoy, sí. Y el pan más duro que la conciencia de los madrilistas que se han robado 15 Champions.
1: Ay, déjalo, el hombre feliz, el hombre feliz.
2: Déjalo que lo ser.
1: Mentira de una pulpería, hermana.
2: Mentiras más de una pulpería.
1: Sí, que te la han aplicado, bandida. Que te la han aplicado vos.
2: Ah, cuando le digo que sí. Bueno, no en todas, mejor esa no, porque no, ya me acordé que no en todas. ¿Qué?
1: Ah, no, nada. Estoy viendo aquí que me dieron un sticker humae de. El sticker. No sé si lo has visto.
2: No.
1: Ahí te lo voy a enseñar.
9: Ah, ya. Como cuando te dicen, no tengo moneda para el vuelto. Te doy el vuelto en caramelo. Y tal vez si tienen el monedal.
1: Lo que pasa es que no quieren dar el puño de vuelto. O sea, en
2: el
1: moneda.
2: Puño moneda.
1: El puño moneda no lo quieren dar. Y aparte que como el cipote va en ruta, por eso es. Ya.
2: Ah, es verdad que lo manda al colegio en ruta.
1: Lo chico. Manda, sí. No, que la vieja está caña. La vieja está caña.
2: La vieja está caña.
1: La vieja.
2: Yo no, hermano. Aquí tengo un montón de moneda.
1: Yo tengo un puño de moneda también allá, fíjate.
2: Cargo,
1: ah, eso no, Carlos Trejo, eso no. Estamos hablando de cosas, mentiras de la pulpería.
2: Mentiras de una pulpería que te dicen.
1: Mentiras de una pulpería que estamos hablando, hombre. A ver.
10: A ver, Z, como cuando va y le decís, dame una gaseosa de 3 litros, mañana te pago.
1: Pero esa es mentira tuya, no de la pulpería.
2: Ajá.
1: Mentiroso.
11: No, ahí sí estás equivocado, negro, ahí sí estás equivocado. ¿Sabes qué es lo que pasa? no es que no quieran dar el puño de moneda.
1: Ajá.
11: Lo que pasa es que los caramelos que te están dando ya están viejos, ya tienen rato que los tienen ahí, no los han vendido y se les pueden vencer. Y entonces, para no perderte, zampan los caramelos ya casi vencidos.
2: Es cierto, fíjate. O cuando te dicen, mire, una lechuga, mira, solo está así, dice, pero aquí le puedes sacar unas partes buenas, te lo voy a dar a tanto, dice. Mentira, a la hora de abrir la lechuga y toda podrida, engusanada, pipito lindo, ¿y en qué momento me embarqué? Perdí mis 50 varas.
1: Sí, hombre, no puede ser, qué bárbaro.
2: Ay, señor.
1: Mentira de una pulpería.
5: Como cuando algo está caro y hay bastante demanda, el dueño de la pulpería te dice, solo yo lo tengo, y son las últimas ya.
2: Es cierto.
1: Ay, Dios mío, mi lindo. ¿Sabes qué? Una mentira que te hizo una pulpería. No tengo menudo. Y tiene. Se lo da a su perro, el ingrata.
2: ¡Ajá!
1: Se lo deja a su perro. Me pasó a mí. Porque la mascotita que yo tengo, hay que darle de vez en cuando su cosita, ¿me entiendes? Para que no pierda su tacto felino. No tengo, y tenía. Tenía. Son mentiras que dice la pulpería.
11: Sí, perro. Esa mentira del pan, no jodaslo. Maldita mentira del pan, sí, ya me tiene harto. Está suave el pan, sí, está suave. Te dicen, no, dale, pega un mordisco al pan, no, y dejar los dientes en el pan, loco. Esa es mentira del pulpero.
12: Oye, Z, no, hombre, ya dando la broma. Fíjate que algo que termina en la pulpería es cuando va a jugar esa. Cuando era chate, me acuerdo que jugamos la chimbomba, esa, de la rifa de la chimbomba. Y siempre le quitaban el número 31 de la chimbomba grande.
1: ¿En serio?
12: Y se quedaban, y todos los chateles invirtiendo en ese billete y nos robaban los reales.
1: Son sinvergüenza, entonces. Una mentira de una pulpería es decir, es que eso ya subió. Y es mentira, él le quiere subir porque él quiere.
2: Es cierto, loco, es cierto.
1: Sí.
2: Ciertísimo.
13: La mentira más grande de las pulperías es la balanza que se tienen. Siempre te dan menos de la libra, hermano. Estamos en vivo.
2: Del pollo.
1: Sí. No hay bolsa. Otra mentira de una pulpería.
2: No hay bolsa.
1: Te venden el puño de cosas y no te quieren dar una bolsa.
2: ¿Cómo jodido me lo llevo?
1: Te lo quieren vender, un cordo de una bolsa.
2: A huevo, ahora venden las bolsas.
1: Ahora venden. ¿Ya vieron lo importante que es tener guardado el puño de bolserío en la casa? Pero nos llaman loco.
2: Yo tengo un gran cerro así, pipa de bolsa.
1: Usted se va a comprar tortilla, usted lleve su bolsa, hermana.
2: Ahora para las tortillas te cobran la bolsa.
1: Con un trapito para que no se derrita, porque una vez me pasó eso. Llevé la bolsa y se me derritió la bolsa. Y se cayeron las tortillas.
5: Pero es que el número 31 no venía en el cartón. Porque yo varias veces consumí bastante esa vaina y tuve que comprar la chimbomba. Me costó 10 pesos.
2: ¿En qué te dio el peso? Dice.
1: Sinvergüenza.
2: Es de sinvergüenza.
14: Zeta, fíjate que aquí donde vivo yo, loco, pulpería flor, le dicen, vos loco. No sé por qué, ya me entendés. Pero no, hay un roco más que el hombre de la señora más. No, loco. La libra de arroz que la tienen a 20, ese viejo la zampa a 25, loco. No, alacra más. Si manda un chatel con un billete de 500. Y tal vez se gasta 100 pesos el chatel, te lo manda con 50 pesos. Plan bacanal, tenés que hacerle para que le regrese el vuelto. Ni quiera Dios en esa pulpería, loco.
2: No, hombre,
1: yo te lo estoy dando barato. Eso es más caro en otros lados. Es otra mentira. Para que no vaya a la otra pulpería.
2: A la otra venta, Nancy.
1: Sí, que son bandidos,
15: Oye, les cuento.
1: Contame.
15: Esto fue precisamente el miércoles de la semana pasada. Me voy a la venta y voy a ir a comprar un pollo. Llego a la venta y normal, tranquila. Y le digo a la muchacha de la venta, ¿tenés pollo? Y me dice la muchacha, no hay, si hace poquito mi hermano vino a comprar pollo, le digo, te vengo a buscar a ver si tenés pollo. No, me dice, fue la única pieza que se llevó. Entre un ratito va a venir el pollo y sí le voy a comprar. Ah, dale, pues, le. Me llevé otra cosa para la cena y después allá mi abuela de caso me dice, anda, me dice, comprate un pollo allá en la venta.
1: Ya, bro, te llevaste toda la hora.
15: Mita, pues. Leo, no hay, Leo. Anda, me dice, que debe de haber. Bueno, me fui a la venta. Eran como las 6. Y Leo, estaba el otro muchacho, el esposo de la muchacha. Y Leo, buena, Leo. ¿Tenés pollo? Sí, me dice, sí hay, Leo, pero están bien congeladas. Y como me dijo tu mujer, Leo, que no había pollo, que mi hermano se había traído la única pieza de pollo. No, dice, sí hay pollo. Ah, pues la cosa es que no me quería vender. No me quería vender la madre del pollo. Y yo fui a caminar y fui a comprar lo que no era.
2: No te digo.
1: Me salió vencida esta leche, fíjese. Ese es el camión que me lo trae. Es una mentira, esa leche.
2: Es cierto.
1: Le eché el clavo al otro. No te vas a estar fijando vos como pulpero la fecha de caducidad.
2: Y a mí me pasó varias veces, no fresco, con el aguacate.
1: ¿En serio?
2: Me dieron aguacate verde. Y que voy a estar regresando.
1: ¿No los caló usted, amiga, entonces?
2: No.
1: ¿No los probó? No, no le metió cuchillito ni nada, ni probar.
2: Perdí 80 varas, 70 varas por un aguacate verde.
1: Ay, Dios mío, me dolió. ¿Cuánto perdiste? 80 varas. Oh. Ay, pochita.
16: Te tengo una buena. No tienen vuelto, pero sí tienen vuelto. Y te dan chiclín en cambio de eso. Sí que son nefastos. O le caías mal, por eso no te quería vender.
2: Ah, huevo, lo que tiene más sentido es.
1: Y pasa. Ni pasa.
16: Ahí te le voy a echar un poquito más de la libra, ¿viste? Un poquito más te le voy a echar. Mentira, ni a la libra llega.
1: Tal vez uno humildemente anda en la llaga. ¿Me puede vender 4 onzas de queso? No, no vendo 4 onzas yo.
2: Así te dicen
1: porque
2: ahora.
1: Porque ya no tienen, queso.
2: No, es porque ya no tienen porque dicen que es muy poquito y que no les resulta.
1: Todo es venta, hermana.
2: A mí me dijeron eso.
1: No, yo te pregunto, ¿todo es venta o no todo es venta? De claro. Poquito a poquito no sigue en el saquito.
2: Sí.
1: Ah, bueno, pues. Ah.
17: Oh, que ya se dio cuenta que el marido de la madre le andaba tirando a la madre, por eso no la quería vender también. Y el queso bandida, la ingrata.
1: El queso no huele feo, eso es normal. Así me dijo el brother mío.
2: Es cierto, y olía pata, Pepe.
1: Me pasó una cantidad ahorita de eso. Fue comprada a la venta. Bueno, fueron a comprar a la venta. Yo andaba a ganas de comer frijoles fritos con queso. Iba a creer que el queso estaba choco, man. Y yo le había pegado 3 mordiscos al queso.
2: ¿Y por qué no le reclama?
1: No, lo cambió el mae, nos devolvió el dinero. Pues pidió disculpas para que legal el mae.
2: Ah,
1: pero
2: bueno.
1: No digas, mira, se me revolvió todavía así en la radio. ¿Viste?
2: Más parásito para tu pan.
1: Yo no sé qué me debí ese día yo para que no me diera nada. No recuerdo, pero no pasó a más. Pero ahora no quiero ver el queso ni en pintura, que traumado.
2: Uy.
18: O tal vez la jaña solo llegaba a fiar.
1: ¡Ay, madre, chismoso!
18: Y a otro lado ya la han visto comprando. Así gente, loco, que a tu pulpería llegan a fiar y a otro lado se van a comprar.
1: ¡Hombre!
18: Y seguro ya la tenían hipiada. O también la mae, cuando ve los 10 pagos, pagar la cuenta, no paga lo completo y solo da la mitad. ¿Vos sabes qué? La gente también necesita invertir en su negocio, Zeta. Hay gente que prefiere, ¿vos sabes? A veces decirle a la gente, no fiar, que mejor vender, ¿vos sabes?
19: Vos diciendo, negro, qué rico este queso, está bien añejadito.
2: Añejadito.
19: Le siento como carnita, dice.
2: Pero ¿sabes lo que hace la gente? Lo fríe.
19: Y un par de gusanos que tenía adentro, ¿no?
1: No, pero estaba a punto de descomponerse, porque yo le pegué la primera mordida. Y todo normal. Cuando ya le pegué el segundo, ya no me pasó de aquí. Sentí todo el batazo horrible.
2: Dicen que frito se le quita.
1: Solo frito puedo comer el queso. Ahorita, como la repochetita. Solo de esa manera, hermano. El último y nos vamos.
20: Este es material para una novela,
1: cállate vos, sinvergüenza. Par de canciones ahorita y se preparan porque la próxima hora los podemos premiar con nuestros amigos de La Sirena. Nos encanta.

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1: Bueno, estamos de vuelta con más en este miércoles, mitad de la semana. Recuerden, pueden irse a nuestro Facebook Radio La Tuani 100.3 FM, Radio La Tuani 100.3 FM, y dejamos una fotografía explicándole que ahorita que estamos al aire con la pulpería pueden ganar con nosotros. Así que en este momento, para la gente que está conectada también en el estado de WhatsApp, ya le vamos a decir cómo es la dinámica en esta hora de la tarde.
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1: ¡Ay! ¿Quieren ganar con nuestros amigos de La Sirena? Nos encanta. Bueno, atención por esta hora de la tarde, porque la dinámica va a estar fácil y sencilla. Te vas a llevar un bolso que tenemos ahorita en nuestro estado de WhatsApp. Sí, es un bolso, un ganador. ¿Cómo va a ser la dinámica, Saré?
2: Mira que lo bonito que trae varios productos.
1: Oh my God.
2: Por supuesto que distribuye a nuestros amigos de La Sirena, su camisetita oficial y una toallita también, la mochilita, y para que se den una idea lo que traen y mucho más, ¿ok? O sea, viene cargadita. Si ustedes se fijan en la foto, ni se ve vacía, se ve llena la mochila. ¿Qué? Así que, señores, atención, por favor.
1: Que, por cierto, yo le doy mi consentimiento. Está pesadita la mochila, ¿oyeron?
2: Sí, está pesada.
1: No, está pesadita la mochila, ¿oyeron?
2: No, no es. Ustedes se pueden fijar en la foto que no es faranduleyo. Y aparte de eso, pues que, como les digo, fieles oyentes de La Tuani, participan gente que está agregada y gente que preste atención. Por favor, no vengan con chorro mareador de otros lados. Si usted no sabe la información, no pierda su tiempo y dele oportunidad a otro. Ahora, antes que nada, se te vamos a dejar las reglas en claro.
1: Dígalo, a ver.
2: Pongan atención, por favor. Mayor de edad, que tenga cédula de identidad, que tenga el tiempo de poder venir a retirar personalmente su premio. Si usted no tiene cédula o no tiene tiempo para retirar su premio, lamentamos decirle que usted no puede participar, porque esto es personal, señores, el retiro, y en horarios que nosotros les vamos a indicar, que son los siguientes: de 8:30 a.m. a 11:30, porque ya saben que a las 12 Luisito no puede salir porque está con la novela en vivo. Sí. No puede salir.
1: Sí.
2: Y luego de 1:00 a.m. puede venir a retirar, porque de ahí también ya no hay nada y después quien atienda en la entrada. Ya les digo cómo es la jugada, gente seria, por favor, ¿ok?
1: Así mismo, así que está fácil para que usted ya sepa cómo va a participar y cómo puede ganar. Ahora, en estos momentos, hacer, ¿cómo van a participar? ¿Qué tienen que hacer?
2: Mira,
1: en este momento
2: lo vamos a poner súper fácil, porque yo sé que muchos andamos ya cansaditos del trabajo, casi no tenemos mucha mente, pero vamos a poner facilito. Que me mencionen tres productos, incluso la gente que pudo ir a lo de la celebración de mamás, estuvieron dando degustaciones de estos nuevos productos de La Sirena, estuvieron dando regalías y estuvieron dando las promociones también para la gente que comprara. Son tres productos que son prácticamente los que están promocionando desde el verano que tuvimos nosotros con ellos. También están promocionando estos dos productos, pero usted me tiene que mencionar tres productos de La Sirena nuevos, que son nuevos.
1: Escuchen bien, son nuevos.
2: Que no. Desde el verano se están promocionando. Imagínense ustedes, del verano se están promocionando. Son dos principales que ellos están promocionando. Y pues usted me va a mencionar tres productos nuevos de La Sirena. O sea, son los mismos, nada más que con anexos. Eso es todo. Son
1: notas,
2: los mismitos.
1: Notas de audio en el WhatsApp. 7676-8271. 7676-8271 en esta hora de la tarde acá en La Pulpería. Son tres productos.
2: Gente que no haya ganado, que no haya participado. Y usted puede llevárselo a su casita a disfrutarlo, todos los productos deliciosos de La Sirena en familia. Tres productos. Dice que acá, viste, eso es ser legal, no tengo idea, mejor no participo.
1: Me retiro, dice la mujer, me retiro.
2: Excelente. Ahí, si usted no sabe los productos, mejor le da oportunidad a otro que sí sabe. Si ustedes
1: se
2: también
1: da L, se da la L.
2: Son de los que andan con nosotros en los eventos, se van a dar cuenta de que La Sirena desde el verano está promocionando estos productos nuevos que están Divine Divine, por supuesto. Son los mismos, simplemente tienen un anexo.
1: Vamos a chequear ahorita como lo hacen en el fútbol. Vamos a chequear el bar.
2: El bar.
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1: Está bien, mi hermana, pero estamos hablando de los productos que traen, los nuevos productos. ¿Ya vieron?
2: Viste, no ponen atención.
1: No ponen atención, por eso se las pegan.
4: Hola, buenas tardes, chicos de la radio Más Tuani. En esta tarde quiero participar en el sorteo de los bolsos de productos Sirena para ganármelo esta tarde. Mi nombre es Carmen.
1: Está bueno, me alegro su nombre, yo. Está bueno, lo anota para.
2: Estimada, pongan atención, señores, nadie les está preguntando nada de lo que no estamos diciendo.
1: No están escuchando, ya vieron.
2: Son
1: no
2: tres productos escuchando nuevos que del verano y se la estamos poniendo fácil sin que encante, sin que hagan otra cosa que no les parece a ustedes. Son los mismos que ya existen, simplemente tienen anexos.
1: Voy a darle la confianza a estos tres audios.
5: A la curcum.
0: Chicha de pollo enlatada, una ovalada en salsa de tomate, la sardina.
1: Nada que ver.
5: Nada que ver. Verano lo hice.
0: Atún a la cúrcuma de la sardina, salchicha.
1: Man, no trae eso, man.
2: No hay ni una de esas,
1: pero, la receta. Pero no trae él así, ¿no?
2: Sácate otro audio.
1: Vamos, pues. Vamos, dale. Confía en mí, dale.
5: Un evento se van a dar cuenta de que la sirena es del verano, está promocionando.
2: No, este está tirando al aire. No,
1: está tirando
6: agua. Pero Luisito y Acerejé, la sardina, los siguientes productos son sardina abre fácil, sardina en salsa de tomate picante, y variante pica poco. Esas son las sardinas que tenemos aquí en Nicaragua.
2: Pero no, el abre fácil no es un ¿cómo te digo? No es un sabor. El abre fácil, pues, es un beneficio que trae.
1: El diablo.
2: Sangre de Cristo tenga poder y me ampare, vos.
4: Hola, buenas tardes. Deseo ganarme uno de estos hermosos bolsos repletos de productos Sirena esta tarde. Y quiero ser parte del equipo de la Tuani, de Radio La Mejor, ¿verdad? Esta tarde. Y pues mi nombre es Carmen y les...
1: Está bueno, pues, Carmen. Yo me
2: leo. Yo me el mismo audio que sacaste.
7: Atún en trozos de aceite, atún en trozos de agua y de maíz. Y atún con maíz.
2: Solo uno me dijo bueno.
1: ¿Solo uno?
2: Sí. Bueno. Solo uno me dijiste, bueno, corazón, ponete las pilas, averigüen, señores, entren a la página, no sé, le estamos dando pistas, pero si estábamos ahí el Día de las Madres, hasta lo comimos, señora, hasta yo comí, no, solo uno, bueno, me dijo, son dos productos y que nosotros queremos obviamente promocionarles a ustedes de que son los nuevos productos que tienen nuestros amigos La Sirena, que están divine, divine, y agradezcan que no les puse las bebidas, Dios mío, hasta bebidas están sacando. Solo son tres corazones, ya son los mismos conocidos.
8: Pica, pica con limón.
1: ¿Cuál limón?
2: Ah, sí, dale, déjalo, este está
8: pica,
2: bien.
8: Pica, pica con limón, uh-huh. Pica, pica con vegetales.
2: No.
8: Y pica, pica con aceite.
2: Dos dijiste buenas, solo te falta una.
1: Una te hace falta.
2: Una nada más, una dijiste mal, dos dijiste buenas.
0: Sería lomo en trocitos, atún con maíz, lomo en trocitos, atún con vegetales y lomo en trocitos, atún en agua light.
2: Señor, otros dos buenos, solo uno están diciendo malo. Van cerca, no, póngase las pilas que van cerca. Está que quiere y lo voy a sacar para que nosotros también estemos seguros. Zeta.
9: La sirena sardina en aceite picante, la sirena sardina en aceite de oliva y la sardina en aceite.
1: No. Los dos primeros, además les voy a mencionar los nombres, para Manuel Telles y Wilmer Granera.
2: ¿Están cerca?
1: Están cerca. Solo uno hace falta y pueden ganar. ¡Uno! ¡Es uno, mi chat! Les voy a dar un dato. Vayan a investigarlos ahorita. Vayan a investigarlos.
8: Son sardina con vegetales, sardina en aceite de oliva y sardina ahumada.
1: Bueno, no. 60,
2: tampoco mal, invento, señor.
10: La sirena pica pica nuevo con limón, chile y limón.
2: Sí.
10: La sirena pica pica y la nueva del atún en agua.
2: No, el atún en agua existe desde hace milenio, hermano.
11: Pica pica con limón, pica pica con tomate y pica pica con aceite.
8: Sirena, tener la de limón, tener la de trocito de vegetales y tener la de maíz. Sardina en aceite picante también. Pica pica el lomo y trocitos también.
2: En aceite picante.
1: Mira, espérate. Yo le voy a ayudar a Wilber, pero no le voy a dar todos los detalles. Mira, Wilber. Ahorita acabas de mandar el primer audio. Checa el primer audio. De dos buenos dijiste, uno malo. Ahorita me acabas de escribir algo en escrito. Eso tenés que decir. La sirena.
2: Menciónelo bien, mire, voy a
1: así
2: decir
1: como le escribiste, no,
2: uno, espérame, voy a mencionar uno para que sepan cómo lo voy a decir. Este ya es existente y no se vale el que voy a decir porque ya es existente. Lo que a mí me interesa que ustedes me digan, amores bellos, es lo nuevo, porque es lo que queremos promocionarles a ustedes, lo nuevo de los productos de La Sirena. Vas a decirme pica pica salsa de tomate, un ejemplo. Atún con tal cosa, atún con tal cosa y atún con tal cosa. Mejor les voy a dar las pistas. Los tres que yo tengo aquí nuevos son atunes.
1: Vale, listo.
2: Simplemente me vas a decir qué es lo que trae ese atún. Eso es todo, ya.
8: Bueno, también está la sardina pica poco también.
1: Oye, bien. Este es el primero, oí.
2: Ajá.
1: Oí cuando le dijimos que dos estaban buenos, uno malo.
12: Pica pica con limón.
1: Ajá.
12: Pica pica con vegetales. Y pica pica con aceite.
1: Y mandó ahorita.
12: Bueno, también está la sardina, pica poco también.
2: Ahí está.
1: ¡Listo!
2: ¡Eso es todo!
1: ¡Eso es todo! ¡Eso es todo, bicha!
2: Fíjamelo.
1: Ya te lo voy a fijar a él.
2: ¿No ha ganado él?
1: No, yo, que yo sepa no, fíjate, que yo sepa no. Que yo
2: ahora,
1: sepa
2: no. Ya podemos decirle, Will, no ha ganado, ok.
1: Ay, qué hermoso este Wilmer. ¿Ah?
2: Miren, pongan atención porque es probable que en uno de estos días, no sé en qué horario, se pueda repetir la misma dinámica. Mira que les estoy soplando, se las pongo en bandeja de plata.
1: ¡Servido!
2: Si quieren ganar, tienen que ser más vivo, averiguar. Y es por nota de audio, no escrito. Escuchen bien los nuevos productos de La Sirena, porque tal vez algún poquito le podemos cambiar la dinámica, pero va a ser la misma cosa. Escuchen, atún con jalapeño en agua. Este es el nuevo producto de La Sirena. Atún con jalapeño en agua. O como ustedes le dicen, lomo en trocito, atún con jalapeño en agua. Les repito el otro. Atún con maíz. Escuchen qué fácil. Atún con maíz o el famoso lomo en trocitos, atún con maíz. Y el que acaba de mencionar, que fue el gane que tuvo nuestro amigo, es Pica Poco. Uno de los nuevos productos también que tiene nuestro amigo de La Sirena. Que ustedes saben que está el picante, está el de salsa tomate y ahora el pica poco. Entonces, estos productos de La Sirena son los que están promocionando en los diferentes eventos que nosotros tenemos, señores. 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
1: Me debe la mitad por eso, Wilbur, porque le ayudé. Mentira, loco.
2: Es que no, eso es poner atención, señores. Poner eso es todo.
1: Dice el señorito que yo puedo hoy y mañana. Mañana sería. Si puedo ahorita, ¿sí o no?
2: No, porque está Tilly en el Remix Play.
1: Ya oíste entonces. Entonces, mañana en el horario que te acabamos de decir, de 8 a 11 y de 1 a 4 y media.
2: A 11 y media, pues, porque a las 12 empieza Luisito.
1: Bueno, pues, de 8 a 11 y media. Uh-huh. Ahí lo tenés. ¿Estás escuchándome, Wilber? Confirmame.
2: Con cédula en mano, por favor.
1: Ya me mandó sus datos ahí, ya me mandó su nombre de cédula, ¿oíste? Para que lo anote.
2: Sí, pero cuando él venga mañana, tiene que traer su cédula.
1: Sí, oíste. Estaré tu cédula, oíste, baby.
2: Entonces, señores, para los que no pudieron ganar, mañana también van a tener oportunidad. Toda la semana vamos a estar regalando estas mochilitas repletas de productos de La Sirena. Así que pónganse las pilas porque está fácil de ganar. Si usted quiere ganar, ponga atención a los productos de La Sirena.
1: Así es. Vamos ahorita a un cambio y regresamos. ¿Cómo saquen la pulpería?
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2: Bueno, estamos a vuelta como así que este miércoles, mitad de la semana, lo último que nos queda de La Pulpería. Saludos para, bueno, saludos para el ganador. Recuerda estar pendiente de toda la programación toda esta semana. Recuerda que si todavía no han tenido un regalo para mamá, los amigos de La Sirena nos encanta, le tienen premio para su madrecita hermosa, preciosa, repleta la mochila de muchos productos.
3: No tiene quien le, pues, autorregálese usted.
2: También, ¿por qué no? Sí. Ni tú ni yo, hermano, ¿viste? Sí. Este que regálese por esta hora de la tarde.
3: La que puede, pues.
2: Sí, por esta hora de la tarde. Vamos con la traga moneda. Ahí está, vienen dos por cabeza. Así dijo la Azaret, no me digan a mí, así dijo la Azaret.
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2: No me quedé viendo así.
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2: Mira la traga moneda, people. Dos canciones, una nota de audio. Sí, es verdad. Dos canciones. Una nota de audio, o sea que van a pedir dos canciones. No, que no sean retro las dos, por favor. Mañana, miren, por su santa madrecita que el 30 lo va a celebrar, que mañana le prometemos reto de 4 a 5. Sí. Pero ahorita, una variadito, por favor, variadito para menos darle. Retro. Así es, dale.
4: Buenas tardes, última letra. Oíme, ponemos una canción de Champol.
3: Última letra.
2: Sí, que así me dice mi gata, ya sé quién.
3: Pero mira, suena heavy,
2: ¿vale? Sí, yo sé. A ver, una. Pero baby, son dos, fíjate, te hace falta una.
3: Y entonces pilas puestas, 7676-8271, son dos canciones ahorita para que ustedes puedan autoanimarse con la buena programación, Tuani.
2: Son dos, baby, son dos, 7676-8271.
5: Quiero escuchar Yo Perreo Sola. Uy. Y una de Arcángel.
2: Cualquiera de Arcángel, entonces, va, está bien, voy a buscarte ahorita algo de Arcángel. ¿Cuál de Arcángel te gustaría vos? ¿Alguien de tu gusto personal?
3: Para que la pases bien.
2: Pases bien, ya le agarré porque quieres pases bien en la ingrata. A ver, sí, claro, eso era. Vámonos con la próxima.
4: Oye, ponerme Bellaqueo de Anita con Peso Pluma y la Triple M de Maxwell, dale, que estamos en vivo.
2: ¿Cuál dijo, la de Maxwell?
3: Triple M.
2: Va, está bien, vámonos con la próxima.
5: Y esa me gusta.
2: Va, está
5: buena
2: bien.
5: Elección, Azaret.
2: Es que ya sabe, hombre, ella sabe. La Triple M, dijo el loco. Vamos con otras más. 7676-8. El que me pidió de Sean Paul queda una pendiente. Yo, si no, no lo complazco. Salado.
6: Asesina y una de Torito que dice: me voy de la casa y vendo el anillo.
2: Ve, hombre, quiere doble bachataza el sinvergüenza. Pero creo que esa no, fíjate, loco. Déjame ver ahorita. Ya te confirmo. Te puedo poner me puedo matar o Primavera Azul. Te voy a poner Me Puedo Matar mejor ahí. Él la matamos de un solo. A ver.
4: Ponete dos rolitas de Belé. Cualquiera de él.
2: De Belé. A ver. De Drogüecete. A ver.
3: Drogüecete. ¿Sí te pasa?
2: A ver.
3: El que viene próximamente a Nicaragua.
2: Ajá. Y ya. Listo. Nos fuimos con esta entonces acá en la traga moneda del miércoles.
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1: Sí. Oye, yo le pregunté

0: Canción de un mae que tiene puchaina.
1: No, bueno, ya, ¿sí?
0: ¿Cómo no? La regaló una asesina, ¿eh? En pocas palabras, lo cascaron al mae, ¿eh? Eso es todo. Lo cascaron, es lo que quiere decir. Y así como se nos cascó el tiempo ahorita, nos vamos nosotros delante del día de mañana jueves. Mañana jueves de perreíto intenso, dijo la Zaret.
1: ¿Perreíto intenso? Sí. No.
0: No. Mañana nos escuchamos, mañana jueves, Zaret, para que sepa.
1: ¿Cómo le haces? Te pasa. Amores, gracias a todos los que participaron, a todos los que se agregaron también a la familia Tuani. Estén muy pendientes a la programación Tuani, porque por supuesto que todavía falta para premiar con la sirena. Recuerden poner mucha atención a la información que nosotros les damos para que puedan ganar y estar agregado a la Tuani. Ser fieles oyentes, señores, por acá a la pulpería. Y aquí te ofrecemos todos esos productos fancy de la sirena.
0: Ah, sí. Será hasta el día de mañana con más de la pulpería. A continuación, bye. Se viene el Remix Play con el tío.

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Bienvenidos al miércoles con M de Merengue. ¡Opa! Listo para darle buena mezcla desde ahora hasta las 7 de la noche, así que préndete conmigo. 7676-8271, ¿cuál es tu merenguito de hoy? Déjame complacerte, déjame mezclártela.

0: Semana del balance de la semana. Aquí en el miércolitro con M de merengue. En el Remix Play por la Tuani 100.3 FM. Vamos en vivo, como te lo acabo de mencionar, hasta las 7. Dale, tírame tu merengue, tírame tu merengue.
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0: Como siempre y como cada tarde, quiero agradecerte por esa buena sintonía desde donde quiera que me estés escuchando, a través de nuestro website, el oficial, latuani.com.ni. No tienes que ir a buscar a otro lado. 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Estamos sonando ininterrumpido a través de nuestro website. Recuerda, 7676-8271. Estoy tocando merengue, merengue en el miércoles con M de merengue.

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2: Dale pues Tilín, dale que estamos en vivo en el Mercolito de Merengue, ponete Me Mira y Te Miro de Grupo Manía. Dale que estamos en vivo.
3: ¡Óyelo!

0: ver la siguiente.
1: ¿Ilegales o santipapos, pues?
0: ¡Oh!

¡No hay nada!

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1: Live. Estamos en vivo, Chuli, estamos en vivo.
2: Dale.
1: Ponete ahí. Oh, nuestra canción, Elvi.
2: Oye esto.

0: rollo ahí, ponerte ahí en la merengue, tal para cual de la rollo ahí, carnal.
1: ¡Qué rico! No sé, cada vez que escucho esta canción me dan ganas de volar hacia Corn Island. Camaroncito, pescadito, pulpito. ¡Ay, papá Dios!

0: y que no me digan.
1: Ay, no me digas. ¿A quién le dicen venado de tu trabajo? Dame el nombre, dame el nombre.
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1: Dame el nombre.
2: 676-8271.
1: ¿A quién le dicen venado de tu trabajo? ¿A quién le dicen? ¿A quién le dicen?
2: 676-8271.
1: Dame el nombre de ese gachudo. Dame el nombre de ese gachudo. El nombre de ese gachudo.
3: Fernando, Fernando.
1: Fernando, Fernando. Gachudo.
4: Moisés, Moisés,
1: Cochudo,
4: Moisés.
1: Agárrale un con él, güey. Gachudo, ¿cómo se llama?
4: Se le moja la canoa.
1: ¿A quién? ¡Maldito! ¿A quién?
5: Edward,
1: ¿a quién? ¿Cómo le dicen al gachudo de tu trabajo?
6: A Harley. Harley Ruiz.
1: Harley, gachudo.
7: Y le dicen el venado, se llama el madre, se llama Eliezer.
1: ¡Eliezer, venado!
4: Moisés.
1: Agárrale un con no, él. ¡Gachudo! ¿A quién le dicen gachudo de tu trabajo?
2: ¿A quién? 76, 76, 82,
1: a Douglas. 71. No, yo no creo que a Douglas le digan así.
3: A Fernando Flores.

0: Héctor, a Héctor Matamoros.
1: ¡Héctor!
2: ¡Atelín,
1: maldito! ¡Maldita! ¿Y cómo que le dice? ¡Juan Bosco! ¡Bosco Show!
3: Dime que eso es un cuento.

0: quién se le moa? ¿A quién se le moa? ¡Ay, ay, ay!
1: ¡Padre Gabriel!
0: ¡A Gabriel se le moa! ¿A quién se le moa?
1: A Fabián.
0: A Fabián.
2: A mi marido.
0: A tu marido, señora. Ah,

0: este
1: a
0: mundo.
1: Gabriela,
0: ay, ay, ay.
2: Vos se te moja, ah. Vos, que tanto habla, vos.
0: Te tengo un video, lo puedo subir al estado de WhatsApp, oíste. No me tenté la tapa ni subirlo también.
1: Que le moja,
0: hijo
1: que
0: de
1: le
0: la
1: moja.
0: Gran.
2: Al Brian
0: se le moja.
3: A Norberto Machado.
0: Ay, pa Norberto Machado. ¿Qué? ¿A Machado? No creo. ¿A quién?
4: 76, 76, 82, ¿a
0: quién se le moja?
1: La hiera, le masaje.
0: ¡A Roberto!
1: ¡A Santiago, que tengo tarrita!
5: A mí, Tilín, por vos, corazón. Love you.
0: I love you so much, baby.
6: Y a Zeta, porque te veo bien chupeteada.
0: ¿Qué?
6: Ando
0: con Zeta, anda la chup... Digo, ¿cómo es? ¿Vos también chupeteada?
1: ¡A Evar!
0: ¡Evar!
1: ¡A la jovela!

0: se le moja.
1: O es un alturo, se le moja la cabeza.
2: Ahí nomás te metieras el tema. El Santo Cachorro.
0: ¿Qué? Okay.

0: gente canela.
1: Oye, Tilín, a Álvaro Díaz,
2: ¡Alvarito!
3: Oye, Tilín, ¿qué es la ver?
2: Me dijeron, Alejandrito, ¿a dónde? Ay, con un negrito en la boca. Dice.
4: Oye, Tilín, al gerente de la radio,
2: que te mueva. No, no, no.
5: Aguanta, aguanta.

0: Todo el mundo cantando.
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2: Mira mi cara de yo soy un hombre.
3: A mi marido.
2: Y no hay que andar reparto.

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4: Intensa estuvo hasta el primer set este miércoles en Miércolindros de Merenguito, qué rico. Ahora bien, vámonos a esta parte. Te encanta, te gusta.
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4: Vamos a esto. Necesito que me des 5 dembow. No importa de Chimbala, del Alfa, Donati, J1, Bulín 47, 5 dembow de una vez. ¡Vámonos! ¡Preparando!
8: Ya no sabe y panty con la ley.
4: ¡Maldita sea tu panty con la ley, Álvaro! ¡Vámonos con Alejandro!
9: Ponete la chancleta.
8: Ponete ahí rumba del Roche.
4: Rumba, es lo que pide el cuerpo. ¡Qué clase rola! ¡Saludos para Mario Celedón ahí en el camino de Oriente!
10: Estamos en vivo, Telín.
4: Oye.
10: Eso es lo que me gusta. Me gusta de J1.
4: Me gusta J1. Eso es lo que me gusta.
10: Saludos, Telín.
4: Saludos, papá. Dale, I love you.
8: Que la choque el Roche.
4: Ahora, ya tenemos las 5 de dembow. Ahora necesito 5 rolas de Don Omar.
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4: 5 rolas de Don Omar. Cowboy, let's go, boy.
11: Luna,
4: dile que la amo, dile que la... No, esa no es, ¿verdad?
9: Luna.
4: Maldita. No, ya se está adelantando.
11: Luna.
4: Son de Don Omar.
12: Angelito Huela.
4: Ay, papá Dios, se puso romántica la Juana. Ay.
9: Dale, Don, dale.
4: Dale. Ve, ahí es, así es.
11: Pues delicito. Danza Cuduro,
4: ¿ves? Manuelito lo sabe.
13: Ella y yo.
4: 1, 2, 3, 4. Voy a sumarle.
14: Quien la vio llorar fui yo. Versión en vivo.
4: Quien la vio llorar fui yo.
8: Feliz ronca.
4: Ronca, papá. Ahí estamos. Ahora voy a tirar los dembow. Arrancamos con esta que no puede faltar en los dembow.